0: las presencias, llevar encima un trébol de cuatro hojas, colocar estampas de santos por toda la casa, colocar pendientes hechos con ramas de enebro a las ovejas, solo en Aragón, echar sal a un plato con vinagre y depositarla debajo de la cama, recibir la bendición paterna, colocar una herradura en la puerta, que el número 7 se nos aparezca una y otra vez. Qué curioso, qué curioso.
1: Bueno, y luego cosas más clásicas, yo creo, ¿no? Como el de ponerse la ropa interior al revés, que esto lo hacen muchos deportistas, que luego lo cuento también. Pero, por ejemplo, ese tipo de cosas que decimos antes, objetos malditos, luego está todo lo contrario, ¿no? Esos amuletos, esos objetos de ropa, sobre todo, que alguien, que mucha gente, pues por el hecho de tenerle especial cariño, pues al final los lleva encima y cree que eso les da muy buena suerte, pues para un examen, para cualquier tipo de cosa, ¿no? Al final es algo muy ancestral y que, como hemos visto un poco muy, muy de pasado, obviamente, pues lo llevamos intrínseco, ¿no? Es algo que yo creo que es inherente al ser humano, como te decía antes, pues desde las cuevas del Neolítico, pues lo estamos encontrando, y por mucho que queramos ser seres racionales, al final tenemos esa parte de creencia, esa parte religiosa, ¿no? Y nos obliga un poquito a creer en todas estas cosas.
0: Una mariposa de color blancuzco que revolotea alrededor de una persona es señal de buenas noticias, pero si es negra, significa todo lo contrario. Y aquella mujer que siga el vuelo de una mariquita encontrará al hombre ideal. Qué curioso. Y nos dicen, yo por si acaso trato de sintonizar siempre el espacio en blanco para vivir la bonita experiencia de escucharos en directo. Eso siempre nos trae buena suerte a todos los oyentes.
1: Seguro que sí.
0: Y te escuchan Rodrigo Sáez desde las cercanías del volcán Puntiagudo en Chile. Desde Tenerife nos dicen, larguísima vida al espacio en blanco, Jerónimo Campos, Sevilla, Manuel González, Gaby Carlos desde México. Desde Vido del Manzanares te están saludando desde un montón de lugares. 2:33, 1:33 en las Islas Canarias. Seguimos adelante con más datos. Ahora nos vamos al mundo del deporte con algunas cosas curiosas, ya veréis.
2: El mundo de los deportes no se salva de tener sus maldiciones. Del canal Agora Fútbol recabamos los primeros datos.
3: Maldiciones en el fútbol. ¿Crees en ellas o son pura superstición? La primera, tocar la copa en la final da mala suerte. Y es que existe una creencia que dice que aquel que toque el trofeo antes de tiempo perderá la final. Un caso conocido es el de Gattuso, que tocó la Champions en el descanso de la final de 2005 cuando el Milan iba ganando 3-0 al Liverpool. En la segunda parte, el equipo inglés logró empatar a 3 y acabó derrotando al Milan en penaltis. Otra maldición, la que le echó Bela Gutmann al Benfica. Este entrenador húngaro hizo campeón de Europa al Benfica en el 61 y en el 62, y desde entonces el Benfica no ha logrado un título europeo. Hay quienes culpan de esto a Gutmann, que se marchó en 1962 por discrepancias económicas con la directiva, dejando una frase para la historia. Sin mí, el Benfica no ganará un título europeo en 100 años. Desde que Gutmann dijo aquella frase, el Benfica ha disputado 8 finales europeas y las ha perdido todas. ¿Conoces otras maldiciones en el fútbol?
2: Son solo muestras, pero hay muchas más.
0: Nuestro invitado hoy conoce otras muchas. ¿Estás a gusto?
1: Yo fantástico, ya sabes que sí. Estoy como en casa tantos y tantos años desde que os escuchaba hace, bueno, madre mía, y eso que aquí en Cataluña entonces era complicado en otras cadenas, en otras emisoras, pero espacio en blanco siempre.
0: Qué bien, como me gusta. O sea que tocar la copa trae mala suerte.
1: Pues sí, tenemos muchos casos, comentabais lo de Gattuso con la Champions, pero también tenemos alguna historia, por ejemplo, con la Copa del Mundo, y aún lo vemos, fíjate que es algo que hasta hace a lo mejor 6, 7, 8 años pues no era tan conocido, pero cada vez obviamente las redes sociales hacen llegar mucho más este tipo de cosas, y es algo que ya es cualquier chaval, cualquier adolescente, cualquiera de nosotros sabe que existe ese tipo de maldición, y aún hoy en día vemos cómo esa famosa imagen que nos enseñan las televisiones cuando hay un partido importante, una final, que ves a los jugadores y el árbitro salir del vestuario, coger la pelota, el balón y entrar en el campo, y ves la copa que se están jugando en medio, pues aún ves algún deportista que cuando va paseando toca la copa, ¿no? Y son muchos, muchos, muchos. Claro, también es cierto que bueno, es que hay un 50% de posibilidades. Bueno, sí, es cierto, ¿no? Pero la verdad es que al final el que queda reflejado, el que queda retratado, nunca mejor dicho, es el que ha tocado la copa. Y sí que es cierto que cuando tú hablas con los futbolistas, ahora ya hay muchos, muchos, muchos que, vamos, no, de hecho ni lo miran el trofeo. Es decir,

0: directivo y el, bueno, y los jugadores, porque se dieron cuenta de que este entrenador se iba a un córner, se quedaba un rato, dicen, bueno, está orinando. Se iba al otro, iba a las cuatro corners, a las cuatro esquinas del campo de fútbol, orinaba un poquito y volvía. Lo cierto es que ganó 12 partidos seguidos, se libraron del descenso y continuó haciéndolo, pero llegó un momento que le dijeron los directivos, dice, mira,
1: se acabó. Bien, ¿no?
0: O sea, sí, ya está bien, porque esto ya empieza a ser un poco ridículo. Y luego sí que tenemos las historias de, por ejemplo, de un portero que los que tenemos más edad, pues recordaremos que es Goicoechea, el portero de la selección argentina, que también cuando podía, porque era un poco delicado, si tenía, le pitaban un penalti en contra, intentaba orinarse en los guantes. Y eso, pues dicen que le daba buena suerte. De hecho, es uno de los grandes para penaltis de la historia que ha dejado el fútbol mundial, ¿no? Algún trofeo ha ganado Argentina gracias a los penaltis que paró el cancerbero argentino.
1: Sí, parece que hacen muchos de ellos es santiguarse cuando entran al campo, ¿no? Como un símbolo de atraer buena suerte.
0: Sí, hay mucha superstición, más que maldición en el fútbol. También hay maldiciones que las contaremos, pero el futbolista, el deportista en sí es muy supersticioso, ¿no? Y yo hablaba con un entrenador de élite un día y me comentaba, ¿no? Y le decía, pero claro, es curioso cómo futbolistas o atletas que están al más alto nivel y que se entrenan con las más altas exigencias, luego, digamos que de alguna manera necesiten de esos rituales. Claro, lo que me decían es, no, es que precisamente por eso, porque estamos tan al límite, es decir, todos los grandes profesionales, para ser los mejores del mundo o para destacar, cualquier pequeño detalle, lo vemos por ejemplo en una carrera de 100 metros lisos, el más mínimo detalle te hace perder 5 centésimas y te hace perder la medalla de oro, ¿no? Entonces decían, oye, si yo puedo ganar 2 centésimas porque me he santiguado, o porque me he puesto una venda, o porque he hecho alguna cosa, déjamelo hacer, que si eso he conseguido para ganar, pues lo voy a seguir haciendo, ¿no? Pero es curioso, ¿no?, que el sacrificio y el esfuerzo a veces, que es un entrenamiento a lo mejor de 8 y 10 horas diarias, sigan teniendo esas supersticiones para tratar de ser los mejores en cada uno en su terreno.
1: Mm-hmm. Hablando de vendas, parece que Karim Benzema tiene una costumbre curiosa.
0: Por ejemplo, ¿no? Karim Benzema es uno de estos. Vemos muchos futbolistas con determinadas cosas, ¿no? Pero Benzema, por ejemplo, desde un momento dado empezó a portar pues un problema en una rotura en uno de los dedos de la mano izquierda, creo recordar, y empezó a llevar un vendaje. Parece ser que durante los partidos que jugó con ese vendaje tuvo unas actuaciones destacadas, y desde entonces, creo que desde el año 2016, si no estoy equivocado, sigue jugando con esos vendajes porque le generan pues buena suerte, ¿no? Y la verdad es que si cualquier imagen que vemos de Karim Benzema, pues lo hemos visto con esos vendajes, y bueno, gracias a eso pues también ganó un Balón de Oro, por ejemplo, ¿no?
1: ¿E Iker Casillas tiene también algún tipo de costumbres extrañas?
0: Pues muchos, la verdad es que cuando lo hemos visto jugar, pues veis que se recortaba las mangas de la camiseta, el cuello. Por ejemplo, también es uno de esos jugadores, que hay muchos, que no les gusta pisar las líneas del terreno de juego. También vea algo que hace mucho, que cada vez que su equipo marcaba un gol, pues le gustaba pasar la mano, rozar la mano por el larguero. Son muchas manías, pequeñas supersticiones, que al final el jugador, más que, fíjate, no es tanto que crean que les puede dar buena suerte, sino que piensan que si no las hacen, les puede dar mala suerte. O sea, llega un momento que aquello que hacen pensando que les puede ir bien se convierte, digamos, en una especie de losa que llevan durante toda su carrera deportiva porque se ven obligados a hacerlas, ¿no? Nos pasa en otros deportes también. Rafa Nadal, por ejemplo, lo vemos también muchas veces, ¿no? Con esos rituales que tiene, que si no lo haces como que incluso se desconcentra. O sea, es uh-huh. un tema ya también que digamos que tiene una ascendencia en lo que es la propia concentración del deportista. O sea, al final todo va ligado un poquito una cosa con otra.
1: Vale. Todo esto ocurre en el fútbol, digamos, europeo, que teóricamente aquí no se cree tanto en maldiciones y ese tipo de historias. Nos vamos a América y África, si te parece, ¿vale?
0: Venga.
1: Tras esa introducción lo hacemos.
2: Pero si hay lugares donde la magia se da en los deportes, es en América del Sur y en África. Vamos al canal Golazo Express para escuchar estos datos. Uno de los

Los más destacados de la región entre la brujería y el fútbol africano se remonta a la Copa Mundial de la FIFA del 94, en la que la selección nacional de Nigeria estaba compitiendo. Durante el torneo surgieron informes de que algunos jugadores nigerianos creían que habían sido maldecidos por brujería, lo que afectaba su desempeño en el campo. Uno de los incidentes más notables ocurrió antes del partido de Nigeria contra Italia en los octavos de final. Se informó de que un

0: de los medios de comunicación de todo el mundo. A pesar de estas distracciones, Nigeria logró un resultado destacado al vencer a Italia por 2-1 en ese partido.
1: La magia y la brujería en el fútbol africano. Conozcamos más ejemplos.
2: Bueno, vamos, no sé si quieres primero a Sudamérica, con chamanes, con ese tipo de cosas. Ahí sí que tiene que haber vudú y brujerías varias, ¿no?
3: Hay de todo, y eso lo encontramos, por ejemplo, en la selección de Haití, precisamente, además, un lugar que tú conoces muy bien, en el que en el Mundial de Alemania, por ejemplo, por primera vez y además de manera absolutamente sorpresiva, se clasificó para ese Mundial. Y obviamente, ya cuando llegaron allí, pues la verdad es que sufrieron derrotas bastante, bastante dolorosas. A pesar de que ya el famoso papado, que ya no vivía, sino que era su hijo el que estaba, digamos, llevando las riendas del país, pero se dice, ¿no?, que se generaron para poder clasificarse a ese mundial una cantidad de rituales vudús impresionantes, y dejaron fuera pues a países de tal relevancia como, por ejemplo, México, ¿no? Se cuenta eso, por ejemplo, también. Pero en el fútbol americano, sobre todo en el fútbol sudamericano, centroamericano, hay historias para todos los gustos, ¿no? Desde gatos enterrados en campos de fútbol para evitar que ese equipo pues pueda ganar competiciones, a acudir a chamanes, a acudir a brujas para mejorar el rendimiento del equipo. Y tenemos historias brutales, ¿no? Yo, por ejemplo, recuerdo una de las que más destaco en el libro es la historia de la brujadora y del equipo Quilmes argentino, ¿no? En el que, debido a los malos resultados del equipo, pues decidieron, después de mucho tiempo ya en el que acudían a diferentes brujos, a diferentes profesionales que les ofrecían pues algún tipo de solución para ganar los partidos. Por ejemplo, Quilmes, en una época en torno a final de los 80, principio de los 90, pues contactaron con un brujo que les dijeron pues que los jugadores tienen que llevar un hilo rojo en el tobillo para mejorar. Claro, tú imagínate cuando le dicen a los jugadores que tienen que jugar con un hilo rojo en el tobillo. Pues bueno, la mitad lo utilizaron y la otra mitad no. Lo cierto es que uno de ellos que lo utilizó, uno que era apodado el Tortuga o la Tortura, que era el famoso Mario Gómez por entonces, marcó uno de los mejores goles de su carrera precisamente portando ese hilo rojo. Y cuando todos vieron la jugada que realizó, dijeron: es imposible que este hombre haya marcado el gol si no ha tenido ayuda sobrenatural. Pues bueno, eso fue así. Pero el tema de Dora fue muy curioso, porque es esa típica historia que parece sacada del imaginario, ¿no? En cuanto el equipo pues iba muy mal y deciden acudir a una bruja con cierta reputación y acepta el encargo de velar por el buen resultado del equipo. Lo curioso es que, para no hacerlo muy largo, cuando el equipo en la eliminatoria consigue pues un muy buen resultado y parece que ya está todo decidido, el equipo directivo de Quilmes decide no pagarle la parte que faltaba por abonarle a esta bruja. Y entonces pues la bruja Dora, ni más ni menos, que lo que dijo es que, bueno, pues no te preocupes, que al final vais a perder. Bueno, el partido de vuelta y la segunda parte fue de tal calibre, con tan mala suerte, con cuestiones tan extrañas, que la gente obviamente pues lo que pensó enseguida, pensaron que la derrota y la posterior eliminación fue motivada por esta señora, por Dora. Y a partir de ahí fueron encajando malos resultados, descensos, etcétera, etcétera, de tal calibre, como te decía, que al final pues lo que intentaron hacer es volver para pedir el perdón de la brujadora, con tan mala suerte que cuando llegaron pues la señora Dora había fallecido, y estuvieron pues realizando ofrendas florales, etcétera, hasta que al final llegó un aficionado junto con otros compañeros que cuidaron y mimaron pues ese, ¿no?, el lugar donde estaba el féretro de Dora, y aparentemente a partir de ahí pues la cosa ya fue un poquito mejor, ¿no? Pero como ese, tenemos muchos, muchos casos relacionados, por ejemplo, con los estadios, ¿no? El hecho de plantar ajos para que tener buena suerte, otro estadio también en el que al final el propio entrenador pidió los famosos gatos muertos, 7 gatos muertos que decían que se habían enterrado en una de las porterías. Se desenterraron 6, pues se volvió a drenar, por decirlo de alguna manera, el campo para encontrar el último gato muerto, y hasta que no lo encontraron pasaron años. Pues eso, todo eso ha sucedido en equipos de fútbol profesional.
2: Creo que Leo Messi también tenía una maldición que se libró, y te saludan desde San Andrés, las islas del Caribe colombiano.
3: Oh, qué bueno, qué islas tan fantásticas. Buen sitio.
2: Buen sitio para estar ahí.
3: Lo conozco bien.
2: Yo también.
3: Ojalá estuviera yo ahí.
2: Estuviéramos, sí, señor.
3: Sí, la verdad que sí. Pues sí, y además la de Leo Messi es muy curiosa, porque hay una maldición que es la del Balón de Oro, que cuenta que aquellos que han ganado el Balón de Oro y ese año, el año posterior, digamos, hay una Copa Mundial, el equipo al que pertenece o la selección a la que pertenece el ganador del Balón de Oro nunca ha ganado el torneo, y eso es así. Y eso ocurre, fíjate qué curiosas esas casualidades de la vida, que por eso se dice que Leo Messi regateó la maldición del Balón de Oro, debido a los cambios que en ese momento hizo la FIFA, y debido también a que el Mundial que ganó Argentina en Qatar no se jugó en verano como es tradición, sino que se jugó en invierno, pues hizo que el que había sido el campeón, o que el ganador, perdona, del Balón de Oro en el año 2021, que fue Leo Messi, hubiera tocado que en 2022 él, como Balón de Oro actual en aquel momento, liderara la selección argentina, con lo cual, pues bueno, ya sabemos lo que ha pasado hasta ese año 2022. Lo curioso fue que ese año cambiaron las normas FIFA y se dio el Balón de Oro al que había hecho mejor temporada, y se entregó antes del Mundial de Qatar, y ese Balón de Oro fue a parar a Karim Benzema, que cayó lesionado, no pudo jugar con la selección francesa, y entonces al que le correspondía el Balón de Oro anterior, que en cualquier otra edición hubiera sido el portador del Balón de Oro, que era Leo Messi, pues consiguió ganar el Mundial, ¿no? Y todos, pues claro, cuando ven esa famosa maldición del Balón de Oro, qué curioso que ese año lo gana Leo Messi sorteándolo, porque se adelanta, digamos, la consecución del Balón de Oro de ese propio año, que tendría que haber sido, bueno, que fue a parar a Karim Benzema. Fíjate tú qué casualidad, que se lesiona y no puede ir al Mundial.
2: Supongo que habrás tenido que hablar, o en esa investigación que has hecho con futbolistas, no sé si africanos y americanos, los europeos creen en ello.
3: Sí. Muchísimos creen en ello. Es más, yo quería haber incluido un capítulo bastante extenso, porque hice varias entrevistas a personas videntes, consejeras espirituales, podemos llamarlas así, que han trabajado en Cataluña y en Madrid durante muchos años, y me consta, porque yo he podido hablar con ellas y he podido hablar con los profesionales, que durante muchos años algunos de los jugadores más importantes que ha tenido España y algunos de los entrenadores más importantes que ha tenido España han contado con los servicios de algunas de estas videntes o brujas en sus equipos, y han mejorado el rendimiento, igual que algunos, pues obviamente, y por razón de coherencia, cuentan con psicólogos deportivos y demás. Os sorprendería la cantidad de equipos, entrenadores y jugadores que han contado con este tipo de personas para tratar de mejorar el rendimiento de los equipos, ¿no?
2: ¿Puedes decir alguno? ¿El Barcelona? ¿El Real Madrid? ¿El Atlético?
3: El Barcelona, por ejemplo, podemos hablar de Johan Cruyff, podemos hablar de jugadores y que han estado también en el Real Madrid, por ejemplo. O sea, gente que en algún momento dado pues ha querido tener, digamos, un poquito a las energías a su lado, ¿no?
2: Vale. Yo todavía una última parte que queremos tratar contigo. ¿Te quedas un poquito después de las noticias si quieres?
3: Venga, sí, nos quedamos, por supuesto.
2: Vale, sería poquito tiempo, ¿eh? Te quiero dejar que vayas a dormir prontito. 2:54, hay más maldiciones, ya veréis.
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1: No solo hay maldiciones en el deporte rey, el fútbol, también existen en otras disciplinas deportivas. Por ejemplo, en el mundo del béisbol. Atentas y atentos al canal Expediente Paranormal.
5: La maldición de la cabra, por otra parte, es también conocida en el mundo del béisbol. En 1945, los Cachorros de Chicago jugaban la Serie Mundial contra los Tigres de Detroit. Se jugaba el juego número 4 y los de Chicago ganaban la serie 2-1 y se jugaba el partido en su casa. Billy Sianis, un inmigrante griego dueño de la taberna Billy's Goat, llegó al partido junto con una cabra de nombre Murphy, misma que era su amuleto. Tanto Sianis como la cabra tenían su boleto pagado. Entraron, pero al poco tiempo la gente comenzó a protestar por el mal olor y Philip Grigley, dueño del equipo, bajó personalmente para pedirle que sacara a la cabra. Sianis no quiso salirse y terminaron obligándolo. A la salida del estadio dijo: "Nunca más ganarán la Serie Mundial hasta que no se le permita la entrada a la cabra al Wrigley Field". Perdieron ese partido y terminaron perdiendo la serie. Han pasado más de 70 años y los Cubs no han regresado a la Serie Mundial.
1: ¿Queréis descubrir más detalles?
2: Hay muchos más, ¿verdad? Esto era en el béisbol.
3: Sí, sí, sí. A mí esta me encanta, la de la cabra, la de la cabra del amigo, la cabra Murphy de Sienes es espectacular, además. Y le tengo especial cariño porque, muy rápidamente te lo cuento, precisamente este libro surge porque en el año 2016, durante muchos años, estuve haciendo un programa que se llamaba Noche de Misterios en Radio Marca y fue la manera que yo creía que podía enganchar a los oyentes, ¿no? Terminaba el famoso programa deportivo Estrella. Y digo, bueno, ¿cómo puedo hacer yo que la gente que escucha deportes pues se enganche a un programa de misterio, ¿no? Imagínate tú. Y le pedí a los técnicos, digo, oye, ¿qué posibilidades hay de que cuando termine el programa de José Ramón de la Morena no pongáis ningún jingle, nada de nada, y pueda entrar yo a pelo y cuento una pequeña maldición? Y lo hacíamos así, es decir, terminaba, entraba y entonces en dos minutos contaba una pequeña historia, curiosidad, maldición de estas que estamos hablando, y así trataba de enganchar a los oyentes. Y una de las más curiosas fue esta que contaba de los Chicago Cubs, de la cabra. La semana que la cuento, la semana siguiente, recuerdo que cuando termino de hablar de ella, habían un par de personas relacionadas con el mundo de la parapsicología. Me decía, uy, qué raro, qué curioso esta mansión. Oye, pues ya va siendo hora de que acabe esto, ¿no? A la semana siguiente, los Chicago Cubs, en el otoño de 2016, ganan las series mundiales, ¿no? Digo, madre mía, menos mal que la conté la semana anterior, porque si la cuento una semana después, cuando se graban las cosas, se hubiera roto la maldición después de 70 y tantos años, ¿no? Uh-huh. Así que fíjate la curiosidad y cómo son las casualidades en este caso, ¿no? Pero hay una que a mí me encanta, la cuento muy, muy rapidito, a ver si da tiempo.
2: Sí, tenemos tiempo.
3: Sí, perfecto. Pues mira, que también las iba recopilando, las iba contando porque cada vez eran más chocantes. Es en el mundo del béisbol, precisamente en Japón, que es uno de los lugares donde con más pasión se vive ese deporte, y lo que se llamaba la maldición del pollo frito, aquella famosa cadena que existe en todos los países de pollo frito, pues es, digamos, que el artífice de una de las maldiciones que a mí más gracia me hicieron, porque fíjate la tradición que tenían los amigos de los Tiger, que era un equipo de béisbol japonés, en el que tenían la costumbre de que cuando ganaban un torneo o un partido importante, se lanzaban a la calle los más ultras y buscaban a una persona, un transeúnte, que tuviera el mayor parecido posible al que hubiera sido la estrella de ese partido. Bueno, pues lo cogían y lo tiraban al río. Pues imagínate, pues una tradición un poco bestia, ¿no? Pero bueno, ¿qué pasa? Resulta que en uno de esos partidos el jugador estrella había sido Randy Bass, que era un jugador norteamericano. ¿Qué ocurrió? Que cuando tú vas por esa ciudad japonesa, cerca del río Otombori, pues pocos occidentales habían. Para intentar paliar esa situación, pasaron por delante de un Kentucky de estos, y no sé si os acordáis, si habéis estado alguno de ellos, pues en muchos de ellos hay una estatua de lo que llaman el Coronel Sanders, que es el fundador de la cadena del pollo frito. Pues ni cortos ni perezosos, pensaron que la estatua del Coronel Sanders era lo más parecido a Randy Bass. Arrancaron la estatua con todo lo que pesaba y la tiraron al río de Otombori. Bueno, desde entonces ese equipo empezó a caer en picado, perder partidos, perder torneos, bueno, una barbaridad. De hecho, el hijo del coronel Sanders, porque ya había fallecido el coronel Sanders, pues protestó de forma enérgica, y fíjate si eso llegó al equipo, a los aficionados, etcétera, que la propia directiva del equipo Tiger pagó el drenaje del río para rescatar la estatua, para ver si así de alguna forma esa maldición se rompía.
2: ¿Y se rompió?
3: Y esa estatua, sí, sí, bueno, se rompió porque se recuperó. Tardó.
2: Espera, porque, que nos vamos y ahora nos terminas, venga, sí, terminas de contarlo. Pero me contabas esa historia de la estatua del creador de Kentucky Fried Chicken. ¿La sacaron?
3: Eso mismo. Y la sacaron y aparentemente todavía tardó en desaparecer la maldición, porque la estatua apareció, de hecho, en 2009. Pero es que desde 1985 prácticamente no ganaron ningún tipo de torneo importante. Fíjate si estaba inculcada esa maldición o esa historia, que cuando recuperaron la estatua, no la llevaron a ninguno de los establecimientos de Kentucky Fried Chicken, sino que lo llevaron cerca del estadio y la pusieron ahí, y de hecho se ha convertido hoy por hoy en un reclamo turístico, ¿no? Tuvieron que esperar hasta 2023, ni más ni menos, para ganar unas series, unos playoffs, y se supone que ahí la maldición de alguna manera se rompió, pero pasaron un montón de cosas. No solo eso, por ejemplo, el jugador Randy Bass, al que se supone que se parecía la estatua, pues tuvo que regresar precipitadamente a Estados Unidos por una enfermedad importante de su hijo. Eso provocó o motivó que uno de los principales ejecutivos de los Tigers se suicidara arrojándose desde un décimo piso. Es decir, generó muchas pequeñas historias o grandes historias relacionadas con, no solo con los resultados, sino también con gente relacionada con el equipo, ¿no? O sea que hay unas historias ahí increíblemente interesantes, no solo en este caso del Kentucky Fried Chicken, sino otros, en el que no solo son los resultados, sino obviamente también el que hubieran desgracias personales en torno a esas maldiciones.
2: Nos quedan 5 minutitos, más o menos. El boxeo, también hay una cantidad de maldiciones ahí. La maldición de Versace. ¿Qué es
3: eso? Por ejemplo, también la maldición de Versace, pues entonces encontramos que hay muchos de los... No solo púgiles en boxeo, sino también lo que serían esas artes marciales mixtas. Encontramos a Conor McGregor, a Jorge Masvidal, por ejemplo, Tyson Fury, gente que han llevado un modelo concreto de bata de Versace, esas famosas batas tan espectaculares que llevan cuando entran en el cuadrilátero, ¿no? Pues todos ellos, cuando portaban esa prenda, no era exactamente la misma, pero sí el mismo modelo, ha coincidido que grandes campeones han fallado estrepitosamente al defender su título cuando portaban esa prenda de Versace, alguien que, por cierto, también en su vida tuvo bastante mala suerte en esos aspectos, ¿no? Y la verdad es que es una de esas historias que va creciendo, porque aún hay algunos de esos grandes púgiles que decide, bueno, pues enfrentarse a esa supuesta maldición, se coloca esa prenda de Versace y acaba derrotado, como por ejemplo le pudo pasar a Israel Adesanya o a Billy Joe Saunders. O sea, son como 7-8 ya que les ha pasado, ¿no? Uh-huh. Así que de esas hay muchas. Y por ejemplo, del fútbol africano, que nos hemos dejado alguna cosa, a mí sí que me gustaría que la gente que le interese este tema lo explorara, porque fijaros si es de tal calibre el problema que había con la brujería y las maldiciones en el fútbol africano, que a partir de la Copa Africana de Naciones del 2002 se prohibió taxativamente cualquier tipo de ritual de brujería o demás que se pudiera hacer, y que si se enteraban o si había constancia de que se realizara algún tipo de ritual de esas características, el equipo que lo hiciera resultaría expulsado de la competición. Qué, o sea, que imagínate el calibre al que llegaron algunas historias que sucedieron en el... y que siguen sucediendo, por cierto, en el fútbol africano.
2: En un minuto, ¿nos cuentas algo de tenis y Serena Williams?
3: Por ejemplo, el llevar los mismos calcetines siempre, o el botar 5 veces siempre la pelota antes de sacar, porque si no, el punto no es lo suficientemente bueno como para ganarlo.
2: Como hace Rafa Nadal, ¿no? Esa serie de cosas que has adelantado hace un momentito, ¿no?
3: Efectivamente, pues es una serie de eso. Esos rituales que son obligados. Y lo que decía antes, que es curioso, que cosas que en principio tú haces porque se supone que te van a dar buena suerte, te conviertes un poco en esclavo de ellos, ¿no? Al contrario, si no lo haces, posiblemente te saldrá mal.

0: infinidad de preguntas ahí. Si hasta qué punto puede dañar una maldición, quién tiene poder para maldecir, la maldición surge porque se cree en ella o porque esas malas energías hacen que sea una maldición. ¿Hay formas de quitarse las maldiciones de encima?
1: Bueno, como siempre, ¿no? Hablamos del mundo de las creencias, pero quizás la estrella por antonomasia de eliminar las maldiciones precisamente es el agua bendita o esas estampas de santos, ¿no? Eso es lo que aparentemente, y sobre todo en nuestra cultura tan ligada al cristianismo, pues es lo que mejor funciona, ¿no? Y funciona bien a pesar, fíjate, de cómo, por ejemplo, se sigue citando o se sigue definiendo la palabra superstición en el diccionario de la Real Academia Española, ¿no? Una creencia extraña a la fe religiosa y contraria a la razón. Es decir, que aún hoy en día se mantienen esos preceptos que el filósofo Tomás de Aquino, por allá por el siglo XIII, todavía planteaba, ¿no? Que la superstición era, en definitiva, un vicio opuesto por exceso a la religión, no para glorificar al Señor, sino para rendir honores divinos a quienes no lo merecen.
0: Qué curioso. Y hoy hemos querido hablar de esto porque se ve hasta dónde llega el mundo de los misterios de los cuales aquí hablamos, que inunda y permeabiliza o impregna el mundo del deporte, de todos los deportes, incluso hoy en pleno siglo XXI, en el año 2025, todavía se sigue creyendo en ello. Gracias por el trabajo, gracias por haber estado en el programa. Alfonso, forma de contacto contigo si quieren saber más.
1: Pues bueno, pues si quieren, pues directamente te doy mi correo, alfonso@trinidad.as, y ahí, pues si queréis hablar conmigo sin ningún tipo de problema, y si me queréis ver en persona, pues oye, os venís al Magic el 16, 17 y 18 de mayo, que lo tenemos aquí cerquita, y allí tenemos a un montón de amigos.
0: Algún día volveremos por ahí.
1: Seguro que sí.
0: Muchas gracias por haber estado en el programa, por el esfuerzo, y que sigas adelante.
1: Gracias, un abrazo, Miguel.
0: Fuerte abrazo, hasta prontito.
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3: Buenas noches, soy Oscar Mian Vivancos y os saludo desde el hotel de Mallorca en el que trabajo como conserje de noche. Así que me hacéis mucha compañía cada sábado. Enhorabuena por el programa y saludos a todos vosotros y también a vuestro invitado. Vuestro tema de hoy está siendo bastante interesante. Un abrazo.
0: Nos alegra que te guste y nos alegra que nos enviéis esos saludos. 633-50-50-11, nuestro número de WhatsApp. Ahí puedes mandar una nota de voz. Lo atiende Ramón Álvarez desde cualquier parte del mundo donde estéis y nos haréis felices saber de dónde estáis. Y ahora hay un segundo invitado que nos trae un tema diferente al que hemos tocado, pero ya veréis qué curioso.
4: Nuestro próximo invitado nos guía a través de los caminos del inconsciente. Y nos dice: la depresión, el pánico, ansiedad, delirios, fobias, problemas de relación, bloqueos económicos, trastornos mentales, tienen un origen y pueden ser neutralizados accediendo a dicho origen. Esa información está en el inconsciente y accediendo a él pueden ser resueltos. Y añade, la gran revolución pendiente de la humanidad es la de la conciencia. Cuando se produzca, habremos dado un salto multidimensional. Queremos llegar a ese gran paso y para ello tenemos a nuestro invitado para ayudarnos.
0: Y vamos una vez más a intentar acceder al inconsciente. Lo vamos a intentar con nuestro próximo invitado, Avelino Martínez Granados, al que ya saludamos desde Alicante. Buenas noches, Avelino.
5: Muy buenas noches.
0: Un placer que estés con nosotros en el Espacio en Blanco.
5: Muy bien, muchísimas gracias, Miguel.
0: ¿Eres psicólogo? ¿Doctor en psicología?
5: No, soy psicólogo, no tengo el doctorado, pero soy psicólogo.
0: Sí.
5: Y bueno, lo que pasa es que del tema que vamos a hablar me es posible hacerlo porque practico una rama de la psicología que es la transpersonal, y esto permite ir más allá que la parte puramente física.
0: Uh-huh. Has escrito un libro que se llama Conciencia, acceder al inconsciente, y hay un montón de cosas, de temas que hemos tratado muchas veces, pero te decía que, bueno, quizás sea... vamos a tratar de volver a alumbrar o dar un poquito más de luz. Hay una parte en tu libro que dices: nada es lo que parece, nada es lo que parece.
5: Bueno, esto es un dicho muy popular, pero es que precisamente aquí se puede constatar, porque nosotros tenemos unos parámetros en nuestro paradigma materialista, y por eso nada es lo que parece, porque lo que realmente somos trasciende de lejos, de lejísimos, lo que realmente conocemos y lo que realmente sabemos desde el mundo material. Pero yo, bueno, obviamente yo estoy convencido, tú por supuesto, porque estás muy metido en todo, pero también tu gran audiencia, yo creo que es consciente en este momento de saber que somos energía, que no somos materia. Con lo cual las leyes de la energía son muy, muy distintas a las leyes del paradigma materialista, y ese es el motivo por lo que nada es lo que parece.
0: Vale, apunto eso, ese primer punto que has dicho. Hay una frase de Nikola Tesla que reflejas en el libro, dice: el día en que la ciencia comience a estudiar fenómenos no físicos, progresará más en una década que en todos los siglos anteriores de su existencia. Para entender la verdadera naturaleza del universo, hay que pensar en términos de energía, frecuencia y vibración. Y lo decía Nikola Tesla, casi nada, ¿no?
5: En efecto, eso es. Muy bien puntualizado, casi nada. Un genio como tal vez pocos haya en la historia, y fue tanto y tan grande lo que descubrió que por eso murió como sucedió, ¿no? Sí. En la más absoluta astrofismo y miseria, ¿no?
0: Quizá porque no le interesaba que se dieran a conocer todas esas cosas que él había atisbado o con las que estaba en contacto, quizá, ¿verdad?
5: Puede parecer de mal pensados, pero yo creo que...
0: Aquí somos un poco mal pensados hoy.
5: Ah, bueno, vale, entonces si compartimos ya me puedo expresar de otro modo. Pero yo creo que eso es una obviedad. Evidentemente, si lo que él habló, que hablaba de energía poco menos que gratis para todo el mundo, no hubiese tenido los intereses que tiene, pues seguramente no hubiera muerto así, casi seguro.
0: ¿La conciencia en la actualidad puede ser demostrada por la ciencia o todavía sigue negándose que exista algo más?
5: Bueno, la ciencia no tiene ese concepto, ese constructo totalmente definido. Todavía sigue habiendo contradicciones, ambigüedad y muchas acepciones sobre la palabra conciencia. Yo creo que no hay un nexo común, que todo el mundo esté de acuerdo. La conciencia es algo evidentemente inmaterial. Y para mí, fíjate, yo tengo una definición de conciencia, que no es que sea la leche, pero la tuve en un sueño y me gustó, dije, me la voy a quedar. Yo soñé que la conciencia era como un nexo de unión entre el cielo y la tierra, lo material y lo espiritual, o lo energético. Entonces es un nexo en el que, conforme se va abriendo, vas cogiendo más información. Es como abrir emisoras, canales, que vas recogiendo más información del todo, que es tremenda. Yo siempre digo que ahora que estamos con el tema de la inteligencia artificial tan absorbidos, lo que realmente hay en el todo es infinitamente superior. La inteligencia superior es como un juego de niños, ¿no? Entonces, cuando tú abres la conciencia, tú vas captando información de ese todo. Y ahí hay, para todos los gustos, resultados, experiencias y hipótesis, teorías, todo lo que queramos.
0: En el libro también hablas de que el cerebro podía ser, hablando ya de términos que utilizamos ahora, el hardware, y la conciencia, el software.
5: Así lo entiendo, porque, bueno, a ver, hacer el paralelismo con eso obviamente es porque está hablando en un lenguaje que todos conocemos, ¿no? Pero el cerebro, al fin y al cabo, no es más que algo material. Es algo que está ahí, que tiene una serie de sinapsis, que tiene que tiene cada una de ellas adjudicada una función con una parte del cuerpo que manda la información. Por eso es que cada parte de nuestro cuerpo está asociada a uno, y cuando tomamos un medicamento pues se va a esa parte del cerebro que hemos estudiado, que la ciencia ha estudiado y que sabemos que corresponde a una de nuestras partes. Entonces la podemos, digamos, controlar o adormecer, o en fin, para que no sentir tanto dolor y cosas de ese tipo. Pero para mí el cerebro más que eso, no es más que el aparato. Pero los chips, la información que hay en los chips del cerebro no están en la cabeza, no están en el cerebro, están fuera. Y son los que tenemos que captar precisamente con lo que hablábamos antes, con la conciencia.
0: Vale. ¿Y el alma qué sería entonces? ¿Existe? ¿O es un cuento que nos ha metido la religión hace milenios?
5: Es que, fíjate, ese es el gran problema, Miguel. Ese es el gran problema para mí. Para mí no, para nuestra sociedad, ¿no? Y para mí, obviamente, también. Y es que estamos demasiado mediatizados por las religiones. Claro, ¿cómo aprendemos los seres humanos? ¿Cómo está programado nuestro cerebro? Aprendemos por analogía, por repetición. Entonces, de tanto decirnos algo, nosotros no nos paramos a comprobar, lo damos por hecho. Y nos han vendido como si el alma o el espíritu, que además son cosas distintas, fuera algo que nos lo tenían que dispensar en un centro religioso. Entonces, claro, ahí tenemos un gran problema al intentar teorizar este tema. Para mí el alma es, no sé cómo decirte, es como una cápsula que rodea al cuerpo y que tiene conexión con el espíritu. Y el alma se ocupa, o mejor dicho, retiene toda la información de aquellas cosas importantes que le ocurren en cada existencia. Y el alma se puede permitir, no lo estoy diciendo bien, el alma es la que se permite venir en diferentes ocasiones a distintos cuerpos con cosas pendientes que quedaron bloqueadas y que están ahí por solucionar. Y claro, entre otras cosas por las que venimos, porque eso sería otro tema, hablar de para qué venimos, qué sentido tiene la vida, pues tenemos que ir, digamos, depurando esas cosas pendientes. Pero no lo tenemos que ver como algo religioso, sino como puramente científico, como algo de la creación, de la naturaleza, sin darle demasiadas vueltas y sin mezclarlo con el tema religioso. Así es como lo entiendo. Entonces, claro, ahora llegamos enseguida con todos estos temas a las creencias. Yo creo o no creo, pero realmente tenemos mucha información a lo largo de los siglos, de muchísimas cosas en la historia que se ha creído que no eran así y con el tiempo se ha demostrado que sí.
0: Yeah.
5: Entonces, ¿qué menos que estar abiertos a lo que pueda llegar, puesto que realmente no sabemos nuestro principio y nuestro fin y nos seguimos preguntando por qué, para qué estoy aquí? ¿No te parece?
0: Pero eres tú quien tienes que opinar. Además, parece curioso que la física cuántica parece que está demostrando ya la existencia, aparte de otras multidimensiones, otra, incluso la presencia o la existencia de Dios, incluso del alma, se está metiendo ya por esos asuntos, ¿no?
5: En efecto, bueno, es que claro, es que, a ver, es que yo, bueno, yo primero, a ver, yo me permito hablar con esta, si no permites, rotundidad, porque en la consulta psicológica, cuando dejas que la persona realmente saque lo que tiene dentro, que ni nosotros lo sabemos, pero sale solo, y cuando las cosas van coincidiendo, dices, aquí hay algo más, ¿no? Entonces la gente puede hablar de todas esas cosas. Entonces yo lo sé por experiencia, pero aparte también lo sé porque la física cuántica me lo dice y ha dado ya muchas pruebas desde hace mucho tiempo. Entonces, claro, los que están cerrados no lo admiten, vale, pero que no lo admitan no significa que no sea, porque repito, hay cosas que se han demostrado con el tiempo que se pensaba que no eran y luego sí que han sido. Entonces, estemos abiertos a cualquier cosa, porque yo creo que si algo tenemos de una forma casi infinita es la ignorancia.
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0: Estamos volviendo al tema de la conciencia, de las almas, y de tratar de entender qué es lo que, o para qué estamos aquí, y quiénes somos. ¿Existen almas atrapadas, Abelino?
5: Me acabas de dar en el blanco. Vamos a ver, ¿existen almas atrapadas? Fíjate, en mi consulta psicológica, porque repito, yo no le pongo límites a la gente, que cada uno que saque lo que quiera, en un porcentaje altísimo, estamos hablando de más de un 70%, el origen de los problemas que la gente padece está en eso.
0: Incluso físicos.
5: Sí, pero escúchame, esto, claro, eso dicho así podría ser una creencia, una teoría, una hipótesis, pero cuando uno tras otro viene con un problema, aparece eso se va y la persona deja de tener los síntomas, yo creo que la prueba es evidente, ¿no? Entiendo. Entonces, por eso, repito, me permito hablar así, no me gustaría pensar que estoy siendo demasiado atrevido, ¿no? Pero luego por eso. Entonces sí existen. Hay muchas almas que pierden. Vamos a ver, pero también es comprensible, ojo. Mira, a partir de que aceptemos que somos energía, todo esto ya es el IO. ¿Por qué? Porque sabemos que la energía no se destruye, solo se transforma. ¿Vale? Entonces, por una obviedad, si somos energía, cuando morimos, ¿qué pasa con esa energía que somos? Pues obviamente esa energía tiene que seguir donde tenga que estar, y parece ser que hay muchas energías que se quedan aquí por diferentes motivos, y cuando se quedan aquí tienen la necesidad de manifestarse como cuando tenían cuerpo, y lo hacen a través de una persona viva y nos influencian a nivel físico, a nivel mental, a nivel psicológico, a nivel de relaciones, a nivel económico, a nivel de cualquier problema que te puedas imaginar.
0: Vale, eso explicaría una parte de las cosas que de vez en cuando tocamos aquí. Te pregunto, ¿todos tenemos alma o hay gente desalmada, seres desalmados?
5: A ver, es una pregunta para la que no tengo, digamos, información para contestarte con rotundidad.
0: Vale.
5: Yo entiendo que sí, porque es la parte esencial, el alma. Para mí es sinónimo de energía, con lo cual todos tenemos. Pero sinceramente no tengo suficientes elementos y pruebas para contestarte con rotundidad a eso.
0: Vale. Entonces, ¿existe la reencarnación?
5: Sí, bueno, para mí es una obviedad. Y no es porque crea, repito, no es porque crea. Es porque cuando la gente viene y sin más se empieza a montar su rollo, su historia, y te empieza a hablar de un momento en el que vivía, te habla del año, te habla del sitio, te habla de la ropa que lleva puesta, a veces te hablan en otro idioma que no conocen, obviamente. Bueno, cuando eso se repite uno, otro y así el común, dices, algo debe de haber. Y repito, y sobre todo es que podríamos, claro, decirlo que están alucinando, lo que queramos ponerle, ¿no? La etiqueta que queramos.
0: Sí.
5: Pero cuando ellos van a una experiencia que está íntimamente relacionada con el problema que han venido a consultar, y ese problema mejora, yo creo que para mí es la prueba, pero no sé, vale. Cada cual que piense como quiera.
0: Déjame crear una frase también del doctor Guillén Vicent, doctor en ciencias químicas del Hospital Clínico Universitario de Valencia. Una espiritualidad bien entendida haría progresar enormemente a la ciencia en beneficio de la humanidad, ¿verdad?
5: Eso es una obviedad. ¿Por qué? Porque no somos, el espíritu no está en contra de la ciencia, y la ciencia no debería de estar de la otra parte. Lo que pasa es que el ser humano, como estamos, digamos que bien provistos de ego, pues queremos todo hacerlo con nuestra capacidad mental. Y cuando no aceptamos ciertas cosas, ahí nos limitamos. Y como no sabemos dar la explicación, decir, hasta aquí. Pero lo que obviamente es una necesidad perentoria es la fusión, es entender que todo es parte de lo mismo y que estamos aquí para intentar entendernos, aceptar y comprender lo que somos. Y para eso hay que aunar esfuerzos, porque si no, siempre estaremos. Pero fíjate, En este momento, la propia ciencia ya tiene un firme importante, porque hay dos sectores muy marcados. Uno, el materialista, y otro, el energético, ¿no? la cuántica. Entonces, ¿por qué se enfrentan entre ellos mismos? El que quiera que busque los argumentos que los de la ciencia clásica esgrimen en favor de su tendencia. Y realmente no tienen comprobaciones, solamente dicen que no se lo creen, que no puede ser, pero nada más. Tenemos que ir avanzando, tenemos que ser, creo, más humildes, tenemos que entender que no lo sabemos todos, que nosotros tenemos un cerebro, una mente limitada, y tenemos que estar abiertos a la expansión.
0: Los últimos minutos quiero que nos cuentes y las experiencias que tú tienes. Imagínate que estamos en la consulta, ¿cómo haces con los pacientes? Y quiero que me cuentes algunas de las experiencias. Me habían dicho que tenías incluso experiencias de abducciones. Pero
5: efecto,
0: yo llego a tu consulta, me tumbo ahí en tu despacho o en tu...
5: Sí, en un sillón.
0: Está cómodo, supongo, ¿no?
5: Por supuesto.
0: Vale. Sí, cómodo. ¿Y qué hago? ¿Me vas mi hipnotizas? ¿Me das un té?
5: No.
0: ¿Me dejas que empiece a charlar y...?
5: La hipnosis se utilizaba, bueno, hay gente que sigue utilizándola, ¿eh? Pero la hipnosis se utilizaba antes porque no se sabía, porque todo, como todo, es que todo avanza, no se sabía que el ser humano podía llegar a ese estado, a ese archivo inconsciente, de forma totalmente consciente, ¿no? Entonces se hacía así. Pero eso, digamos que no es a lo mejor lo más apropiado, porque de lo que se trata es de hacer consciente lo inconsciente, el principio de Freud. Entonces tú llegas y yo simplemente pues me explicas un poquito de qué va, charramos un rato, te hago una serie de preguntas, más que nada pues por saber luego, según lo que tú vayas sacando, por dónde poderte guiar o ayudar, ¿no? Y tú empiezas a montarte tu historia. Es que te la montas solo, es que está en ti, es que no hace falta nada, es que no hace falta ningún mejunje, es que no hace falta ninguna meditación, es que no hace falta velas, es que es una consulta psicológica, es que no tiene nada de nada. ¿Me
0: entiendes? ¿Así de fácil lo pones?
5: Sí, bueno, no es que lo ponga, es que lo es. Bueno, no sé si has leído, pero cuando leas...
0: Sí, he leído algunos, pero digo que tengo que ser un poco malo.
5: ahí ellos, los pacientes lo dicen, que realmente no hay ningún... Vamos, entran de una forma tranquilísima y acceden... Bueno, que luego, ojo, que esto también es curioso, que luego muchos no creen lo que han escrito. Pero ¿eso qué ha sido, mi imaginación? Claro, porque no dan crédito a que hayan podido acceder a esa información que, por supuesto, ni soñaban que tenían.
0: Vale, ¿tú lograbas eso?
5: Sí, todo
0: lo vale. ¿Y qué hace el paciente? ¿Qué hago yo en ese caso? ¿Conecto con mi alma y de repente empieza a salir toda esa información que tenía ahí dentro, que me estaba machacando, que me hacía daño, que era el origen de mis emociones equivocadas, etcétera, etcétera?
5: Efectivamente. Sí, lo que suele ocurrir es que, o bien te vas, por ejemplo, te puedes ir al momento en el que estabas en la barriga de tu madre, y ahí es que escuchas, es que sientes lo que tu madre dice, lo que piensan. Y de hecho, también aquí han habido formas de comprobación, porque no en todos, obviamente, pero hay casos en los que han salido cosas muy íntimas, cosas muy personales, cosas que no sabían, el paciente no las sabía, porque son de esas cosas que no se hablan. Y cuando el paciente ha ido, se lo ha contado a su padre, ¿y tú cómo sabes eso? Porque coincidía totalmente con un hecho acaecido en el momento, en el espacio del embarazo.
0: Ya, qué curioso.
5: O sea, que repito, si de verdad aceptamos que somos energía, eso es el huevo de Colón. Eso es como la gravedad, cae por su solo peso. Es totalmente entendible.
0: Te voy a poner 2 segunditos de música y cuéntame 2 experiencias que te hayan llamado la atención, ¿vale?
5: Venga.
0: Ya, 2 segundos de música. La cara que ponen mis compañeros. La que quieras, que te haya llamado la atención de las experiencias que has vivido.
5: Pues es que hay tantas.
0: Hay muchas en el libro, wow, tienes un montón de ellas súper sorprendentes.
5: Hay pocas, pero bueno, por ejemplo, mira, te voy a decir una cosa, una que tiene que ver con un tema que yo sé que tú tratas bastante y te gusta el tema, ¿no? El de las abducciones, ¿verdad que sí?
0: Sí.
5: Vale, pues me viene, por ejemplo, una persona que tiene un problema Fíjate, el motivo por el que vine a consulta es porque tiene un problema que no se encuentra a gusto, porque había, hace unos años atrás había tenido una separación, no la había superado y tenía problemas para concentrarse, para tomar decisiones, para pensar. Además es un chico que es diseñador de moda, de una industria, y entonces el hombre tiene que estar centrado pues para su trabajo y para tener la mente fluida, ¿no? Y nos ponemos a trabajar y sale, empieza a verse en un lugar que empieza a comentar como si fuese un quirófano. Pero con una iluminación, con una tecnología, con unas cosas que no reconoce como terrestres, y unos seres que habla de ellos, que son altos, una tipología, una forma de vestir y tal, y le están haciendo cosas. Entonces él me va contando todo lo que está pasando y me dice que le ponen unos implantes energéticos, obviamente, estamos hablando de un nivel energético, ¿no? Le ponen unos implantes. Y entonces yo le pregunto dónde tienen esos implantes, él me lo señala, pues me acuerdo si concretamente tenía uno en la cabeza, tenía otro en la espalda, y todo esto le estaba confundiendo. Mi misión es, cuando me señala dónde están esos implantes, quitárselos. Aparte, durante toda esa sesión, yo pido hablar con uno de esos seres que le estaban atendiendo.
0: Disculpa, no paréntesis, ¿eran extraterrestres? ¿Eran alienígenas?
5: No lo sé porque, a ver, lo que no ves no puedes, ¿me entiendes? Claro, él sí que lo trataba como algo desconocido.
0: Vale.
5: Él me decía que era algo, él y las personas que ven esto, que es algo desconocido, ¿no? Y, pido hablar con ellos, acceden, porque hay veces que no acceden, y hay una cosa que me llamó poderosamente la atención, pero porque ya era la tercera o cuarta vez que con pacientes distintos me decían lo mismo estos seres, extraterrestres o lo que fueren. Me decían que vienen a estudiarnos y que nos ponen todo eso porque quieren saber sobre nuestras emociones, porque dice que donde ellos viven eso no existe.
0: Ya.
5: Eso me llamó mucho la atención.
0: Déjame que siga preguntando. ¿Le cambia la voz cuando teóricamente habla de ese ser a través de tu paciente o es la misma voz?
5: En ocasiones no, pero en ocasiones sí. Aparte, por ejemplo, ahora te puedo contar un caso que no fue de abducción, sí. Fue simplemente un alma perdida. Que la paciente era murciana.
0: ¿No será que ese paciente tuyo estaba escuchando una noche El Espacio en Blanco, que estábamos contando historias de abducciones, se le quedó ahí metido y de repente tu consulta le salió? Es decir, hombre, imaginación. Pregunto, ¿eh?
5: No, ya lo sé. Todo puede ser. ¿Y qué duda cabe que todo lo que nos envuelve, nuestro contexto, nos influencia? ¿Qué duda cabe esto? Vamos, esto es así. Pero cuando tú hablas de un caso de 5, dices, bueno, pero cuando hablas de cientos, de miles, pues a lo mejor ya no es tanto, ¿no? A lo mejor ya hay que plantearse que pueda haber otro, que pueda haber otro origen.
0: Sí, vale. Vete con el caso de la murciana.
5: Sí, bueno, pues no, te he dicho lo de la murciana, te puedes imaginar el acento, ¿no?
0: Sí.
5: Y además fue curioso, aparte de lo tengo grabado, pero vino con ella una persona que estaba presenciando la cita, o sea, la sesión, y se pone a hablar en un acento gallego, pero gallego, ¿no? Claro, la persona que estaba y yo nos echamos a reír porque nos llamó la atención. Gallego, hablando de lo que hacía allí, de que había sido un terrateniente, de qué tal, de que se había instalado en el corazón de la chica. La chica tenía un problema de corazón y a partir de esa sesión se le quitó el problema de corazón. Pero aparte le estaba influenciando en otras cosas. Nos habló de su vida, de que no lo había querido nadie, de que había tenido mucho dinero pero no había tenido el amor ni siquiera de su esposa, que estaba con esta chica y se había quedado en el corazón por eso, a ver si sentía el amor y que intentaba que esta chica hiciera ciertas cosas. En fin, claro, intentan cambiarnos. Intenta moderarnos y andan a hacer lo que ellos hacían y lo que ellos tenían necesidad. Entonces, por eso cambia nuestro carácter.
0: ¿Sería?
5: Por ejemplo, en el caso de la perdón, en el caso de la abducción, en el caso de la abducción, cuando se le quitaron los implantes, el chico, a los, no sé, 3 semanas, no me acuerdo, el último día me dijo que ya se había desbloqueado y que ya su mente estaba fluida y no estaba tan confuso como lo había estado. O sea que realmente hay reacciones, ¿eh?
0: ¿Le quitaste los implantes de qué manera?
5: Bueno, es que estamos hablando estamos hablando de energía.
0: Vale,
5: la energía no está,
0: entendido. Y en el caso de esa otra persona, ¿sería una posesión entonces, ese alma en pena, ese alma atrapada, un alma que se mete dentro de ti, una posesión, lo que se conoce como tal?
5: En efecto, lo conocemos, ¿ves? Otra vez vamos a la religión. Lo conocemos así porque la Iglesia nos ha dicho que son posesiones.
0: Vale.
5: Sin embargo, yo me permito verlo desde otra perspectiva, desde mi trabajo, porque lo que veo, porque no poseen nada, están ahí, están confusas. Yo las llamo almas perdidas. Mm. Están confusas porque se quedaron aquí así, confusas, y están ahí porque no saben, porque necesitaban estar con alguien y se han quedado con alguien que les permitió entrar y están ahí, que eso es, en fin, daría mucho de qué hablar, ¿no? Pero se han quedado ahí, pero están confusas. Y son almas como la tuya y la mía, que según ha sido el tipo de muerte, se quedan aquí. Entonces, a todas ellas, explicándoles, hombre, algunas más que otras, ¿no? Explicándoles qué somos, qué hacen aquí, qué están haciendo para ellos y para la persona con la que están, y cuál es el sentido de la vida, y cuál es el estadio evolutivo, en fin, una serie de cosas. Prácticamente la totalidad están de acuerdo en irse, y cuando se van es cuando la persona encuentra la mejoría. Si no se van, no, lógicamente.
0: Bueno, pues un día más, un programa más, hemos estado tratando de llegar a acceder al inconsciente con este invitado curioso, Abelino Martínez Granados. Espero que hayas disfrutado con nosotros, Abelino.
5: Muchísimo, porque evidentemente no habría falta aclararlo, estoy muy en línea con vuestra forma de pensar y de hacer, y lo que tratáis en ese programa, claro que sí.
0: Qué buen trabajo que haces. Si quieren saber más, ahí está el libro, Conciencia, acceder al inconsciente, o forma de contacto contigo, Abelino.
5: Bueno, pues pueden hacerlo a través de mi web, ahí tengo también los contactos a las redes, pero en mi web, con las 3 W, abelinomg.com, Abelino con V, y ahí, mg.com, y ahí me pueden encontrar. Y no es cuestión solamente de trabajo, ¿eh? Yo en esto estoy, es mi vida, entonces cualquier persona, cualquier pregunta, cualquier cosa, siempre estoy dispuesto para responder, y lo que cada cual quiera.
0: abelinomg.com. Ha sido una sorpresa descubrirte, Abelino.
5: Muchas gracias.
0: Vete reservándome una hora para tomarme ahí en ese sillón, ¿vale? Sobre todo para disfrutar sabiendo que somos energía y que, bueno, que con la mente abierta descubres universos increíbles por ahí afuera.
5: Ajá, así es.
0: Fuerte abrazo, hasta prontito.
5: Igualmente, un abrazo, Miguel.
0: Hasta luego.
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0: Música significa que llega el tiempo de nuestro compañero Juan Gómez, miembro del equipo del Espacio en Blanco, que no sé dónde saca los casos, pero nos trae cosas súper sorprendentes, a veces con testimonios exclusivos de gente guau, que la pasa. Buenas noches, Juan.
6: Muy buenas noches, como siempre un placer, Miguel.
0: Hablábamos hace poco en el programa de ese caso de esa, no sé si era una niña o una señorita, que tenía pruebas físicas de algo que le había pasado. Creo que la vamos a conocer pronto, ¿no?
6: Sí, la vamos a conocer pronto. Ya ha decidido hablar, ha decidido por fin mostrarse, además a través de un programa como este, como el Espacio en Blanco, lo cual denota precisamente la confianza en que tienen que nuestro trabajo se va a realizar de la forma más respetuosa posible, y quizá por eso confía en el Espacio en Blanco.
0: Eso es culpa tuya. Hoy nos va a hablar del caso de Rhoda Derry. Vamos a ver de qué va este asunto. Enseguida nos lo cuenta nuestro compañero. El terrible caso de Rhoda Derry. ¿Por qué terrible y quién era Rhoda Derry?
6: Pues es un caso terrible donde se conjugan muchas cosas. Se conjuga superstición, se conjuga también aparentes posesiones demoníacas, y por supuesto también se conjuga algo que es tremendo, que está, es la maldad humana, nada más y nada menos. ¿Quién era Rhoda Derry? Pues era una joven, vamos a trasladarnos al año 1834 en Illinois, en Estados Unidos. Esta era una joven de, bueno, la

0: su hijo, caerá sobre ella una maldición y hasta el mismísimo diablo acabará por poseerla.
1: ¿Y ocurre?
0: Ocurre esa maldición, aparentemente. Quizá porque ella ya puede que fuera propensa a tener algún tipo de desequilibrio mental o emocional, pero el caso es que esto le impacta tremendamente a Rhodaderry, y lo que ocurre es que empieza a sufrir alucinaciones. Asegura que un espíritu llamado Old Scratch la empieza a perseguir. Después, su carácter empieza a cambiar, se vuelve más agresiva, asustadiza, tímida, un carácter tremendamente errático, y esto hace pensar a los padres de la propia Rhodaderry que realmente ha sido poseída, y a partir de ahí comienza el absoluto enigma y también lo tremendo de este caso.
1: ¿Qué fue? ¿Qué medidas tomó la familia para controlarla o para ayudarla?
0: Pues pensaron que tenía algún problema referido precisamente a una supuesta maldición o a una supuesta posesión demoníaca. Así que lo primero que hacen es llevarla a un hospital, al hospital que se conoce, el hospital de Jacksonville, allí en Illinois, y es trasladada desde ese hospital hasta una casa de beneficencia en el condado de Adams, un instituto que para nada estaba preparado para la circunstancia ante la que se iban a enfrentar. Así que la solución que tomaron es que esto es tremendo, Miguel. La solución que tomaron fue encerrar a Rhodaderry en una caja, una tan pequeña que solo se podía poner de cuclillas o tumbada. Esa caja, en su interior, en ese espacio tan minúsculo, se quedó completamente desnuda. La caja tenía tan solo dos agujeros, uno por el cual recibía alimento y el otro para expulsar los desechos. Pero es que a través de esos agujeros, las ratas habían conseguido entrar y anidar en su interior. Pensaban también desde ese lugar que ella podría estar poseída. Y a medida que pasaba el tiempo, la desesperación fue máxima. Fíjate, la creció el pelo, su cuerpo comenzó a deformarse por la posición en la que estaba, las uñas le fueron creciendo, y un día Rhodaderry, en un acto absolutamente desesperado, y sé que esto es tremendo, comienza a golpearse la cara, llega a pegarse tan fuerte en la boca que acaba arrancándose algunos dientes, pero lo más escalofriante, y no quiero impactar mucho con lo gráfico de lo que voy a expresar, pero es que fue así, llega a arrancarse los ojos con sus propias manos. Su cuerpo se deformó a tal punto que sus piernas se estiraron anormalmente, y ahí estuvo años y años en esa caja, Miguel.
1: Te iba a preguntar cuánto tiempo estuvo, wow.
0: Es que la cifra es alucinante, 44 años.
1: ¿Qué me dices?
0: Una caja que iba siendo cambiada cada muchos años, y cada vez que salía sus condiciones eran cada vez peores. Tras 44 años, el asilo mental, hay que decir, fue clausurado, y cuando llegaron los servicios sociales no se podían creer lo que veían cuando encontraron a Rhoda en esa caja, 44 años dentro de esa caja. Inmediatamente todo esto saltó a los medios de comunicación. Se hablaba de atrocidades en la casa de beneficencia y, bueno, de las terribles condiciones, ¿no? Pero sobre todo del caso de Rhodaderry.
1: ¿Y qué pasó cuando se hizo público? ¿La sacaron de allí o...?
0: Pues todo esto llegó a oídos de un abogado. Este hombre se llamaba James Prince y se dedicó a buscar, fíjate bien, a los padres de la joven, y cuando encontró a su madre, esto también es alucinante, descubrieron que de vez en cuando cogía una escopeta, esta mujer, y disparaba a lo que ella consideraba que eran espíritus que decían, ella decía ver esos espíritus, y que aseguraba eran los causantes de la maldición de su hija, los que, bueno, pues teóricamente para ella poseían a su propia hija, y lo llevaba haciendo desde que la encerraron en esa caja. Es decir, su madre durante 44 años estuvo disparando a esos espíritus, wow, que ella también decía ver.
1: ¿No fueron a verla al hospital o a ese lugar?
0: Nunca, porque ellos creían, no solo ella, no solo su padre, sino también sus 7 hermanos, creían a pies juntillas que su hermana estaba poseída. Yeah. Y desde luego no iban a mirar a ver si esto era posiblemente algo que les afectara a ellos también.
1: ¿Cómo terminó ella, la pobre Rhodaderry?
0: Pues hay una parte, vamos a decir, luminosa, ¿no?, en todo esto, porque Rhodaderry quedó a cargo de un doctor, el doctor George Seller, de quien es cierto que consiguió algo de trato humano, ¿no? Hay que decir que este doctor además estuvo luchando durante toda su vida para que les dieran un trato digno a los pacientes con enfermedades mentales. Rhoda fue trasladada a un asilo, a Bartonville, y su caso llegó a ser, por ejemplo,

0: titular en el Quincy Daily Week, un titular de un periódico local que publicaba en el día en concreto 21 de septiembre de 1904 lo siguiente, y si me permites te leo textualmente.
1: Sí.
0: Decía el titular: reviven las historias de brujería, su caso despierta la mayor de las simpatías del corazón más frío y todos se maravillan de la longevidad de un ser humano y con sus aflicciones. Es decir, en definitiva, en pocas palabras, nos explicaban cómo en 44 años, esta mujer encerrada en una caja no había muerto.
1: No sé si quieres contar algo más, Juan.
0: Pues sí, tan solo apuntar que, bueno, Rhoda Derry apenas vivió un par de años después, murió el 9 de octubre de 1906 y fue enterrada, por cierto, en una tumba en los terrenos del asilo Bartonville, en concreto es la tumba 217, y que ahora mismo, si alguien quiere acercarse por allí, puede visitar, puede dejar su recuerdo y tener en cuenta que su familia, en concreto sus padres, que habían muerto dos años antes, siempre estuvieron convencidos que Rhoda había sido poseída por un demonio.
1: Wow. Bueno, forma de contacto contigo, si te quieren contar algún caso más normalito que este, que nunca ocurre nunca, nunca más.
0: Ojalá que no. Pero esto, bueno, sirvió también para cambiar ciertas leyes.
1: Claro, supongo, ¿verdad?
0: Efectivamente, y para hacer una reforma muy profunda, porque este caso impactó profundamente en todo el país, solo que aquí evidentemente no nos alcanzó, no nos llegó la noticia, pero ya estamos aquí en el espacio en blanco para contarlo. ¿Forma de contacto? Pues muy rápidamente, a través del email del programa, juangomez@gmail.com.
1: Como siempre, un placer, Juan.
0: Un placer para mí también. Un fuerte abrazo, Miguel.
1: También para ti, para ti. Y ya sabes que no quiero eso que me quieres dar, que ya vale, ¿vale?
0: Bueno, lo guardaré en un cajón por si acaso.
1: Fuerte abrazo, nos vemos prontito.
0: Igualmente.
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Esta semana vamos a viajar por la historia para conocer parte de nuestro origen. Queremos acercarnos al nacimiento de esa nación que se llamó Hispania. Viajaremos en el tiempo para conocer a los pueblos que conformaron nuestra identidad. Íberos, celtas, romanos, están todos invitados hoy a nuestro viaje para descubrirnos sus secretos y misterios. Tendremos además la visita de una de las máximas especialistas en el contacto con animales. Junto a ella trataremos de conocer si los animales tienen conciencia y si se pueden comunicar con nosotros incluso después de la muerte. Temas apasionantes nos esperan esta noche. Y como siempre, tú eres nuestro invitado especial. Comenzamos.

0: Y quizá comenzamos saludando a nuestro primer invitado. ¿Te ha gustado la introducción?
1: Sí.
0: Buena. Rafael Fontán Barreiro. ¿Cómo estás, Rafael?
1: Bien, bien. Buenas noches y agradecido por contar conmigo para vuestro programa.
0: Yo de que estés aquí en el programa. Déjame que te presente. Catedrático de latín en un colegio que se llama... ¿Instituto?
1: Instituto.
0: José de Churriguera, ¿lo he dicho bien?
1: Bien.
0: De Leganés. Tengo que repetirlo. José de Churriguera. Saludos para todos los alumnos que están ahí, profesores y demás, personal del centro que estén escuchando el programa. Te licenciaste en Filología Clásica en la Universidad Complutense. Has estado colaborando en la Cátedra de Arqueología Clásica. Ahora últimamente te dedicas también a traducir libros del latín y del inglés.
1: Sí, empecé efectivamente en la Cátedra de Arqueología Clásica como profesor ayudante, estuve trabajando un par de años y luego ya me dediqué al mundo de la enseñanza en instituto, y que es lo que he hecho toda mi vida, ¿no? Ser profesor de latín y bueno, trabajar lo mejor posible con mis alumnos. Sí, en el otro ámbito pues tengo algunas publicaciones. Para mí la más relevante es la traducción de la Eneida que publiqué. Y luego pues algunas colaboraciones, tengo también colaboraciones con algún diccionario internacional de mitología y he traducido también algunos libros
0: en inglés. ¿Y por qué los romanos? ¿Por qué la historia de los romanos?
1: Bueno, porque al ser profesor de latín, digamos que...
0: ¿Estabas condenado, abocado a ello?
1: Claro, el escenario en el que se hablaba el latín es finalmente ha ocupado para mí tanto sitio como la propia lengua, ¿no? Uh-huh. De hecho, con los chicos pues trabajamos tanto la lengua como la historia, como la arqueología.
0: Antes decíamos, mientras preparábamos el programa, que en este país antiguamente vivían 6 millones de personas.
1: Sí. Yo creo que son los cálculos más... digamos más precisos, ¿no? Hay especialistas que defienden que algún millón más, algún millón menos, pero yo creo que lo más sensato es pensar que en torno al año 100 después de Cristo, 150, que es cuando quizás la población fue más numerosa en la península, se llegó a los 6 millones de habitantes. Sí.
0: ¿Y se han encontrado muchos restos de ellos?
1: Se han encontrado unos cuantos restos, pero faltan muchos por encontrar, ¿no? Yo siempre lo pienso, ¿no? El debajo de nosotros está la historia. Se ha ido acumulando en capas, en estratos, ¿no? Como se ve en arqueología. Y de esos 6 millones que vivían en un momento dado, pero claro, no son 6 millones, son 6 millones en ese momento, pero a lo largo de tantos cientos de años, seguramente los millones subirían mucho más, ¿no? Están ahí, están enterrados, están esperando ser descubiertos. No hay un cálculo de cuántos restos se han encontrado, ¿no? Pero yo creo que serían unos pocos millares.
0: Sí.
1: Fíjate la diferencia.
0: O sea, ¿no? Que quedan un montón de cosas.
1: Queda un montón de cosas ahí esperándonos, sí.
0: ¿Dices esperando?
1: Sí, esperándonos. Con paciencia, yo creo que sí.
0: Es curioso lo de la historia, porque siempre se ha dicho que la historia la escriben los ganadores. Y de vez en cuando se va cambiando un poco los términos o el conocimiento que teníamos acerca de la historia. ¿No conocemos demasiado nuestro pasado? Pregunto.
1: No conocemos demasiado. Hay muchísimas lagunas que difícilmente se van a llenar, ¿no? Como decía el profesor Finley, ¿no? El mundo antiguo nunca lo conoceremos del todo, ¿no? Y cada generación tiene que suplir con su propia interpretación las lagunas que la documentación les ha dejado, ¿no? Es imposible, nunca llegaremos a conocerlo del todo, ¿no? Pensad, por ejemplo, que en literatura clásica se estima que conocemos como el 10% de las obras.
0: ¿Sí?
1: Sí. Y el resto sabemos que existió porque conocemos, tenemos referencias de títulos, de pasajes, pero literatura como para ser estudiada no pasa del 10% de lo que conocemos. Se ha perdido porque la literatura se copiaba a mano. Los manuscritos más antiguos que conservamos son del siglo V después de Cristo, ¿no? Fíjate, a lo mejor, por ejemplo, de Homero, pues es que son 1300 años los que lo separan de los primeros manuscritos. En la travesía de ese desierto desaparecieron muchos autores y muchas obras, como muchos personajes, como mucha gente corriente, como, en fin, tantas cosas que nos quedan por conocer.
0: Últimamente en el programa nos dedicamos mucho, estamos tratando mucho el tema de la historia, porque dice que quien no conoce la historia está condenado a repetirla.
1: Sí, lógicamente, yo creo que un programa que se dedica al misterio, no hay misterio más impresionante que la historia de Roma, yo creo.
0: No he dicho que eres autor de un libro, entre otros cuantos, Los romanos en Hispania, el nacimiento de nuestra historia, de reciente publicación, donde haces un poco el análisis del nacimiento de este país, ¿no?, como nación.
1: Sí, está dedicado a eso el libro, ¿no? Tiene una primera parte dedicada a lo que llamaríamos historia externa, ¿no?, cómo llegaron a ocupar los romanos este territorio. Pero luego, pues, analiza cómo era la vida, cómo se produjo la fusión de culturas, cómo se llegó a conformar lo que fue España finalmente, ¿no? Siempre que hablo de este tema lo digo, ¿no? Los romanos, lo que dejaron yo creo, más importante a la posteridad y concretamente a nosotros, es una forma de ser, una forma de estar en el mundo, ¿no? Luego eso se puede hablar de calzadas, se puede hablar del derecho, se puede hablar de las ciudades, pero básicamente somos romanos nosotros.
0: No me lo adelantes, que eso es para casi el final, ¿vale?
1: Muy bien.
0: 900-137-137 nuestro teléfono por si queréis preguntar. Vamos a hablar de la historia, primero porque es un misterio y segundo porque, como decíamos, quien no conoce su historia está condenado a repetirla. Después de esa introducción nos metemos en el tema.
2: Los íberos fueron los primeros pueblos de los que se tiene constancia escrita que ocuparon la península ibérica. Se sabe que había poblaciones protoíberas por los restos arqueológicos encontrados. Los griegos y fenicios fueron los que dejaron los primeros escritos, aunque nunca entraron en contacto con los antiguos pobladores de la península. Sobre el año 1200 a.C., tribus celtas, incluyendo probablemente cántabros y astures, entraron en la península por el norte y se establecieron en gran parte de su territorio, asentándose y mezclándose con los íberos. Las poblaciones que ocupaban una amplia franja entre estos dos pueblos se conocen como celtíberos. Alrededor del año 1100 a.C., los fenicios llegaron a la península y fundaron, 80 años después de la guerra de Troya, Gadir, la Gades romana, que hoy es Cádiz. Ello sitúa la fundación en el año 1104 a.C. y la convierte en la ciudad de Europa Occidental de cuya fundación se tienen referencias más antiguas. A su vez, los griegos fundaron sus colonias en la costa mediterránea de Iberia, nombre que dieron a la península. Entre la primera y segunda de las guerras púnicas entre Roma y Cartago, los cartagineses invadieron la península. Sus colonias más importantes las establecieron en la isla de Ibiza y en Cartagena, nombre que debiera hacer referencia a la nueva Cartago, y absorbieron otras ciudades inicialmente fenicias como Cádiz o Málaga. Derrotada a Cartago, Roma iniciaría una paulatina ocupación de la península que se prolongaría a lo largo de casi 200 años. Esta noche queremos conocer nuestros orígenes. Nos ayuda nuestro invitado.
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0: He visto, Rafa, que estabas escuchando ahí muy atentamente la introducción. ¿Estaba bien más o menos los datos que hemos dado?
1: Sí, estaba bien, estaba bien.
0: Yo quiero ir un poco al principio, antes de que llegaran los romanos. ¿Quiénes vivían aquí en este país y desde cuándo se tienen noticias en la península ibérica que hubiera asentamientos, pobladores?
1: Sí, es una cuestión muy interesante, ¿no? Quizá la deberíamos analizar de manera un poquito global. Vamos a ver, yo creo que el Mediterráneo tenía un sustrato propio de habitantes. A ese sustrato pertenecen grupos sobre cuyo origen se discute, pero que seguramente eran grupos que, una vez que la humanidad se repartió por todo el mundo, se establecieron aquí. Hablamos de muchísimo tiempo atrás, del tiempo del que estamos hablando esta noche, ¿no? Es, por ejemplo, el caso de los etruscos, o es, por ejemplo, el caso de los egipcios o de Mesopotamia, o en nuestra península el caso de los iberos, ¿no? Los iberos no se sabe de dónde vienen, posiblemente de ningún sitio, posiblemente sea un pueblo autóctono, ¿no? Entonces, la historia antigua del Mediterráneo, y quizá nuestros oyentes puedan pensar que no solo la historia antigua del Mediterráneo, ha sido la historia de cómo los pueblos que habitaban el Mediterráneo han recibido gentes que venían del norte, ¿no?
0: ¿Del norte?
1: Del norte,
0: cruzando los Pirineos.
1: Claro, gente que se moría de frío y que necesitaba instalarse en un sitio donde las condiciones de vida fueran más favorables, ¿no? De
0: manera que venía a tomar el sol, como vienen los turistas.
1: Sí, es el mismo fenómeno, o como vienen del sur también, es decir, están buscando, vivir, un sitio donde se pueda vivir. Eso ahora puede ser una cuestión de, pues eso, turistas o jubilados del norte que vienen, pero entonces era una cuestión de supervivencia, es decir, una ola de frío en el corazón de Europa terminaba con cualquier pueblo, ¿no? Ajá. Entonces, sucesivamente, oleadas y oleadas y oleadas de pueblos iban bajando del centro de Europa hacia el sur hasta conformar la situación que se dio posteriormente, ¿no? En el caso de nuestra península, efectivamente, estaban los iberos ocupaban, digamos, la costa levantina hasta Gerona, ¿no? Y luego, pues, lo que luego será la Bética, de Sierra Morena hacia el sur, ¿no? Todo el oeste, todo lo que es Portugal, que eso a veces no se maneja con rigor, ¿no? No solamente Galicia, sino también Portugal, Extremadura, eso era zona celta, uh-huh, en sucesivas oleadas, ¿no? Y luego del Valle del Jalón hacia el sur, es decir, lo que es la meseta oriental, sería la población celtíbera, ¿no? La población celtíbera eran celtas, pero digamos que habían recibido la influencia ibera, ¿no? No era tanto una mezcla de población como una mezcla de culturas, ¿no? Yeah. Se diferencian de los celtas básicamente en cuestiones como la forma de construir las ciudades, la escritura, la moneda, es decir, tenían una forma de vida parecida a la de los iberos, pero eran celtas, ¿no? Mm. Mientras que los celtas del oeste y del norte, pues eran celtas puros, una civilización básicamente rural, seminómada todavía, ¿no? Donde la ganadería tenía un papel importante, pero sin urbanizar, sin escritura, sin moneda, no se habían beneficiado de los progresos que la costa del Mediterráneo hacía mucho tiempo que había alcanzado.
0: Gracias a muchos descubrimientos arqueológicos se ha podido determinar o ver que esos pueblos que parecían o a primera vista bárbaros tenían un desarrollo en muchas cosas increíble, ¿no?
1: Sí,
0: celtas y íberos.
1: Sí, la cuestión del desarrollo siempre es polémica, ¿no? Porque depende de dónde pongamos el desarrollo, ¿no? Efectivamente, yo creo que eran pueblos, cada uno a su manera, avanzados. De todas formas, hay que distinguir, ¿no? La población del interior de la península era una población que vivía en condiciones, pues, muy pobres, digamos, ¿no? En una situación casi de supervivencia, ¿no? No tenían muchas oportunidades de avanzar en su cultura, en su civilización, porque no tenían unas condiciones de vida, digamos, adecuadas. Los iberos, efectivamente, sí, los iberos eran un pueblo muy avanzado, uh-huh, era uno de los pueblos antiguos del Mediterráneo, respetados en todo el Mediterráneo, y dentro de los iberos, especialmente los tartesios, ¿no? Lo que luego llamarán turdetanos, los romanos, ¿no? Que eran justamente la zona de la Bética, y especialmente la zona de la desembocadura del Guadalquivir, ¿no? Donde estaba el reino legendario de Tartesos, ¿no? Mm. Ahí hubo un príncipe, más o menos en el siglo VII, en el siglo VIII, Argantonio, que cita incluso la Biblia, ¿no? Los fenicios lo conocían, era un rey respetado en todos los... Ese era el mundo ibero, ¿no? El mundo ibero es fácil de asimilar al mundo griego, al mundo romano. Lo que pasa es que el mundo ibero no tuvo continuidad luego, esa es la diferencia, ¿no? O mejor dicho, la tuvo en su asimilación con Roma, ¿no? Hacia Roma, o por Roma.
0: Hay muchas preguntas. Has hablado de fenicios. ¿Es verdad que los fenicios llamaban a España la tierra de los conejos? ¿Qué significa eso?
1: Sí, sí, exactamente. Está discutido también, como tantas cosas del mundo antiguo, pero parece que es la hipótesis más razonable, ¿no? El conejo era un animal que no se conocía fuera de Hispania, se conocía la liebre, pero no el conejo, ¿no?
0: Entonces, ¿ah, sí?
1: Sí, y parece que además era una tierra abundante en conejos, ¿no? Entonces, parece ser, con la lengua semítica siempre pasa un poco eso, pero por la secuencia consonántica, parece que el hispan era el nombre del conejo en el idioma fenicio, el cartaginés, los cartagineses eran descendientes de los fenicios, ¿no? Y le dieron ese nombre que finalmente fue el que adoptaron los romanos, el término de los griegos, Iberia, finalmente desapareció y se quedó con el nombre que habían puesto los cartagineses, sí, tierra de conejos.
0: Pregunta también si se ha descifrado, hablabas de lenguas, el idioma de los íberos, ¿se ha podido descifrar?
1: No, es un tema apasionante, ¿no? Porque, claro, hay que tener en cuenta que finalmente el Mediterráneo solamente utilizó un sistema de códigos, es decir, el alfabeto que inventaron los fenicios, que luego pasó a los griegos, a los etruscos y a los romanos, ¿no? Y luego se extendió a otras regiones, ¿no? Entonces los especialistas, esto a mis alumnos les cuesta mucho trabajo entenderlo, ¿no? Pueden leer el ibero, pueden leer el celtíbero, pueden leer el etrusco, porque los signos se conocen.
0: No hace falta que te acerques tanto al micrófono, que luego me echan la bronca, me dicen que estás golpeando.
1: Gracias. Pueden leerlo, pero no lo traducen, no lo pueden traducir, porque no saben lo que pone debajo, ¿no? Se conocen algunas fórmulas, ajá, que se repiten una y otra vez, algunos nombres propios, pero los textos largos, como las tablas de Pirgos, por ejemplo, ¿no? Pues no se pueden leer, no se sabe qué hacer con ellas todavía. Hay algunas personas que han creído haber descifrado el ibero como el etrusco y tal, pero yo creo que la comunidad científica todavía no hay un consenso sobre el desciframiento de estas, uh-huh, escrituras, por otra parte tan misteriosa, ¿no?
0: Ya. Venían del norte esos pueblos celtas, atraídos por el buen clima que había en este país, y por el sur llegaban griegos, fenicios, cartagineses.
1: Sí, lo que pasa es que de manera diferente, ¿no? Los fenicios y los cartagineses fueron comerciantes, ¿no? Entonces, no, como habéis dicho en la introducción, no tenían interés en mezclarse con la población. Por supuesto, la población venía a hacer sus intercambios, ¿no? Constantemente, ¿no? Y de hecho les resultaba muy atractivo, pero ellos ponían una ciudad lo más cerca de la costa posible, ¿no? Hicimos en Ampurias, por ejemplo, en el Emporion griego, ¿no? Y la rodeaban de murallas, se protegían, se defendían y hacían sus intercambios comerciales, ¿no? Por esa vía nunca habría cambiado la historia de los pueblos de aquí bruscamente, digamos, ¿no? El cambio empezó efectivamente con la llegada de los cartagineses entre las dos guerras púnicas, con pretensiones de instalarse en nuestro suelo, ¿no? Eso ya cambió la historia, y luego, como sabemos, los cartagineses fueron sustituidos por los romanos, ¿no? Pero los fenicios y los griegos no traían detrás de ellos una masa de población. Los celtas sí, eran invasiones de muchos miles de personas, ¿no?, que se establecían aquí. Son dos formas de llegar a la península diferentes.
0: Luego hablaremos un poco de magia con respecto a romanos, pero esta gente también tenía creencias romanas, los celtas mucho, ¿no?, los druidas y todo ese tipo de cosas. Los íberos también tenían quizá ese sentido de trascendencia de la vida después de la muerte.
1: Claro, sí. Pensemos en la dama de Baza, por ejemplo. ¿Por qué tiene un pajarito en la mano, ¿no?, la dama de Baza, ¿no? ¿Qué quiere decir con ese pajarito?
0: ¿Qué quiere decir?
1: ¿Qué quiere decir? No lo sé. Es el alma, como suponen algunos, es una especie de rito que no conocemos. Es que hay que tener en cuenta que ni de los celtas ni de los iberos tenemos un relato propio. O sea, lo que tenemos son comentarios dispersos en historiadores griegos, en historiadores romanos, ¿no? Pero no tenemos su propio relato, ¿no? Con lo cual, la conjetura se producía incluso ya en la antigüedad, ¿no?, mucho más en nuestros días. El hecho de que los príncipes iberos, como los príncipes etruscos, ¿no?, se rodeasen en su habitáculo mortuorio, ¿no?, en su residencia después de muertos, se rodeasen de objetos de la vida cotidiana, por ejemplo, ¿no? No solo las armas, sino, pensemos, por ejemplo, los etruscos, curioso, reproducían en sus tumbas su vivienda. Los muebles,
0: ¿sí?
1: Pues en piedra, ¿no? Lo tallaban en la roca y reproducían exactamente su vivienda. Evidentemente hay una ansia de trascendencia ahí, ¿no? No daban todo por terminado, porque si no, ni los egipcios habrían montado sus pirámides, ni los etruscos sus viviendas, ni tampoco los iberos estas sepulturas, de las que se conocen pocas, porque claro, estas sepulturas solo alcanzaban a la parte alta de la población, es decir, a los príncipes y a sus familias, ¿no? El resto pues se conformaba con una pequeña urna cineraria, que muchas veces era una vasija griega que había servido de envase para el aceite, y que una vez consumido el aceite se quedaba como decoración en la casa, y que una vez muerto el dueño de la casa pues parecía un objeto adecuado para poner sus cenizas, ¿no?, en un gesto de reciclaje, ¿no?
0: Preguntan algunos oyentes que si tienen curiosidad por saber de dónde provienen los vascones. ¿Eran celtas?
1: No, los vascones eran pueblo no indoeuropeo, y el euskera de hecho es una lengua no indoeuropea, ¿no? Seguramente un pueblo autóctono como los iberos, ¿no? Lo que pasa es que fue un pueblo marginal. Bueno, sencillamente los romanos nunca tuvieron demasiado interés en el borde, ¿no?, de la península, porque bueno, lo que les interesaba era la zona de la que podían obtener recursos, sobre todo, ¿no? Seguramente va por ahí la cosa, ¿no? Los vascones, desde luego, no serían seguramente indoeuropeos, como tampoco es indoeuropeo su lengua. Es decir, para explicarlo un poquito, la mayoría de las lenguas europeas, salvo excepciones, descienden de esa lengua que se llama indoeuropeo, que es una lengua de la que no tenemos ningún texto escrito, pero que lingüistas, comparando las lenguas derivadas, reconstruyeron en el siglo XIX. Es decir, el griego, el latín, el anglosajón, el germánico antiguo, el eslavo antiguo, esos lingüistas demostraron que descendían de una lengua común, que es el indoeuropeo, ¿no? Y hay pocas excepciones. Por poner un ejemplo sencillo, la palabra padre se dice de manera muy parecida en todas estas lenguas, ¿no? Pero no en euskera, por ejemplo, o no en algunas lenguas de Finlandia, o en algunas lenguas de Hungría, minoritarias, ¿no? El vasco pertenece a ese grupo, ¿no?
0: Ya. Yo estoy mirando, me estoy quedando embelesado con lo que vas contando, y tenemos que seguir adelante.
1: Claro.
0: Preguntan por la cultura argárica. Breve, si puedes. ¿Qué es esa cultura? ¿Dónde viene?
1: Sí, es una cultura del eneolítico, es decir, del paso de la edad de piedra a la edad de los metales, que es de las tierras de Almería, luego de la Edad del Bronce también, digamos que se sale un poco del contexto que estamos hablando ahora. Vale. Pero bueno, sí que comerció luego con los fenicios que estuvieron en esa zona, claro.
0: Vale, dos casi y media, una y media en las Islas Canarias. Antes de pasar a hablar ya de los romanos, algunos descubrimientos arqueológicos han demostrado que los íberos poseían balas de honda.
1: Sí, bueno, los honderos de aquí de la península eran muy famosos y muchos militaron luego en el ejército romano, ¿no? Ahora que se está excavando en Bécula, ¿no? En la Bécula en latín, ¿no? Se está intentando sacar restos de una importante batalla que tuvo lugar allí. Aparecen por centenares las glandes, que se llaman,
0: ¿no? Glandes, se llaman.
1: Glandes, sí, son como bellotas de plomo.
0: Sí.
1: Que son las que utilizaban para disparar con las ondas, efectivamente.
0: Tremendas debían de ser, ¿eh?
1: Eran tremendas, muchas veces llevaban inscrito una maldición, por ejemplo.
0: ¿Sí?
1: ¿No? Sí, que te den, o algo parecido, ¿no? O las iniciales del fabricante, o las iniciales del general del ejército, ¿no? De tal forma que no solamente dan información militar, como casi todos los restos del mundo antiguo, siempre nos informan de varias cosas a la vez.
0: 900-137-137. Esta noche descubriendo la historia con nuestro invitado, tratamos de conocer nuestros orígenes. Seguimos detrás de esa introducción.
2: La presencia romana en Hispania duró 7 siglos y sigue la línea de las bases comerciales griegas, pero estuvo condicionada por su pugna con Cartago por el control del Mediterráneo occidental durante el siglo II a.C., convirtiéndose desde entonces en un objetivo estratégico codiciado a causa de su singular posición geográfica entre el Atlántico y el Mediterráneo, y también de la riqueza agrícola y mineral de su zona sur. La penetración y ulterior conquista de la península abarca el extenso periodo comprendido entre los años 218 y 19 a.C. Los romanos se sintieron alarmados por la expansión cartaginesa hacia el nordeste, ya que consideraban que el río Ebro constituía la frontera natural de la Galia sujeta a su influencia. Por esta razón, se desencadenó la Segunda Guerra Púnica. Mientras Aníbal realizaba el legendario paso de los Alpes, las legiones romanas asaltaron su base española, Cartago Nova, la actual Cartagena, con su puerto y sus minas. Su caída a manos de Publio Cornelio Escipión marca el declive del ejército de Aníbal en Italia y el comienzo de las conquistas romanas en España. Los romanos no pretendían únicamente reemplazar a los cartagineses, sino que buscaban extender su dominio al resto de la península. Allí tropezaron con una resistencia importante, sobre todo en la Hispania interior. Entre las múltiples confrontaciones que tuvieron lugar a lo largo de la conquista romana, la de más fama fue la llamada Guerra Celtibérico-Lusitana, prolongada durante 20 años, desde el 154 hasta el 134 a.C. Las tácticas guerrilleras del caudillo lusitano Viriato y el legendario suicidio colectivo de la población de Numancia frente a sus sitiadores romanos fueron celebrados por los historiadores latinos. Conozcamos algo más de este periodo de nuestra historia.
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0: Multitud de llamadas desde muchos sitios, Rafael. Por ejemplo, te voy a hacer esa pregunta. Preguntan si el Hondero Balear fue famoso porque lucharon contra los romanos con los cartagineses. El Hondero es el que tiraba las ondas. Y eran famosos estos honderos.
1: Sí, los Baleares especialmente, efectivamente. ¿Sí? Sí, y por lo que sabemos, militaron en los dos ejércitos y... Empezaron con los cartagineses como mercenarios y terminaron con el ejército romano.
0: Con los romanos. Vale, luego te preguntaré, que hay mucha gente que lo está demandando, lugares interesantes para conocer romanos que todavía estén visibles. Hay muchos, luego te voy a preguntar unos cuantos. Llegan los romanos, llegan porque vienen detrás de esa guerra de los cartagineses, que querían apoderarse un poco de la península ibérica, y ellos entran y se apoderan de ello, ¿no? Estuvieron siete siglos.
1: Sí,
0: batallando.
1: Lo he escuchado con atención. No estuvieron siete siglos, estamos aquí todavía.
0: ¿Estamos aquí todavía?
1: Estamos aquí, los romanos estamos aquí.
0: ¿No somos celtibéricos?
1: Somos romanos.
0: A mí me enseñaron cuando iba a clase, perdóname, mi profesor de historia, que éramos descendientes de los celtas y de los íberos,
1: claro,
0: no de los romanos.
1: Descendemos de mucha gente, pero somos como eran los romanos, ¿no? No somos como eran los celtíberos, somos como eran los romanos. Bueno, eso era simplemente un juego de palabras,
0: sí,
1: ¿no? Sí, hay que entender... En realidad, el origen de la llegada de los romanos aquí está en la Primera Guerra Púnica, no en la Segunda. Se produjo, como habéis dicho muy bien, entre las dos...
0: Ajá.
1: El avance de los cartagineses. Claro, lo que pasa es que los cartagineses en la Primera Guerra Púnica pierden Sicilia, lo cual da a los romanos el dominio del Mediterráneo central y la llave del Mediterráneo entre el Mediterráneo oriental y el occidental, ¿no? En el mundo antiguo, siempre lo hablo con mis alumnos también esto, la geografía es determinante, ¿no? O sea, si un pueblo estaba colocado sobre unas colinas junto al meandro de un río que tenía además una isla en medio y además contaba con salinas tan importantes para conservar los alimentos, ¿no? Ese pueblo iba a ser romano. Si Roma nunca habría sucedido en otro sitio, sucedió donde tenía que suceder.
0: Ajá.
1: Con esto pasa un poco lo mismo, ¿no? Los cartagineses, cuando pierden el dominio del Mediterráneo central y pierden una fuente de recursos tan importantísima como Sicilia, sobre todo alimenticio, ¿no? Los cereales, ¿no? No tienen más remedio que intentar encontrar un sitio que sustituya a Sicilia, ¿no? Además, tenían que pagar un tributo a los romanos importantísimo por la derrota de Cartago, que era una costumbre en la antigüedad, ¿no? Entonces recuperaron la familia Barca, la de Aníbal precisamente, defendió en el Senado cartaginés que había un territorio en Hispania que había sido de los fenicios y que por lo tanto era de sus antepasados y que lo tenían que recuperar y que además aquí podrían encontrar el sustituto adecuado para Sicilia. Entonces ellos vinieron hacia aquí y los romanos entendieron que eso iba con el tiempo a convertirse en un nuevo peligro, ¿no? En un nuevo motivo de enfrentamiento, ¿no? Entonces, el famoso y polémico inicio de la Segunda Guerra Púnica por el problema del Tratado del Ebro, ¿no? Pues, bueno, no se sabe muy bien seguramente cómo empezó. Los romanos alegaron que Aníbal no podía atacar Sagunto. Aníbal atacó Sagunto, que está al sur del Ebro. Bueno, parece ser, yo creo que lo más acertado hoy es pensar que Sagunto, como era una colonia griega, tenía un estatus especial, ¿no? A pesar de estar al sur del Ebro, tenía derecho a llamar a los romanos en su ayuda, que fue lo que hizo, ¿no? Otros especialistas, un gran especialista francés, Carcopino, opina que el error está en considerar que el Ebro es nuestro Ebro, porque los griegos llamaban Ebros a todos los ríos que vertían al Mediterráneo, eran ríos iberos, ¿no? De hecho, Ebro significa eso, ¿no?
0: Yeah.
1: Y entonces Carcopino concretamente considera que es el Júcar o el Turia el río que marcaba el límite entre romanos y cartagineses cuando firmaron ese tratado, ¿no?
0: Llegaron a España, aparte de por esa historia con los cartagineses, porque este era un lugar como un puente entre continentes, como se la sigue considerando, y también por las materias primas que aquí había, ¿no?
1: Claro, sí, las razones de geopolítica se juntan con efectivamente esas que comentas, ¿no? La situación estratégica de la península, que ellos ya conocían, porque, en fin, se sabía que más allá había un mundo desconocido, pero que la frontera estaba precisamente en la península, ¿no? Y luego, por supuesto, las riquezas de España, especialmente las minas, ¿no? No nos damos hoy quizá demasiada cuenta porque las minas han desaparecido de nuestro paisaje diario, ¿verdad? Pero en la antigüedad las minas era el sueldo del ejército, ¿no? y los romanos tenían que pagar muchísimo dinero a sus ejércitos, ¿no? Entonces las minas de plata, por ejemplo, de alrededor de Cartago, ¿no?, las minas de oro del noroeste de la península, fueron el recurso con el que Roma pudo pagar a sus tropas. Precisamente uno de los motivos de debilidad a partir del siglo III después de Cristo de Roma es cuando Roma se quedó sin dinero para pagar a sus mercenarios, ¿no?, a sus soldados, ¿no? Bueno, pues a partir de ese momento las fronteras empezaron a debilitarse y empezó la transformación del imperio en una cosa nueva, es decir, lo que comúnmente se llama la caída del imperio.
0: Ya. ¿Y quiénes resistieron más a los romanos? Aquí preguntan si los astures, perdón, esta es otra pregunta, el euskera es el único oriundo de la península que pervive. Hablan también de los cántabros, que son los más auténticos de la península, pues no se dejaron dominar ni por romanos ni por árabes. ¿Es cierto eso?
1: Yo creo que no, yo creo que es un poco exagerado. En primer lugar, los romanos tenían interés en dominar, organizar e incorporar al imperio decididamente territorios que les compensaban, ¿no? Un territorio básicamente agrícola, como era lo que estamos llamando ahora Vasconia, ¿no?, o cántabros. Bueno, pues era un territorio que los romanos lo único que pretendían era que no les diera problemas, pero no tenían tampoco mayor interés en explotarlo porque no lo suponía ninguna aportación especialmente significativa, ¿no? Yo creo que todos los pueblos, nosotros aquí, los franceses, los alemanes incluso, ¿no?, pues tendemos a mitificar un poco esa resistencia al imperio, ¿no? La mayoría de la gente tenía interés en ser conquistada por Roma, ¿no?, porque Roma suponía confort, Roma suponía supervivencia, ¿no?, Roma suponía continuidad, Roma suponía el poder alimentar a tus hijos, ¿no? Entonces, es verdad que en el periodo de la conquista, que fue un periodo terrible, de hecho, Hispania fue la provincia que más tardaron en dominar los romanos, Tito Livio lo dice, ¿no? Fue la primera con la que se empezó la guerra y la última con la que permitió a Augusto cerrar las puertas del Templo de Jano, ¿no? Porque ya era el último territorio que quedaba por conquistar. Eso es verdad. Pero una vez que pasó ese periodo inicial de resistencia, el interés de la gente era vivir como vivían en Italia, como vivían en las ciudades de Italia, ¿no? Creo yo.
0: Era un poco conformar un país, una nación, ¿no?
1: Claro.
0: Con todo eso que tenían.
1: Esa fue la tarea de Augusto, ¿no? Augusto fue un gran hombre. A uno le puede caer más. Augusto fue, en fin, llegó a emperador, eso no lo vamos a ocultar, con una especie de golpe militar, naturalmente, ¿no? Lo hizo con la astucia que César no había tenido, a César le costó la vida el intento, y Augusto lo organizó mejor, se rodeó de un grupo de intelectuales que hicieran una campaña, digamos, de prensa para que la población le acogiera bien. Nunca quiso llamarse rey, nunca quiso llamarse emperador, él se llamaba Princeps, príncipe, que en latín significa el primero, era el primer ciudadano, pero era, no había cambiado el régimen, decía él, ¿no?, o quería que la gente creyera, ¿no? Dedicó muchísimos años y una labor ingente a la organización del imperio, de tal forma que casi todo lo que tenemos en la cabeza ahora del mundo romano, en todo el mundo diría yo, es posterior a Augusto, ¿no? Cuando hablamos de la organización de Hispania, cuando hablamos de la organización del imperio, fue Augusto el que lo puso en marcha, ¿no?
0: Le dieron mucha leña, como hizo Viriato, muy breve, y vamos a los aportes que hicieron. Y hubo muchos viriatos en Hispania.
1: Sí, hubo muchos. Viriato es el más famoso seguramente, pero hubo muchos, y además era algo que se producía normalmente, ¿no? Es decir, cada pueblo tenía su propio caudillo, era un régimen de caudillaje el que tenían, y naturalmente se encarnaba pues las virtudes del pueblo contra el invasor, naturalmente, ¿no? Hubo muchos viriatos.
0: 1:43 en las Islas Canarias. Damos un paso más, queremos conocer algunos aspectos mágicos y lo que nos legaron, lo que somos gracias a los romanos.
2: La presencia romana en Hispania duró 7 siglos, durante los que se configuraron los límites en relación con otros países europeos. Las divisiones interiores en que se compartimentó la provincia romana resultan asimismo premonitorias: Lusitania, Tarraconense y Bética. Los romanos se asentaron principalmente en las costas y a lo largo de los ríos. Fundaron ciudades como Tarragona, Cartagena, Zaragoza, Lisboa y sobre todo Mérida. Y en todas ellas hicieron un enorme despliegue en las obras públicas: calzadas, puentes, acueductos, templos, arcos, teatros, anfiteatros y circos, que dan idea de la influencia del asentamiento romano en toda la península. Pero los romanos no solo legaron una administración territorial, sino también instituciones tales como la familia, la lengua, la religión, el derecho y el municipio, cuya asimilación instaló definitivamente a la península dentro del mundo grecolatino y más tarde judeocristiano. Tres emperadores romanos, Trajano, Adriano y Teodosio, además del filósofo Lucio Séneca y otros personajes importantes, nacieron en Hispania. Tratemos de conocer cómo era la vida en aquellos tiempos en nuestras tierras.
0: España está llena de restos romanos por todas las partes, por el norte, por el sur, por el este y por el oeste. Eso está ahí, es evidente. Pero es cierto que nos dejaron esos conceptos como la familia, la lengua, la religión, el municipio, el derecho, todo eso.
1: Sí, sí, todo eso. Y algo que a mí me gusta destacar siempre, la escritura, ¿no?
0: La escritura.
1: La escritura que usamos ahora, ¿no? No, la escritura no la inventaron ellos, pero sí fueron los que sistematizaron el único alfabeto que ha habido en la historia de la humanidad. Los fenicios ha sido el único pueblo que ha descubierto un sistema de escritura que con pocos signos, con veintitantos signos, pueda resolver cualquier problema de comunicación, ¿no? Los griegos lo matizaron, añadieron las vocales, lo pasaron a los etruscos y los romanos lo aprendieron de los etruscos, lo fijaron, digamos, lo matizaron un poquito y luego hicieron la ingente tarea de llevarlo a todas las tierras conocidas, ¿no? Es, todavía hoy nos es imprescindible el alfabeto, ¿verdad? El sistema romano de escritura. Tan es así que los romanos no solamente nos dejaron la lengua, nos dejaron además los signos con los que la escribimos. Pero es que además las personas que sabemos leer y escribir, cuando pensamos un objeto, inevitablemente pensamos en su nombre, inevitablemente pensamos en los signos con los que escribimos ese nombre. Si decimos casa, a la vez vemos el edificio, el sonido y el signo, ¿no? Eso nos conforma una manera de pensar, ¿no? Y esa manera de pensar, que es de lo que hablábamos al principio también, nos la legaron los romanos. Debajo de esa manera de pensar hay toda una existencia, ¿no? Efectivamente, están las calzadas, está el derecho, está la familia, está la ciudad, que fue una gran aportación de Roma a la historia del mundo, porque la ciudad es la supervivencia de una civilización. En agrupamientos dispersos una civilización no puede subsistir. En la ciudad sí, porque en la ciudad hay médicos, en la ciudad hay escuelas, en la ciudad hay militares, en la ciudad hay seguridad. En la ciudad, los romanos, lo que hicieron con el agua, nunca lo ponderaremos lo suficiente. Fíjate, si yo admiro a los griegos, pobre, claro que sí, pero el cuidado que ponían los romanos en que todo el mundo pudiera beber agua, por ejemplo, fueron ellos los únicos que hicieron eso. En cuanto a algo que comentabais en la introducción, claro, Trajano llegó a emperador. Trajano era de aquí, ¿verdad? Era de Itálica. ¿Algún hindú llegó al trono de Inglaterra alguna vez? ¿Algún habitante de América llegó al trono de España? El único imperio que trataba igual a los habitantes de la capital que a los habitantes más extremos fue el Imperio Romano.
0: Yo me quedo embelesado escuchándote. Tus alumnos estarán contentos contigo, ¿no?
1: Me llevo bien con ellos.
0: Ya. Vamos a hablar de magia. Decías que hoy era un día muy especial para
1: los romanos. Bueno, madre mía, atención oyentes, hoy es la Lemuria.
0: ¿Qué es eso?
1: La Lemuria es la fiesta de los lémures.
0: ¿Qué es eso?
1: Los lémures eran los fantasmas.
0: ¿Los fantasmas?
1: Roma. Sí. Es apasionante, ¿no? Porque de la religión romana, como de la griega, normalmente conocemos el aspecto más espectacular, ¿no? Los grandes dioses, la mitología, los templos, los altares. Pero esa no era la religión de la gente. La religión de la gente era muy parecida a lo que hoy llamaríamos superstición, ¿no? Estaba llena de pequeños cultos vinculados normalmente a actividades de la vida diaria, ¿no? Como los partos, o la muerte, o las cosechas, y ahí es donde verdaderamente ellos hacían lo que hoy podríamos llamar rezar, ¿no? Que es un concepto desconocido en la antigüedad, ¿no? La Lemuria. La Lemuria era el día que el jefe de la familia, el pater familias, dedicaba a limpiar su casa de fantasmas.
0: ¿Cómo lo hacían?
1: Lo hacía de una manera muy particular. Se levantaba a medianoche cuando todo el mundo dormía, tenía que estar él solo, tenía que estar vestido con una ropa que no tuviese ni nudos ni ataduras, una túnica suelta. Se metía en la boca 9 habas negras y empezaba a caminar por la casa. Tenía que recorrer toda la casa y al mismo tiempo que la recorría, sin mirar nunca atrás, iba escupiendo las habas. Al mismo tiempo que las escupía, decía una pequeña oración, unas frases rituales que no conocemos. Cuando terminaba este rito, cogía algún objeto de bronce, una campana o algo parecido a una campana, a veces era simplemente un lingote, digamos, de bronce, ¿no? Y lo golpeaba una y otra vez para asustar a los lémures, ¿no? Ellos pensaban que con el sonido del bronce los lémures huían, y pensaban además que los lémures se comían las habas negras y con eso no se comían las almas de los vivos de la casa, ¿no? Esa purificación se hacía en 3 días, el 9 de mayo, es decir, hoy, a estas horas, estaban los jefes de las casas romanas haciendo este rito, el 11 y el 13 de mayo. Esa es la Lemuria.
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0: Esta noche con Rafael Fontán hablando de nuestro origen, de los romanos que estuvieron aquí. Algo también famoso de los romanos eran los oráculos. ¿Tenían oráculos también aquí en España?
1: Sí, era una práctica común, pero era una práctica científica. Con eso hay que tener cuidado, ¿no?
0: ¿Científica?
1: Sí, claro, los romanos cuando fundaban una ciudad, por ejemplo Mérida, ¿no? Imaginémonos, 25 años antes del nacimiento de Cristo, Publio Carisio, el legado de Augusto, en su nombre va a fundar una ciudad para la que ya han decidido que sea la capital de Lusitania en perjuicio de Medellín, de Metellinum, que era la ciudad que creía que iba a ser la capital de la provincia, ¿no? Deciden fundar la ciudad, lo primero que hacen, como se hizo en la propia Roma, es que un sacerdote buscase un animal de esa zona y lo sacrificase sobre un altar y analizase su hígado. No era simplemente un rito, no era una superstición. El sacerdote, al analizar el hígado, lo que hacía era decir, el pasto de este terreno es bueno, las aguas son buenas, o bien el hígado tiene un color horrible y vámonos a fundar la ciudad en otro sitio, ¿no? Sí, eran casi todos. No era como en Grecia una cuestión de sacerdotisas o de sacerdotes, sino era una cuestión de observación de la naturaleza, ¿no? El vuelo de los pájaros, ¿no? Por ejemplo, recordar la anécdota de la fundación de Roma, ¿no? Que Rómulo y Remo estuvieron mirando al cielo para ver quién hacía que pasasen más pájaros, porque ese iba a ser el primer rey de la ciudad, ¿no? Por ejemplo, siempre observando la naturaleza.
0: Pero por eso es muy bonito conocer a los romanos. Parece que les debemos muchas cosas, ¿no? La familia, la forma de vivir, de pensar incluso, ¿no? Pero ¿y la esclavitud?
1: Y la esclavitud no se la debemos a ellos. La esclavitud ya existía antes, ¿no? Pero sí, evidentemente, ¿no? Había además muchas esclavitudes, ¿no? Yo no soy ningún romántico de los romanos, ¿no?
0: Claro, supongo que quien vivía bien, los nobles vivirían bien,
1: claro,
0: pero la
1: claro,
0: gente de abajo estaría machacado.
1: Efectivamente,
0: ¿no?
1: Y cuando vemos las películas de Hollywood, vemos a una parte de la sociedad romana. O sea, era lo que había en Roma era básicamente miseria, ¿no?
0: Ajá.
1: Como es natural, ¿no? Cuando hablamos de la escritura, yo lo acabo de hacer ahora mismo. ¿Quién sabía leer y escribir, ¿no? Si es que para la mayoría de la población la escritura era magia, ¿no? Es cuando uno ve la fíbula de Preneste, ¿no? Que es el primer texto latino, ¿no? Que es un alfiler de oro, así de grande, con una inscripción. Siglo VI antes de Cristo. La inscripción dice, Manios met cefacet numasioi. Es decir, Manio me hizo para Numerio. El príncipe que llevase esa fíbula, o el gran señor que llevase esa fíbula, estaba demostrando al pueblo su poder con la fíbula grande, descomunal,
0: sí,
1: con que fuese de oro y con que estuviera inscrita, porque la escritura era magia.
0: Qué pena que tengamos casi que terminar. Lugares que más te hayan impactado a ti, romanos. Te emplazo a que vengas otra vez, ¿te parece?
1: Muy bien, sí, cuando queráis.
0: Vale, es que tenemos cosas así preparadas. San Miguel Pedrero por ahí, que nos trae comunicaciones con los animales, que nos preguntaban algunas amigas que han venido con animales ya fallecidos, a veces se ponen en contacto con los dueños. ¿Eso, el culto de los animales también tenían los romanos, lo tenían arraigado?
1: Sí que lo tenían, sí. De hecho, hay muchos votos en forma de animales, ¿no? Incluso los iberos, ¿no? Utilizaban muchas veces el cerdo como para hacer las tablillas de hospitalidad, por ejemplo, ¿no? Por un lado era un cerdo y por el otro lado tenía la inscripción de las personas que hacían el pacto de hospitalidad.
0: ¿Qué es eso de la hospitalidad?
1: Sí, era una especie de pacto de amistad entre dos pueblos o entre dos familias, ¿no? Que se comprometían a tratarse bien, incluso a alojarse en caso necesario, ¿no? Porque, claro, en los viajes no había una intendencia como ahora, ¿no? De restauración o de hospedaje, ¿no? Entonces muchas veces se alojaban en casas de familias con las que los antepasados habían firmado un acuerdo de hospitalidad, y eso muchas veces eran figuritas de animales, precisamente, ¿no?
0: Pues 3 o 4 lugares que aconsejes para visitar y conocer un poco el mundo romano.
1: Bueno, hay tantísimos, efectivamente, como decías, ¿no? A mí me gusta especialmente Segóbriga porque es donde me crié. Segóbriga
0: está... Pero aparte es un lugar increíble, Segóbriga.
1: Increíble, increíble. Tiene además un encinar al lado donde hay un pequeño reducto que es el Templo de Diana, difícil de localizar.
0: ¿Sí?
1: Sí.
0: Kilómetro 101 de la carretera de Valencia, de Madrid a Valencia, para que
1: Saelices,
0: dar más datos.
1: Sí. Exactamente. De Saelices sale el acueducto que llegaba hasta Segóbriga, ¿no? Sí. Nada menos, ¿no? Bueno, ese es, yo creo que un lugar imprescindible. Ese representa el tipo de ciudad que se llamaba en latín Oppidum, que es una ciudad que existía antes de los romanos, que los romanos convirtieron en ciudad romana, ¿no? Pero conserva aún la estructura de defensiva que tenía de la época prerromana, ¿no?
0: Con un teatro, anfiteatro.
1: ¿No? Claro, sí, los romanos le pusieron anfiteatro, teatro, circo incluso, foro, termas, templos.
0: Ahí,
1: así éramos los romanos, ¿no? Lo mismo en Segóbriga que en Roma, ¿no? Otro tipo muy diferente es Mérida. Mérida es, yo creo, sin exagerar, uno de los lugares mejores del mundo para estudiar el mundo romano, ¿no? Mérida hay de todo, ¿no? Pero es el tipo de ciudad de nueva planta, ¿no? Es decir, Mérida no fue una ciudad que los romanos adaptasen, sino que ya la fundaron reservando este espacio para los edificios de espectáculos, este espacio para el foro, este para los templos, lo dibujaron sobre un plano, claro, y lo construyeron después, ¿no? Mérida, interesantísimo. Últimamente me interesa mucho Cartagena, porque se ha hecho una labor de recuperación importantísima, ¿no? Como está pasando en tantos lugares de España, ¿no? Porque, aunque a veces se polemiza sobre el tema de las comunidades autónomas, ¿no? Yo creo que las comunidades autónomas, una aportación fundamental que han hecho en nuestra historia reciente es estimular el orgullo de los ciudadanos, ¿no? Y ese orgullo de los ciudadanos pasa porque hoy, cuando uno va a Carranque, aquí cerquita de Madrid, por ejemplo, ¿no?
0: ¿Dónde está exactamente Carranque?
1: Carranque está como a 20 minutos de la Puerta del Sol, es el primer pueblo de Toledo, en la ribera del Guadarrama. Entonces hay que ir por la carretera de Toledo, por ejemplo, y luego ir hacia Serranillos, hacia la derecha, según se va a Toledo, ¿no? Uh-huh. Bueno, Carranque es la villa de Materno, seguramente de un general de Teodosio, aunque eso no es seguro, con una colección de mosaicos impresionante. Está a 20 minutos de la Puerta del Sol, ¿no? Y representa precisamente el tipo de yacimiento romano de la parte final del imperio, ¿no? Las villas señoriales, como la que comentábamos antes de Valdetorres.
0: No se lo decimos a nadie, ahora sí.
1: No se lo decimos.
0: Los romanos en Hispania, el origen un poco de que seamos como somos y de que este país sea lo que es, ¿no?
1: Sí, yo creo que sí, definitivamente, ¿no? No solamente nuestro país, yo creo que hoy el mapa de Europa, el mapa de la Unión, reproduce un poco los perfiles del Imperio Romano. Yo no tengo palabras para decirlo, la verdad, pero yo creo que la historia moderna empezó con el Imperio Romano, ¿no? Y o sea, yo creo que de Roma hacia atrás hay muchísima más diferencia que de Roma hasta nuestros días, ¿no? Los romanos, definitivamente, los romanos suponen, creo yo, la síntesis del mundo antiguo, es decir, la suma del progreso que se había alcanzado en todas las poblaciones de la ribera del Mediterráneo para fundar una civilización nueva basada en lo anterior y que legase a la posteridad todo el progreso que se había alcanzado.
0: Rafael Fontán Barreiro, ha sido un placer estar contigo esta noche en el programa. ¿Forma de contacto? ¿Tienes Facebook y esas cosas?
1: Sí, tengo Facebook, pues con mi propio nombre, ¿no? Rafael Fontán Barreiro, se puede localizar. Y si es por Twitter, pues en Twitter me he puesto el nombre de la reina Dido en acusativo, porque si no sale mucho, y tengo un Twitter con el nombre de @didonem5.
0: Vale. Catedrático de latín del Instituto José de Churriguera de Leganés.
1: Sí.
0: Gracias por haber estado con nosotros.
1: Muchas gracias a vosotros.
0: Por esa lección que nos has dado y espero que algún día quieras volver a regresar. Es un tema que me apasiona, eso de la historia y nuestros orígenes, para aprender de lo que hemos hecho en el pasado y no repetir la historia.
1: Pues si te parece, dejamos descansar a los oyentes y cuando tú quieras, vuelvo otra vez.
0: Será un placer. Muchas gracias.
1: A ti.

0: Entre las muchas personalidades que van a estar en el Congreso de Misterio de Las Palmas de Gran Canaria, en Gran Canaria, va a estar una de nuestras invitadas favoritas. Nos vamos a poner en contacto con ella. Sol Blanco Soler, ¿cómo estás, Sol?
1: Muy bien, Miguel, estupendamente.
0: Yo contento de que nos volvamos a encontrar ya lo hicimos el año pasado, en esa tierra mágica que son las Islas Canarias.
1: Desde luego, y además lo pasamos divinamente, la gente creo que se divirtió mucho,
0: sí.
1: Así que me alegro muchísimo volver a repetir.
0: Qué bien, y yo también de que estés con nosotros. Mucha gente pedía que volvieras, ¿de qué vas a hablar? ¿Cómo se llama tu ponencia?
1: Bueno, pues me parece que es Historias para el Asombro.
0: Sí.
1: Porque creo recordar que el año pasado fue mis contactos con lo insólito. Y como yo tengo tantas historias de asombro y insólitas, pues he pensado que volver a contar al público pues dos o tres casos que yo he vivido y que, bueno, que pueden sorprenderles, pueden asombrarles y pueden intrigarles, pues, y pueden divertirles, que es lo fundamental.
0: Ajá.
1: Pues ya sabes cómo hablo yo normalmente, con mucha, bueno, con mucha
0: pasión, ¿no? Y mucha vida y
1: mucha vida, y contando pues esas aventuras que siempre te asombran, ¿no?
0: No quiero que me adelantes, pero entre las muchas que habéis vivido, el grupo EPTA y tú, o tú dentro del grupo, sí, EPTA, yo siempre remarco una, que es esa que vivisteis en el baúl del monje, ese lugar que estaba, no sé si encantado,
1: sí,
0: poltergeizado.
1: No era encantado, fue un poltergeist.
0: Sí. Y decía poltergeizado, yo no sé cómo se diría.
1: Sí, fue un poltergeist causado por uno de los dueños y que, bueno, producía unos efectos verdaderamente asombrosos. Lo que pasa es que este año les voy a contar, pues fíjate, hay dos casos de asesinatos. Uno que es un asesino, bueno, los dos son dos asesinos por causas diferentes, y cómo reaccionan cuando llegan al otro lado y cuáles son los problemas que se encuentran.
0: Uh-huh.
1: Entonces tengo que contar la historia del más acá,
0: sí,
1: y luego contar nuestro contacto con esos personajes en el más allá y las dificultades que tienen y cómo les ayudamos. Esos son dos de ellos. Y luego ya veré a ver alguno un poco más jocoso, más divertido, más,
0: sí,
1: distendido. Aunque estos dos, cuando yo lo cuente, la gente se va a quedar asombrada, porque verdaderamente yo me quedé, pero bueno, estupefacta, ¿no? Cuando viví estas dos historias. Pero para que comprenda la gente que muchas veces la violencia en el más acá se traduce por un miedo de estos personajes en el otro lado, ¿sabes?
0: Si queréis disfrutar con Sol Blanco Soler en ese congreso 7 y 8 de junio, o 6 y 7 de junio, ya no sé las fechas. Ahora se la preguntamos a Ulises. Sol, va a ser un placer. Estaré escuchando contigo esa historia.

0: probablemente dejarán asombrar a todo el mundo con sus historias.
1: Un plantel de lujo, ¿verdad? Repítanoslo para toda esa gente que todavía, algunas oyentes están todavía diciendo, me decían que, ¿dónde era? ¿Si en Las Palmas o en La Palma? Gran Canaria, en Las Palmas de Gran Canaria. Dime los ponentes y luego decimos el lugar concreto y que vayan tomando posiciones para guardar, reservar su plaza, ¿verdad?
0: Sí, en Las Palmas de Gran Canaria, en el Paraninfo, en la Universidad de Las Palmas.
1: Ajá.
0: Y como decía, este paso a enumerar los ponentes que yo creo que este año son de lujo, como siempre, pero bueno, quizás este año un poco más. Traemos a Fidel Delgado, que es novedad por aquí.
1: Sí,
0: Emilio Carrillo, que también lo es.
1: Espera, Fidel Delgado, psicólogo clínico, y tiene una forma muy especial de tratar el tema de vida después de la vida, ¿verdad?
0: Muy sorprendente, Miguel. La verdad es que cuando le ves, dices que bueno, que la forma que se lo toma él, lo deberíamos tomar todos, ¿no? Que forma parte de la vida y sin más historia. Emilio Carrillo, que para mí es un, ahora le llaman coach, pero es un preparador mental increíble. O sea, cuando sales de su ponencia, crees que eres el dueño del mundo, que realmente lo somos todos, ¿no? Un poco.
1: Economista, ha sido político en Andalucía y en Europa, y un personaje del cual tenemos mucho que aprender hasta alguna vez en el programa, y repetirá en ese congreso de Canarias.
0: Paco Pérez Avellán, que creo que casi no necesita presentación.
1: Hablar de masones y algo que tiene que ver con Prini y todas esas cosas que hay en los submundos, en las alcantarillas del poder.
0: Carlos Canales, que ya es un asiduo tuyo, casi de amigo, y bueno, uno de los hombres con mayores, más número de libros aquí en España escritos.
1: Cierto, él me contaba que iba a dar la verdadera versión de los reptilianos, esos seres que controlan este planeta, dice, así que atentos.
0: Sol Blanco Soler, que la acabamos de tener por ahí,
1: uh-huh.
0: Que para mí es un encanto de mujer, para mí es una... Si realmente existen las almas protectoras, ella es una de ellas, ¿no? Porque Sol es un encanto, es maravillosa.
1: Y Los Ángeles en la Tierra.
0: Exactamente, es una. Y Marilyn Rosner, que bueno, que siempre desata muchas pasiones cuando viene a Canarias, y creo que en Península también lo hace.
1: No estamos solos, nos va a contar, y ese contacto con los seres del más allá, y el doctor Miguel Ángel... Gaona,
0: que es otra institución con que habla también, toca también el tema de vida después de la vida, que casi lo hemos centrado mucho este año porque la gente es uno de los misterios que más reclama, ¿no? Que más reclama poder saber. Yo creo que es la mayor curiosidad del ser humano en todos los tiempos.
1: Le he llamado Miguel Ángel y no, perdón, el doctor Gaona.
0: José Miguel Gaona,
1: que va a hablar de conciencia y cómo esa conciencia interrelaciona con estos fenómenos misteriosos y llega a provocar. Tiene un casco que estoy a ver si se lo puedo llevar para allá para hacer pruebas con él. Un casco, el casco de Dios, creo que le llaman, que te lo pones y es como viajes astrales y cosas así. Ahí está, el doctor Gaona.
0: Yo me apunto, ¿eh?
1: Bueno, nos apuntaremos.
0: Yo me apunto el primero.
1: Espera que ponga un poquito de música para que tomen nota a nuestros oyentes. Ahí está la cita en Canarias. Con el misterio y el espacio en blanco que era por ahí hacer el programa. Días que yo como nunca sé en qué día vivo, 6-7 de junio, ¿no?
0: 7 y 8 de junio, lo confundes porque tú tienes el programa el 6 por la noche.
1: Claro.
0: Hacemos el programa en directo de Espacio en Blanco.
1: Sí.
0: Y te toca mesa redonda el domingo, que es una de las cosas que el público nos reclama siempre, ¿no?
1: Bueno, 7 y 8 de junio, Paraninfo de la Universidad de Las Palmas.
0: De Gran Canaria, correcto.
1: Gran Canaria. ¿Y más información para apuntarse y reservar plaza?
0: Yo diría para que no se líen, que se metan en Google y pongan Congreso Nacional del Misterio y les dirige directamente a nuestra página web.
1: Sí. Y si no, poniendo www.congresonacionaldelmisterio.es, ahí está la información.
0: Exacto.
1: Un congreso solidario, porque parte de lo que se saque en ese congreso va a ser para el Padre Ángel, nuestro favorito, para Mensajeros de la Paz. Seguimos informando, Ulises, muchas gracias.
0: Gracias a ti, Miguel. Buenas noches, un abrazo.
1: Un abrazo fuerte, hasta pronto.
0: Gracias.
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0: te pareció, Miguel, desde la bahía de Jalón en Vietnam? Nos mandaban saludos.
1: Casi nada.
0: ¿Cómo estás? Miguel Pedrero, nuestro compañero, amigo, colaborador del Espacio en Blanco y además redactor, yo no soy redactor jefe, si no te hago yo, redactor jefe de la revista Año Cero.
1: Redactor de la
0: revista. ¿No eres redactor jefe de la revista Año Cero?
1: No, soy redactor de la revista Año Cero y reportero. Y mira, ya que nombras la revista, pues bueno, aprovecho para anunciar que sale una nueva época de Año Cero, un nuevo diseño y nuevos temas, mucho más cañeros, mucho más por la línea de contar lo que no nos cuentan y muchos reportajes e investigaciones novedosas. Va a ser, o está siendo ya, un vuelco completo de la revista y este mes llevamos en portada un tema que además trataremos en el programa.
0: Seguramente, dentro de poquito.
1: OVNIs desactivan misiles y centrales nucleares, ¿no? Con casos apasionantes.
0: Un tema que nos interesa mucho. Si no eres redactor jefe, yo tengo un redactor jefe ya. ¿Y cómo estás?
1: Pues muy bien, vengo aquí rodeado de mis amigos, los animales fantasmales.
0: Bien, ha sido curioso porque hicimos un primer tema,
1: sí.
0: Lanzamos la voz a nuestros oyentes y hemos tenido multitud de personas que han tenido experiencias con animales que habían fallecido, con mascotas.
1: Muchísimos. Yo decía en la sección anterior que me temía que este tipo de experiencias eran mucho más habituales de lo que nos pensábamos.
0: Uh-huh.
1: Y así era, ¿no? Porque recibimos muchísimas comunicaciones de personas que no han tenido ningún problema en contarnos sus experiencias. Hoy no podremos emitir todas ellas, porque son muchas, pero sí algunas, y continuaremos en próximos programas porque cada una de ellas es diferente a las otras y interesante de por sí.
0: Es curioso, es un tema que aparentemente no resulta interesante, pero sin embargo hay mucha gente que tiene ese contacto con los animales y lo siente en la pérdida de un animal de una manera tremenda y les interesa qué pasa después con los animales.
1: Claro.
0: Se lo vamos a preguntar también a Laila del Monte, que está ahí esperando dentro de un momentito, pero tú tienes eso, el testimonio, la voz de alguno de nuestros oyentes, ¿verdad?
1: Sí, si quieres vamos a empezar con Isabel, que fue una de las personas que se puso en contacto con nosotros al escuchar el programa anterior. Es, bueno, una experiencia fascinante, ¿no? Está Isabel, además es curioso porque a las personas que le suceden este tipo de experiencias suelen ser gentes que han estado muy unidos a esos animales que luego se les han aparecido supuestamente una vez fallecidos, ¿no? En el caso de Isabel, compró un perro en su momento, ya hace bastantes años, cuando era un cachorro, ¿no? Pero el animal tenía que pasar mucho tiempo solo porque ella trabajaba y llegaba muy tarde a casa, entonces el veterinario le recomendó que comprara otro animal, ¿no? Entonces compró una hembra y los dos perros, el macho y la hembra, se hicieron inseparables, ¿no? Al cabo de los 14 años murió el macho y la hembra entró en una depresión. Debido a la muerte de su compañero inseparable, dejó de comer y todos los esfuerzos que hicieron para que ese perro remontara, pues no sirvieron de nada y veían que el final estaba cerca, ¿no? Y en esos instantes, una tarde sucedió lo que vamos a escuchar.
2: Un día estoy aquí en casa ya pues, cerca de las Navidades. Y entonces me dice mi hermana, oigo a mi hermana en el pasillo, joder, qué susto, ¿qué te pasa? Y dice, pues que acabo de encontrarme con el perro que venía andando por el pasillo de frente y se ha metido en la habitación donde está la perra durmiendo. Y entonces yo le dije a mi hermana, Cristina, digo, ¿sabes a qué ha venido el perro? Y me dice, pues no, digo, pues yo creo que ha venido a llevarse a la perra. Y la perra se nos muere, pero se nos muere ya. Pues efectivamente, al día siguiente le dio a la perra un ictus y hubo que sacrificarla, porque ya no se recuperó, se quedó como en coma.
0: Un perro que estaba muerto y de repente aparece a ver a su compañera.
1: Sí.
0: Como anunciando que se iba también a esa
1: perra. Sí, es un caso además muy, muy típico en incidentes de apariciones, ¿no? Es el familiar o el amigo o la pareja fallecida que se aparece para llevarse a un enfermo al que estaba muy unido, ¿no? Como una forma de avisar de que me lo voy a llevar o una forma de contactar con esa persona diciendo ya pronto estaremos juntos, ¿no? Solo que en este caso, en vez de personas, los protagonistas son animales, ¿no? Yo le preguntaba a Isabel, ¿cómo vio su hermana al perro? ¿Qué es lo que vio? Y esto nos explicaba.
2: Mi hermana subía, esto es una casa con tres plantas. Era como la hora de comer, subía por una escalera y en el recibidor, en una especie de pasillito de la primera planta donde estaban las habitaciones, lo vio venir perfectamente como hacia ella, pero entrando a la habitación donde estaba la perra. Y yo le pregunté, ¿pero cómo lo has visto? Y me dijo, perfecto, lo he visto como si fuera de verdad. Si yo soy una persona que no sé que el perro está muerto, porque además eran de distinto color, la perra era blanca y negra y el perrito era marrón claro y blanco, con lo cual no podías, o sea, no podías confundirlos, no eran para nada parecidos. El perro además era muy gordito y la perra era un poco más alta y más delgada. Entonces me dijo que si ella no hubiera sabido que el perro estaba muerto, hubiera pensado que era un perro de verdad.
0: Qué caso tan curioso, ¿verdad?
1: Muy curioso, muy curioso. Y como te decía, todos estos incidentes se producen con personas que han estado muy unidas, ¿no? A esos animales. Es el caso de nuestro siguiente protagonista, Siebe, que vive en un caserío en...
0: Siebe.
1: Sí. Vive en un caserío en Euskadi y también es una persona que le gustan mucho los animales y que ha tenido y sigue teniendo perros, gatos, etcétera, ¿no? Y un día llegó a su vida un gato muy especial y además de un modo muy especial. Lo escuchamos.
3: Al cabo de un tiempo apareció Gurpil. Gurpil, que significa rueda, porque es un gatito que del tamaño era de un paquete de tabaco que encontraron en la rueda de repuesto en un coche en un taller mecánico. Entonces, a la hora de buscar nombre, ¿me has dicho que lo habéis encontrado en un taller de una rueda? Pues venga, Gurpil, ¿qué te parece? Pues Gurpil, venga, pues se llamaba Gurpil.
0: Qué nombre tan curioso. Discúlpame, son oyentes del programa, ¿verdad?
1: Sí, sí, sí.
0: Hay que agradecerles eso, que muchísimo. Nos hayan contado esta historia y que hayan tenido la deferencia de mostrar sus experiencias. Así que gracias a todos los que habéis participado en esta parte del programa.
1: Vamos, sin duda, ¿no? Además, todos ellos han colaborado y no han tenido ningún problema en ofrecer su testimonio. Gurpil, ¿no? Un gato al que este hombre, Siebe, estaba muy, muy unido. Él decía que era un animal muy, muy especial, ¿no? Un día fallece. Y Siebe me cuenta que en varias ocasiones tuvo la oportunidad de ver a este gato ya fallecido justo en el lugar donde solía ponerle la comida.
3: La entrada esa tengo un mueble que usaba el zapatero, pero encima le solía poner la comida a Gurpil para que el perro no se la robara, pero luego al final se intercambiaba y no pasaba nada, ¿no? Entonces él se subía allí. Bueno, pues si sabes la de veces que yo he visto al gato bajar de ahí, era blanco y negro, que podría haber sido su novia, que a veces le invitaba a venir a casa y le enseñó a una novia a subir ahí y a comer de lo suyo, pero no, su novia era completamente negra. Y yo le he visto un montón de veces bajar de ahí, plaf, y salir corriendo, pero bueno, pues será otro gato blanco y negro, no, y no ver ningún gato, incluso con la puerta cerrada, ver cómo anda por aquí. Sí, siempre como saliendo. Y claro, con la puerta cerrada no tiene ningún sentido por donde ha entrado, ¿no?
0: Es una de las muchas experiencias, ¿verdad?, que se ha recogido.
1: Sí, además este hombre decía que lo vio en varias ocasiones, como escuchábamos, con la puerta cerrada, y que incluso varias veces salió detrás de este animal, y es como si se hubiese esfumado, ¿no? Una característica común a la mayoría de las personas que se pusieron en contacto con nosotros es que no son experiencias que generen miedo, ¿no?, sino todo lo contrario, y la mayoría de estas personas se lo toman como algo habitual, ¿no?, normal, ¿no? Y si estos casos te parecen llamativos, fíjate en el siguiente. Nuestra informante se llama Mari Carmen, vive en Sevilla, y ella sí que tenía una relación muy, muy cercana y muy, muy especial con una de sus perras, que se llamaba Yumara, ¿no? Esta mujer fue sometida a una operación de vesícula y, bueno, hubo una serie de problemas, no quedó bien, y de vez en cuando, pues esto le provocaba unos terribles dolores que llegaban a hacer que en determinados momentos se desmayara, ¿no? Bueno, con el consiguiente peligro de que se golpeara o incluso que en uno de estos desmayos acabara perdiendo la conciencia y la vida, ¿no? Y en uno de estos episodios de terribles dolores con desmayo fue precisamente su perra, Yumara, la que le salvó la vida.
2: En una ocasión yo llegué al mediodía, estaba comiendo y cuando tenía de comer me empezó a doler. Y entonces me tomé una buscapina, ¿no? Uh-huh. Entonces llamé a un compañero, le dije, digo, mira, no sé si voy a llegar pronto, digo, porque me está empezando a doler esto otra vez. Digo, me acabo de tomar una buscapina, digo, espero de que no, que esto se corte el dolor. pero que va, eso fue a más, hasta que ya perdí el conocimiento. Yo cuando volví a tener conocimiento era porque mi perra estaba arrastrándome por el pasillo y me llevó hacia el teléfono, donde pude llamar a unos amigos míos que viven aquí al lado de casa y tenían la llave de aquí de mi casa, y lo único que les dije, ayudadme.
0: Pero en este caso era una perra que estaba viva todavía.
1: Sí, sí, en este caso era una perra que estaba viva. Esto es una forma de demostrar la tremenda unión que había entre, entre esta mujer y su perra, que le salvó la vida. Es decir, la arrastró desde su habitación hasta el teléfono, y la despertó, la reanimó, digamos, para que esta mujer, con las últimas fuerzas que le quedaran, por lo menos pudiera alcanzar el teléfono y avisar a alguien para que fuera a auxiliarla, ¿no? Bueno, Yumara falleció tristemente atropellada por un coche, y desde entonces, me explicaba Mari Carmen, que ella protagonizó varias pruebas de la presencia de, digamos, el espíritu de Yumara una vez fallecida.
2: A mi perra la atropelló un coche, la tuvieron que operar y tuvieron que hacerle una artrodesis, ¿no? Poner una placa en el pie. Entonces, para que no me pegara saltos y eso, pues esa pelota, una amiga mía que me ayudaba aquí a hacer la limpieza de la casa, lo guardó en el vestidor, pero en lo alto del todo del vestidor. Y dice, mira, ahí no alcanza a Yumara y no lo va a poder coger. Uh-huh. Eso cuando estaba viva, ¿vale? Bueno, pues cuando ya muere y demás, resulta que esa pelota llevaba ya un año ahí escondida. Y yo estaba aquí, bueno, estaba hecha polvo, estaba llorando y total, que me voy para la cocina, pero es que ya, ante la desesperación, pues yo le preguntaba por qué te has marchado y por qué te has marchado. Y cuando vengo aquí al salón, resulta que me encuentro con la pelota de ella delante de una vitrina.
0: Como si la hubiera bajado del lugar donde estaba escondida.
1: Efectivamente, además, según Mari Carmen, esto era... Es que era absolutamente imposible que la pelota hubiera llegado hasta donde estaba, y además no, nos lo explicaba de una forma muy clara.
2: Un vestidor, que además la puerta cerrada, y además en lo alto del vestidor estaba escondida. Es que yo ni me acordaba ni dónde estaba. La había guardado esta amiga mía. Y allí, vamos, primero que tenías que coger una escalera, buscar la pelota, sacarla y a traerla. Y yo, sin embargo, o sea, es que me encontré la pelota delante de la vitrina.
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0: Y con Miguel Pedrero esta noche, hablando de contactos con animales, mascotas desaparecidas.
1: Pues mira, aprovecho para dar mi correo electrónico, vale. Y para todos aquellos que hayan vivido alguna experiencia de este tipo, que no tengan problema en comunicarse conmigo. Mi mail es sencillo, es miguelpedrero@hotmail.com. miguelpedrero@hotmail.com, y que estaré encantado de escuchar todos los testimonios y de hablar con ellos, como he hecho con los que estamos emitiendo esta noche.
0: Vale, hay más experiencia que tenía Mari Carmen con esta perrita, ¿no?
1: Sí, porque Yumara, porque en otra ocasión no solamente fue ella testigo de la presencia de ese espíritu de Yumara, sino una amiga que se encontraba en su casa.
2: Estando aquí una amiga mía, que cada vez que ella venía aquí a casa, porque solía venir por la tarde y se tomaba siempre un café, ¿no? Entonces, pues la perra siempre le traía un muñeco que era de goma, de estos que hacen sonido. Y entonces se lo ponía para que ella se lo tirase por el pasillo y se lo volvía a traer. Entonces, bueno, pues estábamos hablando y de pronto se escuchó el meng meng, el sonido del muñeco. Ya lo creo, cuando ella lo escucha, se me queda mirando, y entonces pensando ella que el muñeco podía estar debajo del cojín de lo que es el sofá. Entonces, claro, se levanta. Yo sabía que el muñeco no estaba, pero claro, digo, verás tú esta, que es una incrédula, verás tú esta la que va a formar ahora. Eso es, dicen yo para mí. Y entonces, claro, empieza a buscar, termina desarmándome el sofá y me dice, Carmen, tú has escuchado el muñeco, ¿no? Digo, sí, yo lo he escuchado. Dice, ¿dónde está? Digo, es que no está ahí.
0: ¿Dónde estaba el muñeco?
1: Bueno, el muñeco estaba en otra habitación, fueron hasta allí y bueno, no había una explicación para ese sonido. Ese sonido, a no ser que fuera Yumara, como hacía habitualmente, que agarraba ese muñeco cuando esta amiga se la tiraba para que jugara con él.
0: Que estuviera,
1: ¿no?,
0: jugando.
1: Sí, además, me contaba Mari Carmen que esta misma amiga, en otra ocasión, cuando estaban las dos en casa, escucharon los ladridos de Yumara, que era el pastor alemán. Ella me decía que claramente que provenían de la habitación donde ellas se encontraban. Y en este caso la amiga sí que le entró cierto miedo, cierto pavor, incluso tuvo que salir de la casa y ella tuvo que tranquilizarla, ¿no? Hasta que finalmente, me contaba Mari Carmen, una noche Yumara se le aparece. La escuchamos.
2: Estaba yo aquí en casa y de pronto vi una, pero no la vi, vamos a ver, no era, era su silueta, pero era como una neblina lo que había. Era como algo como nublado todo, ¿no? Y pero cuando la vi, dije, Chumi. Y entonces yo la escuché, pero la escuché en la cabeza, ¿de acuerdo? Entonces, yo lo que escuché, él me empezó a decirme, he bajado para decirte que te quiero mucho, que te estoy cuidando, que no te preocupes de nada. Es más, le dije, digo, quiero acercarme a ti, y me dijo, no puedes. Ahora, dice, he bajado como tú me conociste, pero yo ya no soy así. Y entonces me dijo, dice, me tengo que marchar ya. Y ya, pues, se esfumó.
0: Un contacto con ese ser, esa perrita, que bajaba para despedirse.
1: Hombre, aparenta ser algo muy extraño, ¿no? Porque ya no solamente es la aparición del animal, sino que en este caso se produce una comunicación, ¿no? Uh-huh. Y uno se pregunta, bueno, ¿es que los animales tienen conciencia o una conciencia superior en ese más allá?
0: Eso se lo vamos a preguntar a Leila ahora, enseguidita.
1: Bueno, puede que sí. En casos de contactos con animales en transcomunicación instrumental, estos parecen comunicarse, es decir, hablar con esas personas, como si en ese otro lado tuvieran la capacidad de comunicarse. No lo sé.
0: Y no nos estamos volviendo locos. Creo que hay un último testimonio, ¿no?
1: Sí, nos quedan muchísimos fuera, pero bueno, para terminar con otro caso tremendamente curioso, en este caso protagonizado por, entre comillas, el fantasma o el espíritu de una cacatúa. Sí, llamada Pancho, ¿no?
0: Pancho.
1: Alex de La Coruña nos contaba así su experiencia.
5: Era una mascota que tenía desde pequeñín porque me la habían regalado por un cumpleaños y eso mis padres. Uh-huh. Y bueno, pues la alegría que ha sido la casa, ¿no? Y bueno, tenía la costumbre, entre otras muchas cosas, de cuando quería llamar la atención, porque le faltaba comida, a lo mejor te despistabas, le faltaba agua, lo que fuera, pues siempre para llamar la atención lo que hacía era dar unos golpes con el pico en los barrotes de la jaula, ¿no? Uh-huh. Era un sonido en particular y además se oía bastante, bastante fuerte. Pues después de bastantes años, cuando el animal murió, pues de alguna manera es que en casa seguíamos escuchando, no sé si su gestión o no, lo que fuera, pero es que seguíamos escuchando tal cual muchas veces el sonido del pico de Pancho, de la cacatúa, golpeando con los barrotes en la jaula, no, que la jaula ya ni siquiera estaba ya en la habitación, mucho menos en la casa. Pero sí que ese sonido seguimos teniendo la sensación de escuchar su sonido y el sonido de revolotear a veces, pero sobre todo el de los golpes del pico a la jaula durante mucho tiempo.
0: Al final va a ser verdad que se comunican los animales después de irse.
1: A mí no me extrañaría nada.
0: Miguel Pedrero, compañero, voy a hablar con Enrique Vicente porque te hago director, redactor jefe de la revista Año Cero ya.
1: No, déjate, estoy muy bien donde estoy y hay un gran redactor jefe en la revista y yo quiero quedarme como estoy. Vale. Y sobre todo,
0: pues sobre todo que sigas viniendo al Espacio en Blanco.
1: Sí, y que siga contando este tipo de historias. Eso y aprovecho es. Si quieres para vale. Dar otra vez mi mail.
0: Déjame que diga, sí. Si habéis vivido alguna experiencia de este tipo, cualquier otro ovnis, es el tema que le gusta mucho a Miguel, dentro de poco hablaremos de ello.
1: Sí.
0: Pero estamos con los animales descubriendo que hay un mundo detrás de este que queremos. Forma de contacto:
1: miguelpedrero@hotmail.com, y estoy completamente seguro que nos llegarán muchísimas más historias, porque como suelo decir, este tipo de experiencias son muchísimo más habituales de lo que nos pensamos.
0: Y gracias a los oyentes por esa ayuda que nos hacen contándonos sus experiencias.
1: Sí, y por esa valentía, ¿no? Que no tienen miedo en contar sus experiencias a cara descubierta.
0: Ciertamente. Gracias, Miguel, también a ti.
1: Hasta la próxima.
0: Te veo prontito.
1: Aquí estaremos.
0: 3:37, 2:37 en las Islas Canarias. Seguimos adelante, estamos en directo en el Espacio en Blanco. Y esta noche, un poco con el tema de los animales y una introducción que queremos ofreceros, y luego preguntamos si los animales tienen conciencia. No te he contado una historia que yo viví con un perro que tenía mi padre, pero yo te lo cuento ahora.
6: Nuestro siguiente tema nos lleva a conocer algo más sobre los animales, sobre todo a aquellos que nos sirven de compañía. La pregunta que muchos se hacen es si los animales tienen conciencia y si podemos comunicarnos con ellos. Un grupo de científicos, entre ellos el reconocido astrofísico británico Stephen Hawking, aseguran haber confirmado que los animales sí tienen cierto nivel de conciencia. Los investigadores, reunidos en la Universidad de Cambridge, Reino Unido, coincidieron en que las especies animales tienen en el cerebro los sustratos que llevan a la conciencia y que, por lo tanto, los seres humanos no son los únicos dueños de esta capacidad. Los animales no humanos, incluyendo todos los mamíferos y pájaros y otras muchas criaturas, también tienen estos sustratos neuroanatómicos, neuroquímicos y neurológicos que generan la conciencia. Eso confirma el documento firmado el 7 de julio pasado y que ahora se da a conocer. Este anuncio científico se basa en estudios anteriores con animales que han demostrado que su cerebro homologa circuitos correlacionados con la experiencia y la percepción consciente. Según los datos, parece que esos seres que nos acompañan en nuestra vida tienen muchas más capacidades de las que hasta ahora creíamos. Tratemos de descubrirlas junto a una de las máximas expertas en el mundo del tema.

0: para hablar de este asunto de los animales que tanto apasiona, vamos hasta París a hablar con Laila Montes. Buenas noches, Laila.
1: Sí, hola, buenas noches.
0: ¿Cómo estás?
1: Bien, bien.
0: Un placer que estés con nosotros en el programa.
1: Gracias.
0: Has dado unas cuantas vueltas por el mundo, ¿eh? Naciste en Estados Unidos, te criaste en España, elegiste las mejores islas, Formentera y las Islas Baleares. Sí. Has vivido en París, ahora vives en Estados Unidos.
1: Sí, sí, sí, vivo ahí en Los Ángeles.
0: En Los Ángeles. Y sí. Estudiaste en la Sorbona un máster de religiones comparadas.
1: Sí, sí.
0: Y Laila, ¿por qué esto de los animales? ¿Desde cuándo? ¿Cómo empezó esta historia tuya con los animales?
1: Sí, bueno, empezó, la verdad que empezó en Formentera, porque me crié ahí, y entonces estaba ahí en plan, con la gente ahí, yo... Oía a los animales, los escuchaba, pero para mí era algo normal, no pensé que era algo anormal, era normal. Y bueno, ya.
0: Cuando dices los escuchaba, ¿qué significa? ¿Que como si se comunicaran contigo?
1: Sí, o sea que yo oía frases enteras, tenía sensaciones, tenía imágenes, entonces como que sabía cómo se sentían y cómo era el estado de ánimo, el estado físico. Pero yo no pensaba que era algo distinto, que para mí todo el mundo sentía esto.
0: Sería sorprendente para ti, ¿no?
1: Un poco, no. Cuando yo lo sentía, ellos no. Lo que me sorprendió es el hecho de que los demás no lo sentían.
0: Vamos a empezar por el principio. Hacíamos una pregunta en esa introducción que hemos puesto de si los animales tienen conciencia. ¿Tienen conciencia los animales?
1: Pues yo voy a hablar todo de forma personal, entonces no digo nada de que vosotros pensáis que es la verdad absoluta. Uh-huh. Es mi forma de ser, mi forma de pensar. Pero para mí es evidente, completamente en absoluto, que los animales sí tienen conciencia. Uh-huh. Sí.
0: ¿Y desde cuándo tienes ese don, vamos a llamarlo así, de comunicarte con ellos o de sentirlos? ¿Vivías, como dices, en Formentera? ¿Cuántos años tenías?
1: Pues como 6 años, por ahí, cuando empecé a darme cuenta. Sí, fui la primera vez que fui a Formentera, tenía 6 años, y entonces, pues toda esa época de me di cuenta más conscientemente, a lo mejor sobre los 10 años, por ahí. Uh-huh. Un poco con más conciencia, ¿no?
0: Ya. Yeah. ¿Y ese don no lo has perdido? ¿Has seguido, has continuado con él, comunicándote, sintiendo lo que hizo los animales?
1: Sí, lo único que lo mantuve un poco más secreto porque, claro, lo que yo hacía, ni mi profesión ni el mundo externo, pues no correspondía mucho, entonces me lo guardaba para mí. Pues no era muy... Yeah. No lo hablaba, ¿no?
0: Ya. Yeah. Tú continuaste con tu vida y te hiciste bailarina, ¿no?
1: Sí, me hice bailarina, sí, sí.
0: ¿Y te interesaban las religiones también?
1: Muchísimo, sí. Tengo un background que es de familia un poco de escritores, así un background intelectual. ¿Mm? Entonces me gustaba estudiar y lo que me interesaba era filosofía y historia de religión.
0: Ya. ¿Y cuándo te lanzas abiertamente a decir o comunicar a todo el mundo que eres capaz de sentir a los animales?
1: Sí, o sea que no es que me lancé así, lo que pasa que empezó varias personas a preguntarme porque veían que yo podía y entonces se hizo muy rápido esto, fue como un fuego, ¿no? Que se inició muy rápido, en Estados Unidos empezó, y luego una mujer americana que vivía en Francia me invitó a venir aquí en Francia y ahí fue todo muy rápido, empecé y luego escribí los libros y luego la tele y ya... Se fue por su propia cuenta, casi.
0: Uh-huh. Has escrito 2 libros, Comunicarse con los animales y el otro, ¿Por qué lloráis lo que no muere?, ¿no?
1: Sí, en español están 2 traducidos, en francés hay 3.
0: Ya, ahora hablaremos un poquito de ello. Dime,
1: sí.
0: ¿Por qué es tanto interés últimamente por este asunto? Nosotros hemos hecho varios programas y es increíble la cantidad de gente que se interesa por este asunto de los animales y de las mascotas. ¿Por qué?
1: Sí, ¿por qué escrito? ¿Estáis hablando del primer libro o el segundo?
0: No, me refiero en general, ¿por qué el interés por los animales?
1: Ah, pues es muy sencillo, porque es amor incondicional. Entonces la gente, pues viven con una mascota y reciben este amor y esta forma de no juzgar y entonces esto les llena la vida muchísimo.
0: Qué bonito eso lo has dicho, un amor incondicional y una forma de no juzgar. Los animales no te juzgan, claro.
1: No, nada, nada. Al opuesto de los seres humanos. Entonces, es un aprendizaje para nosotros y es una forma de felicidad.
0: Ya, quizá, claro. Quizá por eso están ahí con nosotros.
1: Por eso yo creo que sí. Puede ser, o por vivir su propia vida también.
0: Vale.
1: Las 2 cosas.
0: Me gustaría analizarlo, si te parece, contigo. Es curioso porque en esa introducción decíamos que hay muchos científicos que están ya abordando este asunto diciendo que sí, que los animales tienen conciencia, que hay una parte en su cerebro que les permite distinguir lo bueno de lo malo. Sí. Tú eso lo has sentido a través de tus contactos con ellos, ¿no?
1: Sí, absolutamente. Entonces yo hace mucho que lo hago y finalmente estoy un poco relacionándome con científicos y viendo cómo trabajan ahora con experimentos. Por ejemplo, ahora en Inglaterra han descubierto que haciendo IRM con los perros, con el cerebro, pues que sí que tienen emociones, y hay muchos experimentos de esta forma, ¿no? Pero para mí era evidente con las comunicaciones, porque te comunican en pensamientos y emociones, que es una cosa evidente, ¿no?
0: Ya. Yeah. Has trabajado también, según tengo aquí los datos, con Michel Robert, que es alguien en Francia, condecorado en cuestiones de equitación. ¿Cómo has trabajado con él? ¿Qué has hecho? ¿Sientes a los caballos cuando se sienten mal?
1: Sí, porque él tuvo, bueno, hice varias cosas con él. Hice un seminario en su, ¿cómo se dice? Curie, donde están todos los caballos,
0: sí,
1: el centro ecuestre.
0: Una cuadra.
1: Sí, entonces hice un seminario para él y la gente que trabajaba ahí y otros jinetes bien conocidos. Luego hice comunicación para uno de sus caballos personalmente y luego pues una experiencia muy fuerte con curación con uno de sus caballos que tuvo un accidente.
0: Cuéntame.
1: Entonces, varias cosas, sí.
0: Cuéntanosla, por favor, esa experiencia.
1: ¿Cuál, la última?
0: Sí, la del caballo que tuvo un accidente.
1: Es que esta es un poco milagrosa, no sé si es bueno contar esto en la radio, a ver si me dices.
0: Claro que sí, es bueno, Laila, claro que sí, estás en casa.
1: Ok, bueno, pues voy, me lanzo con un poco de miedo. En fin, que, bueno, pues nada, que estaba ahí en la cuadra y que uno estaba en el van, un caballo suyo, y entonces yo me había invitado a Michel a hablar conmigo y lo llamaron diciendo que había una emergencia, que viniera enseguida. Y él dijo, no puedo, está Laila de Monte, quiero hablar con ella, tengo preguntas, y etcétera. Entonces le dijeron, no, muy urgente. Entonces me dijo, sígueme, fuimos ahí, y estaba el caballo ahí con la mandíbula pues encendida, ¿no? Una parte caída, con sangre por todos los lados y partes de piel, o sea, por todos lados. Era un poco asqueroso, y estaba con un dentista equino que casi se desmaya. En fin, que yo, bueno, pues no me desmayé, me quedé ahí bien. Y el Michel me dice, Laila, tú lo tienes que curar porque no podemos ir a la clínica a esta hora, es imposible, es muy tarde. Y yo digo, no, yo de esto nada, yo ahora, él tiene que ir a la clínica, yo no puedo hacer eso, es demasiado. Y me insistió, me dijo, ahora tienes que, o sea, él tenía la confianza en mí que yo no tenía. Entonces discutimos un poco, yo diciendo que no, él diciendo que sí, y entonces, bueno, pues como estaba obligada, pues fui, y nada, en ese momento pues recé, y pues tuve muchísima ayuda, y yo sabía lo que había que hacer, y entonces les expliqué, poner las manos así, y yo sigo rezando y respirando, y estuvimos ahí 6 horas, pero se repuso toda la mandíbula. O sea, es un milagro, no digo que hay milagros así todo el tiempo, lo pongo claramente. Dejen decir esto, ¿no? Pero en aquel caso sí que tuvimos un milagro completo. Se repuso la mandíbula en su sitio y no hubo ninguna señal, nada, ni de sangre, ni de cicatriz, ni de nada. Nada, o sea, fue un milagro. Y algunos tengo en mi vida, pero quiero estar segura que digo que no es así a lo usual.
0: Sí. ¿Con qué tipo de animales te puedes comunicar o se puede comunicar uno? Es decir, todos los animales, hablamos de animales cercanos a nosotros, ¿no?
1: Sí,
0: domésticos,
1: sí, por
0: digamos.
1: Supuesto. Sí, no, o sea, me suelen llamar para caballos, para perros y gatos, y a veces un loro, por ahí un pájaro. Claro que se puede comunicar con otros animales. Los animales salvajes es otra cosa porque no les interesa tanto la comunicación con nosotros, pero claro, por supuesto que se puede comunicar con distintos tipos de animales. Lo que pasa que lo interesante ahora mismo suele ser con la gente con quien están cerca, ¿no?
0: Con las mascotas.
1: Sí.
0: Vale. Y suena a locos, pero ¿cómo lo sientes? ¿Qué te dicen? ¿Cómo, no sé, llegas a una cuadra, ves un caballo y te dice, hola, Laila, ¿cómo estás?
1: Sí. No hablan así. O sea, se transmite la información por el medio de las emociones, pensamientos, sensaciones, imágenes, y luego lo tengo que traducir yo a un lenguaje que me pueda entender un ser humano, ¿no? Sí. Entonces, por ejemplo, ahora hice un caballo que no quería entrar en el van, y llevaron 2 días intentando meterlo en el van, que no querían usar violencia. Entonces me llamaron y entonces recibí imágenes, pensamientos, emociones, y la traducción era que yo les expliqué el miedo que él tenía del van, que había ruidos, que estaba encerrado, que no había aire. Entonces, que ellos me explicaron, sí, hemos olvidado abrir la ventana, sí, hay un ruido ahí que se explica, o sea, se confirma después la comunicación.
0: Déjame que diga, el van es ese transporte que utilizan para meter a los caballos, una especie de furgonetita que ahí se mete dentro, y evidentemente está a oscuras, debe haber ruido, falta el aire, qué curioso, ¿no?
1: Sí, entonces eso es una primera parte. Luego había la parte emocional, que empecé a explicar que el caballo no quería volver al otro sitio porque estaba infeliz en el sitio donde estaba, porque estaba aprendiendo dressage en un sitio en Francia y tenía que volver a Luxemburgo. Uh-huh. Entonces les dije, no, ahí no quiere volver, está infeliz, no está bien, está muy solo. Entonces la confirmación de la chica, era una chica de 17 años, uh-huh, pues que del dueño del sitio consideraba el caballo como bien violento, entonces lo había aislado y estaba solo en un box de estos, sí, encerrados, y no había ventana. Ajá. Entonces se va confirmando poco a poco, yeah, una comunicación.
0: Qué curioso. ¿Ellos, sí, sienten los animales que tú les comprendes? Es decir, hay un feedback, sí, contigo, hay una comunicación de doble sentido.
1: A veces sí, a veces no. O sea, se hace de forma bastante inconsciente, porque muchas veces se hace a distancia, pero es verdad que a veces sí he comunicado con caballos, por ejemplo, y luego voy, pues puede ser un año o dos después, y voy a la cuadra y hay una reacción que es distinta, ¿no? Que muestra que reconocen algo, pero muchas veces no. Mm. Eso es más de forma inconsciente.
0: Ya. ¿A dónde van los animales cuando mueren? Supongo que en tu libro, ¿Por qué lloráis lo que no muere?, tratarás de esto, ¿no? Mucha gente que tiene mascotas lloran amargamente la pérdida de perros, gatos y esos animales que les han acompañado durante tiempo, ¿no? ¿A dónde van?
1: Sí, lloran mucho por el hecho de justamente del amor incondicional, y a veces lloran más que para una persona, perdona que lo diga, pero es que es lo que he notado, ¿no? Uh-huh. ¿Dónde van? Pues entonces lo explico un poco en el libro. El libro es muy muy amplio, hablo de muchos temas, y dónde van es, claro, según mis experiencias, según lo que yo he visto, pero es un, si lo puedo explicar muy brevemente, sí, porque no es breve esto, es como otra dimensión que sería como una frecuencia. Y bueno, pues suele ser pues una belleza increíble, con unos colores bellísimos, una sensación increíble y muchísimo amor, o sea, bellísimo.
0: Ya. Sí. ¿Y siguen teniendo conciencia de sí mismos allí o evolucionan, no sé, reencarnan?
1: Sí, bueno, yo todo lo que digo no lo puedo afirmar como verdad absoluta, otra uh-huh vez, hablo uh-huh lo que yo sé, que igual es un poquito y nada más, muy poquito, pero tienen conciencia de sí mismos, sí. Ahora científicos están descubriendo que sí, los animales tienen conciencia de sí mismos. El tema de la reencarnación es muy amplio también, y claro, no quiero ir en contra de ninguna creencia personal o religión de nadie, pero yo pienso que sí que hay, según los casos y según la necesidad del animal, de su evolución.
0: Yeah. Laila, no queremos entretenerte mucho. ¿Qué mensajes nos traen los animales desde ese otro lado? ¿Qué mensaje dan a sus dueños? ¿Qué mensaje? ¿Y cómo podemos recibirlos?
1: Sí, ok, a ver. El mensaje principal, que yo pienso que es lo más importante, es que cuando se aprende la comunicación, entonces se entiende dentro del ser, de uno mismo profundamente, que ellos tienen pensamientos, emociones y conciencia. Entonces, esto lo enseño. Uh-huh. Y yo pienso que es importante aprender esto para sentirlo dentro de uno mismo y saberlo de verdad, que tienen esta conciencia. Y yo creo que sabiendo esto, teniendo esta conciencia, es la única forma de cambiar la situación de los animales en nuestro planeta hoy en día, que está muy, muy mal.
0: Mm. Supongo, ¿no? Y te iba a preguntar qué opinas de los sacrificios de los animales que se hacen. Son muchos animales que se abandonan, se van y llevan las perreras y luego acaban sacrificados. Qué terrible debe ser, ¿no?
1: Sí, hay mucho sufrimiento, mucha violencia, mucho abuso, y la única forma de transformar todo eso es sabiendo que tienen esta conciencia, que son seres con pensamientos y emociones, y saberlo dentro de uno mismo, que empieza por una persona, una por una. Yeah. Entonces, por eso se imparten los seminarios, por eso los libros con mi editorial, ¿no?
0: Uh-huh. Sí. Es curioso también la gran cantidad de casos de animales que han dado ese amor incondicional y que luego mueren cuando los dueños desaparecen, ¿verdad? Supongo que conocerás casos.
1: Claro, hay muchos casos, sobre todo de caballos, que dan su vida para una persona y luego acaban, pues, para carne. No sé cómo se dice, la
0: abattoir. Sí, sí, sí.
1: Sí, y de forma muy cruel. Entonces, pues eso, que hay muchos cambios que hay, que yo creo que son importantes. Yeah. Para nosotros humanos también son, o sea, nosotros, nuestro nivel de conciencia no puede permitir violencia ni hacia los humanos ni hacia los animales.
0: Ya. Yeah. Casos también de personas que fallecen y el perro o el animal que ha estado con él va al cementerio siempre hasta que acaba muriendo allí, ¿no?
1: Pues sí, por ejemplo, yo hay un caso de en la película que acabo de hacer para France 5, de un gato en Italia que sigue yendo a la tumba, y ya son 2 años, sigue yendo a la tumba de, bueno, dueño, no uso la palabra dueño, de su guardián.
0: Uh-huh.
1: Sí, entonces sí. Se muestra el amor y el duelo y todas esas cosas, ¿no?
0: Qué curioso. Laila Montes, un ser que se comunica, Monte, un ser que se comunica con los animales. ¿Cuál sería el mensaje? Aparte de ese amor, lo has dicho antes, amor incondicional y nada de juicio, ¿no? ¿Sería quizás el mensaje de los animales que nos acompañan?
1: Yo creo que es el mensaje principal para nosotros, a lo mejor no para ellos, pero para los humanos sí.
0: Ya. ¿Y por qué están con nosotros?
1: ¿Y por qué qué?
0: ¿Están con nosotros entonces?
1: Yo creo que vienen para, primero para vivir su vida de animales, de su evolución personal, y luego yo creo que hay muchas razones de estar con nosotros y compartir y transmitir esto del amor y del no juicio.
0: Qué bonito eso. Laila del Monte volverá a nuestro programa. Espero tenerte por aquí, Laila. Vienes este fin de semana a Madrid, 10 y 11 de mayo, a ese Congreso de Conciencia Emocional, Cuando el Corazón Piensa. Si queréis conocerla, este fin de semana, como digo, aquí en Madrid. Y forma de contacto contigo, Laila, ¿cómo se pueden poner nuestros oyentes en contacto contigo? ¿Página web?
1: Sí, está mi página web, que es Laila del Monte, Laila del Monte, .com, y será un placer también para mí conocer a gente en la conferencia.
0: En ese Congreso de Conciencia Emocional, Cuando el Corazón Piensa, este próximo fin de semana. Laila, espero verte por allí y darte un abrazo.
1: Gracias, Miguel.
0: Gracias a ti por tu ejemplo, un beso grande.
1: Sí, yo a ti, gracias, Miguel.
0: Obviamente,
1: gracias.
0: Hasta prontito.
1: Sí.
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0: Ya solo nos queda saludar a nuestro primer invitado. ¿Qué te pasó de pequeño, Antonio, para meterte en este mundo de los misterios y de la investigación?
1: Hola Miguel, buenas noches. Pues yo me he criado en una familia de un arraigo, mi madre es andaluza, en el que los duendes y los espíritus siempre han estado cerca, los fenómenos paranormales, y yo me he criado con ellos sin ningún tipo de trauma ni de problema, ni nunca me han coartado el que pueda hablar de esos temas desde pequeño. Yo creo que por eso, pues conforme fui haciéndome un poquito más grande, fui descubriendo que era capaz incluso de ver gente que cuando yo le explicaba a mi madre, a mi familia, cómo eran, me hablaban de que eran tíos y abuelos fallecidos años antes.
0: O sea que
1: Entonces dije, perdón.
0: ¿Llegabas a verlos entonces?
1: Sí, y los describía perfectamente. Entonces, a partir de ahí, yo dije, yo tengo que saber más de esto. Y cuando tenía 13, 14 años ya me volvía loco visitando todos los sitios aquí de Murcia donde hubiesen equipos que hablaran de esto, incluso sitios que daban charlas a mediados de semana, y así me fui introduciendo en el mundillo. Entré en un grupo que yo era el Benjamín, yo tenía 14 años y tenía compañeros con más de 50, y bueno, incluso con 15 años ya me puse por primera vez delante de un micrófono en un programa de radio, pues para hablar de misterios.
0: Este es nuestro invitado, Antonio Pérez, nacido en Murcia, incansable investigador. Entre otras muchas cosas, es el organizador de un congreso en el que hemos estado algunas veces, Congreso Internacional de Parapsicología Más Allá, codirector del programa radiofónico Némesis Radio, investigador impenitente y que ha escrito una obra que se llama Pon Atención, están ahí. Buenas noches, gracias por estar en el programa. No te había saludado, te saludo ahora.
1: Gracias a vosotros por invitarme.
0: ¿Cómo estás?
1: Pues muy bien, la verdad que estoy muy bien, porque una vez que ya ha visto la luz el niño...
0: Sí, ¿cómo, pues, cómo cuesta, parirlo a veces,
1: Sí, sí, sí. Yo lo entregué hace ya casi 2 años, ¿sí?
0: Wow,
1: y
0: wow.
1: La verdad es que lo hemos cuidado mucho y estoy muy contento de cómo ha quedado.
0: Pon Atención, están ahí. Nos metemos en... Yo no sabía eso de que veías desde pequeñito, ya estabas acostumbrado a ver esos fenómenos paranormales, los duendes. No lo sabía, qué curioso.
1: Tampoco me lo habías preguntado.
0: Vale, pues ya lo has contado hoy. Pon Atención, están ahí. Vamos con las introducciones que hemos preparado con nuestro invitado Antonio Pérez. Ya veréis qué curioso. Y luego habrá voces del más allá, no os lo perdáis.
2: Los fenómenos paranormales en general y la fantasmogénesis en particular han acompañado al ser humano desde el principio de los tiempos. El mundo que habitamos está repleto de inquietantes e intangibles misterios difíciles de ver y sentir. Pero si te lo propones, si los persigues y sobre todo si te concentras y agudizas tus sentidos durante la búsqueda, verás que tu primitivo ser es capaz de conectarse con el todo. Te sorprenderás de lo que es capaz tu instinto animal, pues intuitivamente descubrirás que a tu alrededor se abre un nuevo mundo. Universo en el que irán apareciendo de forma casi mágica pequeños detalles, pistas y mensajes que ellos te irán dejando. Porque no dudes que están ahí y buscan imperiosamente comunicarse contigo. Solo tienes que estar atento. Y eso vamos a intentar hoy. Comunicarnos con ellos.
0: Pues vamos a intentarlo. ¿Están ahí y nos dejan mensajes, Antonio?
1: Pues sí, la verdad es que después de tantos años de investigación y tantos años unido a este mundillo, uno descubre que si de verdad tienes intención e interés de buscar esas comunicaciones, ellos hacen lo imposible para comunicarse contigo. Lo que pasa que a veces es tan imperceptible los detalles que te van dejando que si no eres un buscador, pasan desapercibidos por el lado tuyo.
0: Ya, hoy han empezado a dejar señales, yo creo, porque mientras estábamos abajo escuchábamos voces en nuestra redacción, sin que hubiera nadie. Yo me he dado una vuelta por los pasillos de aquí de Radio Nacional y, como decía Aldo Linares, presencias. Y quizás ese cerebro reptiliano que tenemos ahí metido antiguo, el que nos puede dar, abrir la puerta hacia esos otros mundos.
1: Pues una posibilidad,
0: el,
1: claro.
0: El instinto, que sí, nosotros, el instinto animal, quizá.
1: Totalmente, Miguel, totalmente. Nosotros, al final, la sociedad en la que vivimos y lo deprisa que va toda nuestra civilización, como vamos nosotros, vamos perdiendo toda la esencia que tenemos de animal, con lo cual cada vez estamos más lejos de todos nuestros sentidos y de todo lo que pasa alrededor nuestro, ¿no? Creo que vamos coartando de tal manera que al final, si ya de entrada no vemos ni el 20% de lo que nos rodea, ni escuchamos ese 20%, ni sentimos, y encima nosotros vamos intoxicando cada vez más y vamos tapando cada vez más todos estos sentidos, al final es que no vemos nada, somos como autómatas, ¿no?
0: ¿Qué tipo de fenomenología has investigado?
1: Pues yo, la verdad, desde que comencé, cualquier cosa que huela a misterio es lo he investigado, desde ovnis, a, lógicamente, sobre todo, y es lo que está basado este libro, pues en los fenómenos paranormales, en la fantasmogénesis, pero que yo no le hago asco a nada, ¿eh? Yo he investigado cualquier cosa, incluso historias, cuentos y leyendas, que también doy parte en este libro. He ido con mi grabadora de reportero, mis zapatillas, y me he recorrido pueblos enteros hablando con testigos, buscando la verdad de esas leyendas, porque la mayoría de las veces esas leyendas tienen un trasfondo de verdad, simplemente hay que indagar y rascar y no quedarte en la superficie para descubrir que verdaderamente son cosas que han sucedido.
0: Ya. No sé, ¿qué tipo de fenómenos paranormales se dan y la fantasmogénesis, qué significa?
1: Pues piensa que cuando los fenómenos paranormales, pues imagínate, pues llegar a cualquier sitio de los que vas a investigar, cuando quieras hablamos de algunos, sí. Y directamente esos seres parece que te están esperando y dicen, bueno, espérate que estéis llegando, empezar a montar equipos que ahora vamos a enseñar las cosas que somos capaces de hacer. Yo, mi hipótesis de trabajo, yo creo que tú la conoces desde hace muchos años, es que estamos ante energías inteligentes que son capaces de interactuar incluso físicamente con nosotros y nuestro entorno. Interactúan con nosotros, pero también tenemos nosotros que mostrarnos a ellos. Realmente, yo siempre he dicho que esto es un toma y daca, y el que tú seas persistente en las investigaciones es lo que entiendo que te va a dar la posibilidad de poder contactar con ellos, porque yo entiendo que son energías inteligentes y que saben, a mí me han demostrado muchas veces, que saben lo que hacemos, incluso después de decir en un programa de radio o en televisión, dar unos datos, hemos vuelto a la semana siguiente a ese sitio del que hemos estado hablando en la radio o en la televisión y nos han dicho, no era esto, era esto. Con lo cual, dices, cuidado que es que parece que nos ven también desde donde estén.
0: Están ahí.
1: Y saben lo que hacemos.
0: Ya. Cuando hablas de energías inteligentes, ¿qué son o a qué te refieres? ¿Gente fallecida? ¿Gente de otras dimensiones? ¿Muertos?
1: ¿Qué listo eres? Ahí vamos. Es lo que yo siempre digo cuando me dice, ¿son siempre muertos? Digo, en ocasiones sí. En ocasiones sí, porque además ellos te dan información que si no fuesen ellos o alguien muy allegado a ellos, podría dar esa información. Pero otras veces no tienen por qué ser muertos. De hecho, una de mis hipótesis de hace muchos años es que nosotros vivimos en un edificio. Miguel, nosotros estamos en una planta de un edificio que no sabemos las plantas que hay. por arriba y por abajo, no lo sabemos, porque solo hay un ascensor y no tenemos la llave. Escuchamos a los que hay arriba, escuchamos a los que hay abajo y a los lados, pero no los vemos. Sabemos que están, pero no los vemos. Pero cuando somos capaces, o alguien es capaz de conseguir la llave para cambiar de planta, es cuando puedes contactar con ellos. Entonces, por la razón que sea, hay momentos que somos capaces de cambiarnos de planta y descubrimos esas voces, esas imágenes, incluso nosotros nos asustamos y nos sorprendemos. Pero cuidado, también hay momentos en los que ellos, al descubrir que nosotros estamos allí, también se sorprenden y también hacen comentarios que nos dejan grabados de su sorpresa.
0: ¿Qué tipo de aparatos lleváis en las investigaciones? Estamos viendo un poco, poniendo el decorado, y ahora vamos ya a los casos concretos. ¿Pero qué tipo de aparatos lleváis y qué conseguís? Nos has mandado unas cuantas psicofonías, las vamos a escuchar después. Psicoimágenes también. ¿Vivís cuando baja la temperatura? ¿Vivís esos ruidos?
1: Claro, conforme van pasando los años, cada vez es más sofisticado los equipos y más pequeños. Antiguamente llevábamos unas pedazos maletas, pues con los grabadores de sobremesa, los sensores gigantescos. Ahora todo se va minimizando y en una mochila de estas, que de una cámara de fotos de estas ahora que van súper protegidas, puedes llevar un equipo completo. Puedes llevar 5 o 6 grabadores digitales, puedes llevar diferentes sensores, puedes llevar cámara de vídeo, cámara de fotos. Es decir, lo que solemos es llevar las investigaciones dependiendo de qué investigación vayamos a hacer y dónde la vamos a hacer. Porque hay sitios, por ejemplo, que no pueden llevar sensores. Y sitios que no solo hay que llevar sensores para dejar los sensores puestos con equipos de grabación, que nos tenemos que, para comunicarnos, nos comunicamos con los walkie-talkies. Es decir, depende del sitio al que vayamos.
0: Vale. ¿Y conseguís psicofonías? Como digo, las vamos a escuchar. ¿Psicoimágenes también? ¿Sentís baja la temperatura, la termogénesis?
1: Claro, claro. Es que además es casi una obligación llevar cada grupo una estación de estas atmosféricas en la que te controla la humedad, la temperatura. Cada uno tiene, eso es una de las cosas que yo les pido a la gente del equipo. Las zonas que cada uno controla tiene que tener, aparte de la experimentación que vaya a hacer, tiene que tenerlo todo controlado, con lo cual tiene que tener, como te he dicho, una estación atmosférica, algún sensor si hay zonas en las que se les queda lejos y no pueden controlar, cámaras de vídeo apuntándole a ellos y apuntándole hacia las zonas que están investigando. ¿Por qué? Porque si salta un sensor, si sucede alguna anomalía paranormal, como que se mueva cualquier cosa, si no tienes esa imagen, difícilmente vas a poder demostrar que eso ha sucedido. Con lo cual, intentamos tener muy controlado todas las zonas en las que trabajamos.
0: Ya. Y supongo que serán

0: tienen que reunir para dormir en el comedor porque les aterra quedarse cada uno en su habitación de las cosas que les suceden. Cuando llegamos a esos lugares, lo que hacemos primeramente es grabarlos, que nos cuenten todo, después monitorizamos todo, lo dejamos a ellos en el comedor con una cámara que los tienen en todo momento enfocados para que no se muevan. Y ponemos todo tipo de dispositivos en todas las habitaciones de la casa. Hay veces que para provocar esas manifestaciones lo que hacemos es, bueno, pues si es un hijo o es el padre o es la madre o el que sea al que le suceden más cosas, les hacemos que se muevan por la casa, por la estancia, y yo les pido, bueno, ¿te da miedo? Estoy seguro que quieres hacerle preguntas. Hazle preguntas y llevamos un equipo que lo graba en todo momento y lo tenemos monitorizado. Y la verdad que muchas veces suceden cosas espectaculares.
1: Vamos a tratar de conocer alguno de ellos, si te parece. 2:25,
0: ¿Vale?
1: 1:25 en las Islas Canarias, redes sociales abiertas por si queréis participar y un teléfono por si queréis mandar saludos o notas de voz, 633 50 50 11, que atiende nuestro compañero Ramón Álvarez, hoy con concurso. Vamos con la siguiente parte que queremos contaros.
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3: Desde que el cine nos mostró el fenómeno, en todo el mundo surgieron voces sobre el misterio.
4: ¡Pequeña! ¡Caroline! ¿La has encontrado?
5: No.
6: ¡Mamá! ¡Mamá!
5: Gracias.
7: Doctora Reich, debo advertirle que hemos aislado el dormitorio del resto de la casa.
8: Los encantamientos parecen estar relacionados con una zona.
9: Esto podría terminar de pronto, en cualquier momento.
8: Sí, podría.
9: Entonces no nos queda mucho tiempo porque mi hija está viva en alguna parte de esta casa.
6: ¡No puedo verte! ¡No puedo!
8: Esto no es un truco.
6: ¿Eres tú?
7: No, no es mamá. ¿Quién es?
6: ¿Alguien está contigo?
7: ¿Quién?
6: ¡Mamá!
10: ¿Pero qué hacen con ella? ¡No es más que una cría!
3: Son los poltergeist. Nuestro invitado los ha investigado y tiene muchos datos para tratar de explicarlos. Escuchemos.
1: Era la película Poltergeist que popularizó todo este fenómeno y ponía los pelos de punta, ¿eh, Antonio?
0: Vaya que sí, vaya que sí. La hemos visto muchas veces.
1: Sí, yo también, seguro. En el libro hablas de un caso, el Poltergeist de Zarandona. Cuéntame,
0: sí.
1: Cuéntanos un poco esta historia.
0: Bueno, la historia es que hace, allá por el año, seguramente era el año 2000, estábamos haciendo un programa de radio en una emisora de aquí de pueblo y nos llama una familia que tenían muchos problemas en casa, hasta el punto estaban tan asustados que, como he comentado antes, tenían que juntarse los padres con los hijos a dormir en el comedor, que por favor fuéramos a ayudarle. Y allí nos presentamos. Y nos cuentan, pues, de verdad, cosas aterradoras, como, por ejemplo, que están los padres acostados y de repente alguien los sujeta por los pies y por las manos que no les permite moverse. Y yo les digo, pero ¿qué es lo que os sujeta? Y dice, Antonio, son manos. Son manos. Digo, ¿manos de niño? Dice, no, son manos grandes y con mucha fuerza que no nos dejan movernos. Dice, mi hijo pequeño no puede entrar, que es un bebé, no puede entrar a la habitación. Cuando lo metemos a la habitación, empieza a llorar desconsoladamente y unos gritos tremendos. Hay que dormirlo fuera. Dice, cuando conseguimos tiempo después poder

0: Hola, parece que se nos ha ido un momentito la señal, enseguida regresamos. Deben ser los que están ahí. Hemos aprovechado con esta interrupción para daros alguna información de Radio Nacional. Antonio, parece que no quieren que hablemos y se muestran de diferentes vale. maneras, ¿eh? Seguías contando, pues, la familia en la habitación, dormían todos juntos, el niño. ¿Qué pasaba más?
1: Pues el que no sé dónde me he quedado, porque el niño empieza a llorar, los padres de una forma desconsolada, el sí. padre enciende la luz y de repente ven que una cabeza que la tenían como con una, que era una cabeza grande, que era la utilizaban para poner peluque, para maquillar, lo tenían su hija, estaba a los pies de la cuna, estaba a más de un metro de altura fuera de la cuna y cayó al y cayó al suelo dando un golpe tremendo. Claro, imagínate, los padres corriendo, saliendo de la habitación, cogieron al niño y fueron a refugiarse en la otra habitación con sus hijos pequeños. Y estando en la otra habitación, pasaban muchísimo miedo porque oían cómo gente se movían por su casa, aunque su casa estaba cerrada al alicanto.
0: Ya. Según nos han contado algunos expertos, poltergeist está provocado siempre por alguien físico, un adolescente. ¿Ocurría eso en la casa? ¿En esa casa de...?
1: Nosotros, el equipo de investigación que estuvimos allí, estábamos Pedro Amorós, Iván Itán, Lucía, María Guillén, estábamos unos cuantos compañeros, barajábamos mucho esa hipótesis porque una de las hijas que tenía en ese momento 9, 10 años, parecía que fuese ella la que lo provocaba, porque cuando ella se movía por diferentes partes de la casa, es como si la casa reaccionara a ella.
0: Yeah.
1: ¿Sabes? Por eso nosotros barajamos esa posibilidad. De hecho, pensábamos que la niña nos engañaba. Y me acuerdo que en un momento dado hasta pedimos a los padres permisos para ponerle un polígrafo y la niña no mentía las cosas que nos contaba.
0: Ya. Yeah. ¿Y esas manos que sujetaban en la cama? ¿Llegasteis a saber, como a veces hace Aldo, y ven cuál es el foco del problema o el ente que está ahí atado a ese lugar?
1: Pues parece ser que la dueña, la madre, tuvo una infancia bastante mala y su padre, sobre todo, la maltrataba mucho y tuvo que irse muy pronto de su casa. Y ella decía que ella estaba convencida que ese ser que la sujetaba y que le hacía esas cosas tenía que ser su padre. Y claro, pruebas, como tú comprenderás, pocas, porque claro, nosotros buscamos saber si es que la casa estaba construida sobre alguna antigua construcción, y no, eso era un trozo de la huerta que esta familia compró y se construyó una casa. Nosotros no encontramos nada en ningún sitio donde fuimos a investigar el catastro y todas estas cosas, de que allí hubiese algo. Entonces, bueno, podría ser perfectamente lo que ella dice, que fuese su padre. También podría ser que no fuese nadie, Miguel, y que lo provocara precisamente esos portes y lo provocara los hijos, porque esa niña tenía 9 y 10 años, pero tenía otro hermano de 7 o 8 y una que tenía 12 o 13. Es decir, estamos en la franja en la que normalmente parece ser son los que crean esos porter gays.
0: Es uno de los casos. ¿Qué sucedió en la casa quemada?
1: Madre mía, la casa quemada es una historia muy larga de contar, y además, fíjate cómo
0: ya sabes que en la radio hay que ser breve.
1: Claro, yo conocía a la persona que murió ahí. Pues mira, muy brevemente, a mí la familia me llama porque tienen problemas en un piso donde vive, en un piso nuevo. Cuando vamos allí nos dice, mira, ¿ves esa pared llena de una estantería llena de peluches? Y después te encuentran los peluches en la puerta del pasillo, de los saltos que pegan desde la pared. Tenemos un Buzz Lightyear que dice, hasta el infinito y más allá. Bien. Pues como canta solo cuando quiere, le quitamos las pilas y sigue cantando. Entonces, la hija de la dueña de ese piso, tenía entonces unos 21, 22 años, nos dice que ella sueña con su tío, el fallecido. Y entonces es cuando entramos en materia. El tío fallecido había muerto en una casa de estas antiguas de pueblo, que todavía estaba en pie, había muerto calcinado en un incendio. Y ella decía que se le aparecía a su tío y que le pedía que fuera, y que ella no iba a ir, que fuéramos nosotros, porque él tenía allí tesoro y tenía cosas que había que coger antes que llegaran los otros. Y entonces, bueno, conseguimos que ella nos acompañara, le prometimos que solo sería un día la primera vez, que vino con nosotros, y fue cuando nosotros empezamos la investigación en ese lugar. Y la verdad que es tremendo, Miguel. Entras, nada más abrir la puerta, todo está ennegrecido, tienes que pasar el pequeño hall, entras dentro de lo que es la gran cocina comedor, donde él tenía un sofá gama, porque estaba inválido, y le habían puesto dos televisiones delante, unas mesas de camilla, mesitas de noche a los lados, donde tenía radio café y tenía todo. Bien, pues cuando entras a esa casa, descubres que parece ser que era muy caprichoso el fuego, porque solo ardió él y el sofá gama donde él estaba. Y lo curioso es que a él lo encuentran encima de los hierros que fue el sofá gama, en posición fetal. Entonces, si supuestamente él había muerto porque se le había caído la colilla del cigarro en el sofá, entró en combustión, lo asfixió y lo quemó, ¿por qué nos encontramos en posición fetal? Esa era una de las preguntas que había que hacer. Y cuando a nosotros ellos no lo cuentan, digo, es que es increíble, es como si hubiese sido. La sensación que te da cuando estás ahí es como si alguien le hubiera apuntado con un bazo, con un lanzallamas, y él se da cuenta y se encoge sobre sí mismo y el fuego lo pilla, porque mira, tenía hasta un orinal de plástico que se arrugó, pero no se quemó. Las televisiones, fue tanto la combustión y el calor que hubo allí, que se arrugaron, pero no se quemaron. El radiocasé estaba arrugado, los cables de la luz estaban arrugados, pero no quemados, es decir, no había cortocircuito. Pero hubo un calor tremendo, y la pregunta es, si hay un calor tremendo es porque hay una combustión muy grande, pero no arde nada más que él y el sofá y el sofá cama. Todo es un misterio.
0: Qué curioso. Estamos recibiendo ya un montón de mensajes. Sebastián, por ejemplo, músico aficionado, dice que grabó una canción en una grabadora de cintas cassette, la iba a escuchar en el coche con un amigo. Era todo perfecto, pero dice, al final se escuchó, cuando terminó su interpretación, una voz se había colado que decía en tono brumoso, ¡qué bien toca! Marisa Roa también dice que tenía, ocurrió en los años 70, un cassette de esos antiguos, iban a escuchar una cinta sin poner la cinta en el cassette, empezaron a escuchar una conversación de alguien que iba a... una voz sin que hubiera ningún cassette. Cosas extrañas que suceden. 1:39 en las Islas Canarias. Vamos con más temas que queremos contaros. Quizá ahora las casas encantadas estén esperando.
2: También el cine y los informativos comenzaron a mostrarnos un nuevo misterio.
3: Desde el día que se casaron en 1987, el agente de policía Tom Brown y su esposa Linda habían soñado con ser propietarios de una casa. En 1996, los Brown y sus dos hijos se mudaron a una casa de ladrillo de tres dormitorios en la plaza Twin Oaks de East Peoria, Illinois. Su sueño por fin se había hecho realidad, pero muy pronto se convertiría en una pesadilla. En su primera noche en la nueva casa, Tom y Linda estaban profundamente dormidos cuando desde el sótano les llegaron unos violentos ruidos.
4: Sonaba como si alguien estuviese cambiando de sitio todo lo que guardábamos en el sótano. Me desperté y pensé que era imposible, así que bajé y lo escuché con total claridad. Alguien estaba moviendo cajas de un sitio a otro. Sonaba como si alguien estuviese enfadado, tirando cosas, pero todo estaba en su sitio. No se movía nada. Se oía el ruido, pero no se veía nada.
3: Convencidos de que todo se debía al agotamiento de la mudanza, Tom y Linda olvidaron el incidente, hasta que a la noche siguiente volvieron a oír los terroríficos sonidos, esta vez aún más fuertes. Llamadas a las puertas, portazos, pisadas ahogadas por el suelo del linóleo de la cocina y justo enfrente de la habitación de Chelsea, su hijita de 3 años.
5: Oí crujidos en el suelo, como si alguien caminase por la casa. No dejé de oír todos esos ruidos y estaba muy asustada. Volví a su cuarto, me senté en el borde de la cama y seguí sin ver a nadie, pero oía los ruidos. Era increíble, pero parecía que había alguien observándonos a Chelsea y a mí.
2: Fenómenos inquietantes dentro de nuestros hogares. Algunos los llaman casas encantadas y vamos a conocer algunas de ellas.
0: Siempre suelo preguntarlo cuando nos veo. ¿Estás a gusto, Antonio?
1: Totalmente. Tú sabes que estando contigo siempre estoy a gusto.
0: Me alegra. Estamos recibiendo muchos mensajes de cosas que ocurren. Por ejemplo, Teresa, de un pueblecito de Córdoba, en Montilla, dice que se cuenta la historia de la vieja de la Poza Tintín. Mi madre nos la contaba de pequeños y nos da la enhorabuena por el programa. Y también desde Montilla, Córdoba, aquí es la leyenda de las brujas de las Camachas, Manuel Luque, y muchas otras. Vamos con casas encantadas. En el libro recoges unas cuantas. Vamos con la de Cartagena, que está cerca de tu zona. Bueno, está en tu zona. ¿Qué ocurre en esa casa?
1: Bueno, esa casa es espectacular. Es una casa que se construye a principios de los años 60 del pasado siglo, en una extensión de Cartagena, cuando cogieron trozos de monte para que Cartagena se expandiera. Bueno, pues esta familia es una familia del padre, la madre y dos hijas pequeñas. Se construye en la casa y, según parece, desde que nos cuenta una de las hijas, ya años después, desde el primer momento allí suceden muchísimas cosas. Por ejemplo, a ella dice que de pequeña se acostaba y alguien se acostaba a su lado. Ella no veía quién había acostado al lado, pero la cabecera y el hueco aparecían en la cama. Ella se hace mayor y dice que incluso había veces que la cogían como del cuello, aunque nunca sintió que la ahogaran. Ella se hace mayor, se casa y se va de la casa, y cuando muere el padre decide que hay que ir a acompañar a su madre. Bueno, manda a su hijo, que ya está, es mayor, y el hijo nada más que se acuesta en la cama, ve cómo se le enciende la luz a la abuela. Le pregunta a la abuela qué pasa. La abuela dice: si yo no he encendido la luz, si ha sido tú, si yo estoy de espaldas. Él tiene un perro y el perro se pone en guardia y empieza a ladrar. Se oye gente por el pasillo y al final tiene que llevarse a la abuela a la casa porque alguien intenta ahogarla. Y claro, cuando alguien se le echa encima y ella empieza así a intentar ahogarla, y se lo cuenta después a su hija, la hija le decía: mamá, cuando yo te lo contaba a ti de pequeña, tú no me creías. Se llevan a la madre y la otra hija, que no vivía allí y por trabajo tiene que volver a Cartagena para no tener que pagar ni hoteles ni alquileres, se va a la casa familiar. Y es cuando a ella aquello se le convierte en un infierno, de estar acostada y oír cómo se mueve alguien por el pasillo, cómo entra a su habitación. Ella se tapa la cabeza de miedo, se queda durmiendo y cuando se levanta al día siguiente se encuentra encima del pollete de la cocina una cubitera y un cuchillo. Dice: si yo dejé todo recogido, ¿cómo puede estar esto aquí? Y le pregunta a su madre y sobre la cubitera y el cuchillo. Dice: mira, la cubitera esa está guardada en un armario en un rincón hace más de 20 años. Lo que no sé es cómo ha salido ahí. Bueno, pues tú imagínate cuando nosotros llegamos a esa casa y empiezan a contarnos las cosas que le pasan, y nosotros, conforme entramos, es lo que te comentaba antes, que dice esa energía: espérate que os vamos a enseñar lo que sabemos hacer. Con lo cual empiezan a empujarnos desde la entrada de la casa hasta llevarnos al patio, hasta llevarnos al cobertizo. Y nos dicen: no sabemos qué es lo que pasa, tenemos problemas siempre con luz, ha venido todo el electricista. Pero de repente se va la luz, de repente se viene, nosotros quitamos el automático de la casa y de repente en ese cobertizo de fuera nuestros compañeros preguntan: si estáis aquí, enciende esa luz. Y efectivamente se oye como un chisporrotazo, ¡pum!, y se enciende la luz. Se lo pidieron 3 o 4 veces, con un intervalo de 10-15 minutos. Cada vez que lo pedían sucedía. No había, el interruptor estaba roto, no había cableado y la bombilla era súper antigua, súper sucia y hacía años que no funcionaba.
0: ¿Quién provocaba eso? ¿O qué lo provocaba?
1: Pues según nos dicen las voces, las personas que aún vivían ahí en esa casa. Hay cosas tan curiosas, Miguel, como que en dos habitaciones contiguas está, en un lado tú lo conociste, Paco Lucha, registrando psicoimagen, y yo con los equipos de grabación, en la otra a 4 metros, y de repente en su pantalla aparece claramente la cara de un niño que se mueve por la pantalla, y yo registro una psicofonía que dice el niño.
0: Wow. Hay un caso que recoges en el libro que nos contaste, que a mí me puso, no lo vamos a repetir, los pelos de punta, el hostal El Cónsul. Si lo queréis escuchar, lo digo a los oyentes, que busquen en los podcasts. Increíble la historia esa, ¿verdad?
1: Sí,
0: quiero ir al Palacio de Guevara, otro de los sitios que has investigado. Y estamos simplemente datos, pinceladas. Bueno, había que conocer más en profundidad, pero bueno, si quieren, ahí está el trabajo que has hecho. Pero cuéntame, Palacio de Guevara, ¿dónde está? ¿Qué ocurre?
1: El Palacio de Guevara está en Lorca, perteneció a don Juan de Guevara García de Alcalá, siglo XVII, siglo XVIII, y es un sitio en el que la leyenda está arraigada a él desde hace muchísimos años. Hay gente que dice que escucha el relinchar del caballo de él subiendo por las escaleras hasta el palacio, que le pegaba con la fusta. Empiezan a contarnos una serie de cosas y nos dan la posibilidad de entrar ahí a investigar. Imagínate, vamos con todo nuestro equipo, monitorizamos todo el palacio y empiezan a suceder cosas. Pero fíjate qué curioso, donde era la zona del palacio donde vivía, digamos, los dueños, don Juan y su mujer, sus hijas, recogías psicofonías, digamos, muy buenas, ¿no? Digámoslo aquí. Recogías clariesencias, que era olor a rosa. Sin embargo, cuando te ibas a la zona de servicio, las psicofonías eran totalmente de sufrimiento, y se olía, por momentos, la clarividencia era como a huevos podridos. Allí se recogen psicofonías tremendas. Recuerdo que alguna vez, creo que lo hemos escuchado aquí, hay varias psicofonías que recogemos una noche que duran bastante, 30, 40 segundos, que son algarabías de niños, chillando, riendo, llorando, y de repente sale una voz por medio que dice: aquí hay personas perdidas.
0: Wow, tremendo. Saludan desde México, Nueva York, Noruega, multitud de lugares en España también. Nos cuentan esa experiencia que ha vivido mucha gente, que de repente están medio dormidos y sienten como alguien les acaricia el cabello. Poner los pelos de punta eso,
1: Sí, sí. Yo, por ejemplo, a mí eso me ha pasado. Y los testigos que hemos hablado antes te contaban que alguien le acaricia el cabello e incluso, como te he dicho, le tocaban la espalda, lo cogían del cuello. Y enciende la luz y no hay nadie. Imagínate esa sensación, lo que es. Yo te puedo decir que te pone no el pelo de punta, sino mucho más. Te da un infarto porque tú estás tranquilo. Imagínate que tú estás tranquilamente en tu casa, estás a punto de dormirte y alguien te toca el pelo, te toca por la espalda, te giras y no hay nadie. Si encima, como le pasaba a nuestro testigo, veía el hueco en la cama y en la cabecera, pues son experiencias tremendas.
0: Ernesto de Coria del Río dice que de pequeño le regalaron unos walkies, y a veces solo con el mío encendido escuchaba voces. Me decían que eran interferencias de otras emisoras, puede ser, pero no entendía. No eran los mensajes típicos que se dan en los walkie y lo está reviviendo ahora. Vamos rápidamente a San Juan de Dios. ¿Hay fantasmas
1: en el hospital? Sí, además fantasmas que los han visto, pero no una ni dos, sino muchísimas personas. El hospital de San Juan de Dios de Lorca antiguamente era un colegio de huérfanas. Allí estaban las hermanas Clarisas de Lorca. Bueno, allí hay un claustro donde está la tumba de su fundadora, Sor Úrsula Germana Raval. Bueno, pues hay un claustro, como te he dicho, está la tumba y hay pues como un banco de mármol, y hay gente que dice que se encuentran ahí a una monja vestida de blanco que no habla, que está siempre en oración y que de repente desaparece. Nos cuenta uno de los conserjes que un día, bajando por las escaleras del edificio, mira hacia el fondo y ve a una monja de blanco que va andando hacia el final, hacia la morgue, y nos cuenta: yo me quedo parado mirándola, pero el susto fue cuando de repente deja de andar y se gira. Conforme se está girando, yo eché a correr a la puerta, crucé a la acera de enfrente y no entré hasta que vino mi compañero. Esas son cosas de las que allí sucede, y vamos, nosotros ahí registramos un montón de fenomenologías impresionantes.
0: Os divertisteis ahí, ¿eh?
1: Sí, pero mucho. Piensa que estaban las celdas todavía de las monjas en una zona de aquello. Se utilizó también un trozo de ese edificio como hospital, y estaba cerrado y a nosotros nos dejaron entrar. Y era curioso como entrar a lo que era antiguo quirófano y decir: ¿qué haces aquí? Una pregunta como otra cualquiera. Y una voz te contesta: he muerto aquí.
0: Wow. Rápido pasa el tiempo. 2:52, 1:52 en las Islas Canarias. ¿Te vas a quedar un ratito después de las noticias, te parece?
1: Lo que tú quieras.
0: Para que escuchemos juntos esas psicofonías. Pero ahora nos vamos a otro lugar también donde ocurren cosas misteriosas.
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7: Hablamos de ello a menudo el 11 de julio, que es cuando se produce la conmemoración de la tragedia, que la vida se paró en el camping de Los Alfaques, que cambió por completo. 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
2: Como decimos, en ocasiones tras la tragedia ocurren hechos paranormales. Son más habituales de lo que podríamos pensar, y nuestro invitado los investiga. Vayamos a conocer algunos de ellos.
0: Aparte de ese camping tremendo, lo que ocurrió allí, tú has investigado el camping de Bolnuevo y dices que es un lugar maldito.
1: Sí. Yo llego a esa conclusión después de muchos años de investigación. En ese camping, si recordamos, en el año 1989, en septiembre, una riada se llevó por delante el camping Bolnuevo y un pequeño trozo del que había al lado del Garoa. Todos los testigos nos hablan de caravanas que van, el agua se los lleva al mar, llenas de gente, coches llenos de gente, pero curiosamente solo hay dos muertes. No se sabe la gente que había en ese momento en el camping, ni cuántos se habían ido. Es decir, sabemos que una semana antes habían 4.000 personas, 4.000 campistas. Esa semana, como era primera de septiembre, se calcula que había unos 400, pero nunca se puede verificar porque nunca aparecieron las fichas que había al entrar al camping donde le hacían las entradas y las salidas, ¿no?
0: ¿Quieres decir con eso que pudo haber más víctimas de las que se dijeron?
1: Ahí es donde voy. Nosotros, cuando empezamos a investigar ahí en el camping, lo primero que nos dicen las voces es que hay más víctimas, que no fueron dos víctimas solo. Eso nos lo dicen las voces. Y además nos dicen darnos voz. Son psicofonías lo que les estoy hablando, ¿eh?
0: Sí.
1: Darnos voz, necesitamos ayuda, no mientan, por favor. Y llega un momento en que yo digo: vale, vamos a intentar ayudaros, pero ayudarnos vosotros, darnos datos. Bien, fíjate, Miguel, a lo que yo te decía antes. Yo me voy al programa que yo estaba en televisión en aquella época, allí en Siete, Región de Murcia, y yo hablo de ese camping y digo, pues que las voces me habían dicho que habían habido 17 muertos, no dos. Bien, cuando vuelvo la semana siguiente al camping, volvemos con todos los equipos, las voces nos dicen: no fueron 17, fueron 37. Y nosotros decimos: vale, si son 37, darnos los nombres. Bueno, pues esa noche de investigación, registramos un montón de nombres. ¿Sabes qué número exacto?
0: Supongo.
1: 37.
0: Y te pregunto, ¿esa gente era española? ¿Estaba desaparecida o eran extranjeros y por eso no se pudo saber si estaban o no desaparecidos? ¿Cómo se puede ocultar tantas víctimas?
1: Eso sí que no lo sé. Lo que sí te digo es que yo lo investigué todo desde el principio, con periódicos, con actas, con todo, y la propia gobernación al principio oscilaban en que ellos pensaban que iban a haber entre 15, 30 hasta 40 muertos. Conforme empiezan a pasar los días posteriores a la riada, tú sabes que el mar dice que devuelve los cuerpos a los 3 días.
0: Sí.
1: Resulta que solo aparece una persona, que es una señora italiana de 70 años, Ivona de la Barca, y además aparece en Isla Plana, justo enfrente. Y los mismos testigos, los que habían escampistas que habían ahí, les decían siempre: ahí donde se ha quedado esa alberca en medio del camping, eso que queda ahí de barro, ahí se perdió Inma, porque nosotros la vimos como ahí se hundió. Bueno, al final hicieron caso, 15 o 20 días después, metieron una pala, removieron ese fango, apareció el cuerpo de Inma y ya nos siguieron buscando. Y los testigos, que los entrevistamos, se molestaron y se enfadaron y dijeron: no, ¿por qué no seguís removiendo? Tiene que haber más gente, tiene que haber más gente. Realmente, solo las dos personas que la familia denunció que habían desaparecido fueron las que aparecieron. Y tú me vas a decir, seguramente no habrían más. Pero los testigos te dicen que sí, que al mar fueron mucha más gente y que no salieron del mar. Y luego lo que también te dicen es que, bueno, es un camping en septiembre. Porque esa pregunta que tú has hecho la hice yo. Digo, los habían denunciado y entonces me decían ellos: pues los que somos campistas nos movemos por los campings. Tú imagínate gente alemana y gente inglesa que, por ejemplo, estén en Benidorm o en otros campings y tienen amigos aquí. Unos van y vienen. Imagínate que se vienen aquí, desaparecen. La familia siempre va a pensar que desaparecieron en Benidorm. Nunca lo van a unir al desastre este. Y yo digo, pues son hipótesis que por qué no pueden ser también.
0: Ya, mandan saludos Juan y Dolores desde Australia, desde Perth. Hay una historia que quiero que me cuentes después, si te parece, que es la chica de la curva. Porque no solo son leyendas, sino que tú has podido entrevistar a un futbolista que contaba una historia que vivió él en primera persona, que certificaba que la chica esa de la curva no es tan solo una leyenda. Pero te esperas un poquito y lo hacemos, ¿vale?
1: Vale.
0: Nuestro invitado Antonio Pérez, que nos está contando o avisando de que están ahí, que tengamos atención. ¿Sigues ahí, no, Antonio?
1: Aquí sigo.
0: Un mensaje: uy, en casa nos ha pasado de todo, dice. Por ejemplo, cuando no estoy, mi madre escucha que estoy hablando o que paso caminando por el pasillo. Y yo he escuchado a mi hermano cuando él no está. También aparecen sombras, aunque ahora no es tanto como al principio. A pesar de que soy escéptica, he tenido que aceptar que hay algo. Y tú hoy nos has traído unas cuantas psicofonías que vamos a escuchar. Vamos a decir el sitio y lo que dicen para poder un poco reconocerlas. Y luego me cuenta la historia, si podemos, rápidamente, de la curva, ¿vale? La primera, en el preventorio.
1: Sí, en Sierra Espuña dice: bueno, es clarísima, hijo de puta.
0: La escuchamos, vamos a ver. El preventorio de tuberculosos de Sierra Espuña. A veces hay que poner un poco el oído. Yo había perdido un poco ese oído psicofónico, pero cuando pones un poco de atención, bueno, se podía interpretar que dice esa palabrota. Nos vamos al monasterio de San Ginés.
1: De la Jara.
0: De la Jara.
1: Es una historia, te cuento rapidísimamente, en el altar menor. Un día que hacía muchísimo calor, llega un compañero y hace algo que no debe hacer, y es que se acerca ya una pared, aquello estaba todo en ruinas. No se le ocurre otra cosa que ponerse ya a miccionar.
0: A echar una meadita, dicho de otra manera.
1: Efectivamente.
0: Vale.
1: Y de repente aparece esta psicofonía. Cuando damos la vuelta a ese altar menor, descubrimos una oquedad, metemos las linternas y lo que había eran nichos. Es decir, literalmente, mi compañero le había hecho una meadita prácticamente en la cabeza a lo que hubiera allí. Por eso le llamaron cerdo.
0: Y lo escuchamos a ver cómo se oye. Curiosa la voz. Nos vamos al castillo de Olite, creo que es ahora.
1: Sí, sí, sí. Es una voz de un niño que dice en perfecto italiano, aiuto, papá.
0: Qué curioso que lo diga en italiano también, ¿eh? Que escucha, grabáis a veces voces en diferentes idiomas, ¿no?
1: Ajá, en diferentes idiomas. Yo he grabado, bueno, en el libro hablo de psicofonías en inglés, en español, en flamano y en este caso hasta en italiano.
0: Vamos a escucharla, aiuto, papá. Bueno, se medio entiende. Lo curioso son la diferencia de los tonos de voz, ¿verdad? Vamos a una casa, no sé cuál es esta, la que dice hoy quiero tres almas.
1: La Casa Encantada de Cartagena es una de las cosas que nos dicen cuando empezamos a recoger una de las noches. No sé si es una amenaza, si las almas que buscan son las nuestras, o que quieren coger alguna arma que haya por ahí suelta.
0: Esa Casa Encantada de Cartagena de la cual hemos hablado y dice hoy quiero tres almas. Qué curioso, el tono de voz de una mujer, ¿verdad?
1: Ajá.
0: Vamos,
1: señor.
0: Sí. Vamos al Palacio de Guevara ahora. Esta es tremenda lo que dice, ¿no? Porque además el tono de voz es profundo y
1: sí, y diría casi amenazante. Lo primero que se escucha es el sensor, que por eso soy el ding dong. Salta el sensor en una zona que no hay nadie, en la zona de servicio, y automáticamente el grabador que hay en esa zona registra el Satán. Vamos a escucharlo.

0: Oh, Satán. Y la última que vamos a escuchar por hoy en el camping, ¿no? Esta la recogiste.
1: En el camping de Bonnuevo, una noche de perros con una lluvia que nadie quien estuviera, y dije en ese momento, si esto sigue así, vamos a tener que irnos. Y hay una voz que dice, prefiero irme.
0: Vamos a escucharlo.

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1: Y esta noche con Antonio Pérez, escuchando esas voces que siempre ponen los pelos de punta. Es curioso la diferencia de los tonos, ¿eh? Pero bueno, como vas a venir más veces, vamos a tener tiempo de que nos cuentes más historias. Si quieres venir al programa, Antonio.
2: Yo encantado siempre contigo, a la fin del mundo, ya lo sabes.
1: Bien, vamos con la chica de la curva. Quiero que me la cuente rápido. Tenemos 5 minutitos antes de que vengan otros temas. Nos vamos a ir a Canarias, están pasando cosas allí y queremos contarlas. Pero cuéntame, hay muchas leyendas que recoges en el libro, pero tú pudiste corroborar que había una que era cierta con un futbolista famoso.
2: Sí, sí. A mí me llega por medio de un señor muy mayor que me dice, eso que dicen de la chica de la curva, yo hace muchos años que lo escuché, que pasaba en un pueblo de aquí a las afueras de Murcia, entrando para Alicante. Y cuando me dijo eso, dije yo, pues, a por él. Entonces me fui hasta el Siscar, que es el último pueblo de Murcia, y el siguiente es La Aparecida. Y entré en ese pueblo con mi grabador a buscar testimonio. Y resulta que encontré gente que me decía, sí, aquí han habido varias muertes de varias chicas, pero siempre la que se aparece es la misma. La gente la conocíamos y todas, cada vez que nos dicen cómo es ella. Además, el que sabe mucho de eso es un futbolista que en su época fue famoso, y encima me dicen que vive aquí cerca, y automáticamente me fui a buscarlo. Y el hombre me cuenta la historia. Era un día que iban de fiesta en dos coches, él iba en el coche de atrás, y al entrar a la Aparecida, el coche de adelante tiene un accidente y vuelca. Y cuando los de atrás van a socorrerlo, descubren que la chica que iba a montar en el asiento de atrás no aparece. Él es el que después, buscando entre los naranjos y limoneros, la encuentra, que había salido despedida y estaba en un tronco. Él fue con sus amigos el que la llevó al hospital de Orihuela, y a partir de ahí hay gente del pueblo...
1: Espera, la niña falleció en el hospital, ¿no? Desgraciadamente.
2: Sí, sí. La niña, él la llevó en brazos, que se manchó entre dos, dice que... Me cuenta que iba empapado él en sangre, que él creía que antes de llegar al hospital ya había fallecido. La chica, que tendría 19 o 20 años. Cuando volvió al hospital ya le dijeron que sí, que había fallecido. Y tiempo después es cuando empezó, fíjate, allí han habido más de 20 muertes muy parecidas por accidentes, y chicas de allí reconocidas, algunas, bueno, pues la única que todo el mundo está de acuerdo que era la chica de la curva, era esta.
1: ¿Podemos decir el nombre del futbolista? ¿Te acuerdas?
2: Se le conocía como indio.
1: Indio. Qué curioso. A veces las leyendas se hacen realidad. Hay otras muchas. Antes de terminar, ¿cuál es el caso que hayas investigado que más te haya llamado la atención?
2: Por tener tantas anomalías de diferentes disciplinas, sin lugar a dudas, de los que salen en el libro, solo, porque hay que contar que solo... los tengo de 1985 a 2010, es lo que coge el libro. De los que sale en el libro, sin duda, el Palacio de Guevara.
1: ¿El Palacio de Guevara?
2: Sí.
1: ¿Dónde está? ¿En qué lugar exacto?
2: En Lorca. Es un palacio precioso que, si vienes algún día, podemos preparar para hablar con ellos y para que te vengas y lo veamos.
1: Me encantará. ¿Y la Kika, la iluminada de Algaida? ¿Quién era esta colega o qué era?
2: Oh, esta es una historia también preciosa. Es una historia de 1900. En la Iluminada de la Algaida, ahí en este pueblo que pertenece a Archena, esta barriada de Archena, allí es venerada. Y es una, a grosso modo, una chica muy jovencita de 14 o 15 años en 1900, prácticamente analfabeta, por no decir analfabeta del todo, que no era religiosa, y de repente un día dice que se le ha aparecido la Virgen. A partir de ahí se vuelve religiosa. En el sitio que ella dice que se le ha aparecido la Virgen, hace un círculo de piedra y no deja a nadie entrar allí. Y ella lo que hacía es que se metía dentro del círculo, se ponía de rodillas con los brazos en cruz y empezaba a orar. Curiosamente, cuando oraba tenía una dicción perfecta, hablaba perfectamente, y cuando no estaba en trance, apenas se le entendía. Y bueno, y lo que hacía es que profetizó cosas que después se fueron cumpliendo. Lo que pasa es que en 1900, Miguel, para que tengas una idea, que ella dijera, llegará el día que el pan de trigo esté por el suelo tirado y los bizcochos, la gente decía que eso era una locura. O dijera que los hombres y las mujeres no se distinguirían ni por ropa ni por la forma de moverse, predijo la Guerra Civil Española, dijo que iba a haber una guerra en España. Ella murió antes de la Guerra Civil, ¿eh? Iba a haber una guerra en España, que padres y hermanos contra hermanos iban a pelear. Predijo la bomba atómica, predijo muchísimas cosas. Y bueno, pues llegó un momento que tenía tanta gente de todo el sitio que iban a verla orar, que según el alcalde, el alguacil y la gente de ahí, era peligroso. Intentaron que dejara de hacer esas oraciones. Hubo un confrontamiento en el que muere un alguacil, muere un hermano de ella. Yo conseguí todas las actas, los periódicos, lo conseguí todo, y conseguí algo, y es que vi todo lo que la historia decía que era la oficial, pero pude hablar con la sobrina de la Kika, que tenía 95 años, Josefa Sáez, y ella me contó una historia que dista mucho de la que era la oficial. Yo lo que hago es que presento las dos historias, y ya que cada uno saque sus conclusiones.

0: Qué bien, Antonio, que haya gente que investigue estas cosas, saque a la luz fenómenos, no se olvide de las leyendas y que algunas leyendas se convierten en realidad. Forma de contacto contigo.
1: Pues tú lo sabes perfectamente, con Antonio Pérez en Facebook o en cualquier red de redes sociales aparece, es decir, no hay pérdida. Puede entrar en mi Facebook, en cualquiera, en Instagram, en todas tengo redes sociales y es fácil contactar conmigo.
0: Pon atención.
1: Y un correo electrónico.
0: Sí.
1: Así.
0: No, no, dime.
1: No, un correo electrónico, pues antoniopérez@yahoo.es, también me pueden escribir. Y oye, el que tenga algún caso de investigación donde sea tarde o temprano, le prometo que iré.
0: Vale, pon atención, están ahí. Te iba a preguntar conclusiones o tratar un poco de sacar eso, algo en claro de todo esto, pero lo has dicho al principio. Seres del más allá, algunos fallecidos, otras dimensiones en ese edificio en el que vivimos. ¿Algún consejo para poder estar atento a eso que dicen en 30 segundos? ¿Algún método?
1: Pues utilices, hay gente que se cree que por comprarse mucha aparatología van a conseguir más. No hace falta tener un grabador de 1.000 euros ni de 500 euros, con uno de 70 euros te vale. Mi consejo siempre son energías inteligentes y ellos nos conocen igual que nosotros podemos llegar a conocerlos a ellos. Hay que ser honesto, hay que ser honrado, porque si lo eres, las voces se van a poner en contacto contigo.
0: Pon atención, están ahí. Muchas gracias por haber estado con nosotros, Antonio.
1: A vosotros siempre, Miguel.
0: Espero que hayas disfrutado de estar con nosotros y que vuelvas al Espacio en Blanco en breve.
1: Muchísimo, ya sabes que siempre disfruto contigo.
0: Nosotros también. 3:20, 2:20 en las Islas Canarias. Seguimos adelante.
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3: Hola, Miguel y equipo. Les envío un saludo desde acá, desde Caracas, Venezuela. Soy un oyente que tiene muchos años escuchando el programa y me encanta, sinceramente me encanta. Bueno, un saludo a ti y a los oyentes y a los colaboradores.
0: Qué bonitos esos mensajes que nos llamáis. Si queréis hacerlo desde cualquier parte del mundo, 633-50-50-11. Y recordad que hoy tenemos un concurso en marcha a través de nuestras redes sociales. Y ahora cambiamos el escenario, nos vamos hasta una isla mágica, Canarias, Tenerife. Parece que están pasando cosas, nos lo cuentan enseguida.

0: esta música nos transporta a un lugar misterioso, uno, hay muchos en España, pero un lugar increíblemente misterioso en las Islas Canarias, donde hemos tenido muchas, muchas, muchas aventuras. Y allí está esperando uno de nuestros guías, Carlitos, para nosotros, Carlos Simancas. Buenas noches, Carlos.
1: Muy buenas noches, Miguel, ¿cómo estamos?
0: Un placer volver a sentirte. Divulgador, escritor, nuestro embajador en La Gomera, y bueno, un conocedor de tradiciones y que además las cuenta, guía.
2: Son las 6 horas.
3: 6 de la mañana.
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0: son las 8 de la tarde. Las 8 de la tarde.
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0: Son las 10 de la noche. Las 10 de la noche.
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5: Saludos cordiales, bienvenidos y bienvenidas a este recorrido que es Retrocedemos en el Tiempo. La música de tu tiempo, la música que nos ha tocado vivir durante menos de una hora aquí en esta que es tu emisora. La música del recuerdo de décadas pasadas. Saludos de este quien te va a acompañar delante del micrófono un día más, Chechu Argul Varela. Hoy de nuevo recorrido temático, pero hoy la segunda parte y última que vamos a dedicar a repasar las mejores canciones del dúo británico Maniobras Orquestales en la Oscuridad, conocidos por su acrónimo OMD. Vamos a repasar su música en esta segunda parte desde 1991 hasta llegar a nuestros días. Es decir, vamos a dar otro repasito por las canciones memorables de este dúo. Este dúo que se formaba en los finales de los 70 en el Reino Unido y que sin duda han marcado uno de los grupos pioneros en el sonido tecnopop, sonido synthpop del Reino Unido y del mundo entero. Y comenzamos con este bombazo de 1991, su octavo disco en estudio, Impuesto al Azúcar, Sugar Tax, canción que alcanzaría el puesto número 3 en el chart británico. Fue el primer single y el primer disco que lanzaba el grupo OMD sin el cofundador Paul Humphries, es decir, se había quedado Andy McCaskey como único componente. Una canción que rinde homenaje a varios grupos de rock, a la Velvet Underground, a The Who, a Guitar Man. Esto es la canción Navegando por los Siete Mares, Sailing on the Seven Seas.

Esto es OMD, pero en este momento que estamos repasando, 1991, era Andy McCaskey en solitario. El octavo disco que publica, Sugar Tax, el impuesto al azúcar. Y este fue el segundo single de ese álbum. Una canción que trata sobre el lado menos glamuroso de la celebridad. Para ello se inspiró en la actriz de cine mudo Louise Brooks y le puso el nombre de una de sus películas, Pandora's Box. Esta canción llegaría hasta el top 10 en el chart británico. Esto es La Caja de Pandora.

ahora con el cuarto y último single de ese octavo disco en estudio Sugar Tax, publicado en noviembre de 1991. Vuelvo a repasar. Es la música del dúo OMD, las maniobras orquestales en la oscuridad. Pero en este momento era el primer disco, aun siendo el octavo del dúo, que solo estaba dentro del grupo Andy McCraskey, es decir, el moreno alto. En solitario, se puede decir, llevando el nombre de OMD. Y muchos dicen que los discos que publicó en solitario son incluso mejores que todos los publicados cuando estaban los dos juntos. Realmente su música era distinta a lo que habíamos escuchado anteriormente de OMD. Pero a muchos este tipo de música les gustaba más. Esto se llama Call My Name, llama a mi nombre. Son OMD.

Ahora su noveno disco en estudio. Fue el segundo disco de Andy McCluskey en solitario, como voz principal y componiendo las canciones. El álbum se llama Liberator, Libertador, allá en 1993. Y esta es la canción Ponte de pie sobre mí, Stand About Me.

Seguimos en ese noveno disco en estudio, Liberator, de 1993, con este tercer y último single y con una canción que fue escrita en 1987 por los dos miembros del grupo, por Andy y por Paul. Por eso, aun siendo un disco de OMD, aun estando en ese disco, en ese momento, Andy McCaskey como único componente, en los créditos de esta canción aparecen los dos, porque la compusieron los dos. Esto es Every Day.

Seguimos repasando la historia de OMD y ahora su álbum Universal, el décimo disco en estudio en 1996 y tercer disco del grupo, del dúo OMD, con Andy McCaskey como único miembro del proyecto. Esto es Walking on the Milky Way, caminando por la Vía Láctea. Canción espléndida, eufóricamente tonta. Canción poderosa que, de por desgracia, pasó desapercibida en muchas estaciones de radio. Walking on the Milky Way.

y de nuevo. Se vuelven a juntar los dos miembros. Por fin hacen las paces y después de 3 discos con Andy McCaskey como único componente, OMD vuelven a ser un dúo porque vuelven a estar Andy y Paul. Y así se crea el 11º disco en estudio, Historias de la Modernidad, History on Modern. Y se publica esta canción, Sister Mary Says, allá en el 2010. Una canción escrita originalmente en 1981. La canción estaba pensada también para que apareciese en 1996 en el 10º disco llamado Universal. Pero Andy McCaskey la descartó y cuando se vuelven a juntar ellos dos, la mete en este 11º disco. Una canción que nos habla de una monja, una profetisa y astrónoma, la hermana Mary Gabriel, se hizo famosa por advertir sobre una catástrofe mundial. Esto es Sister Mary Says, la hermana Mary dice.

Ya hemos dicho que estamos en el undécimo disco en estudio. Y este fue el tercer single y el último de ese disco. Una canción que tiene dos partes, parte 1 y parte 2, pero solo hoy vamos a escuchar solo la parte 1. Es la canción que da nombre al disco, Historia de la Modernidad, History on Modern. Esta es una canción contundente, con sintetizadores maravillosos. Una canción dance, maravillosa, History on Modern. Canción en la que canta Andy McCluskey, el moreno, el alto.

ahora a su duodécimo álbum en estudio. Fue el segundo disco del grupo desde la reforma. El disco se publicaba en abril del 2013, pero un mes antes se publicaba el anticipo con esta canción que vamos a escuchar, Metroland.

El disco se llama Ingress Electric, el ingreso eléctrico. Y ahora vamos a escuchar la canción Stay With Me, una canción que nos presentaba la voz principal de Paul Humphries. Era la primera vez que cantaba el moreno guapetón desde que lo hizo por última vez en 1988 en la canción Dreaming. Esto es Stay With Me.

En el año 2017 llega su decimotercer disco en estudio, el tercer disco desde su nueva reformación en el año 2006. Un disco producido por los dos miembros del grupo. Un disco que exploraba el consumismo y sobre todo, todo lo que ocurría en el primer mundo. El álbum se llama The Businessman of Luxury. El castigo del lujo. Y vamos a escuchar esta fabulosa canción. La canción Isotype fue el primer single. Se publicaba en mayo de ese año 2017. Lo hacía además en descarga digital. Isotype.

llega el 14º disco en estudio en el año 2023. El disco inspirado en la política mundial de los finales de la década del 2010. Un disco escrito completamente durante el confinamiento del COVID-19. Un disco en el que Andy McCraskey redescubrió el poder creativo, escribiendo la mayoría de las canciones encerrado en su casa. Esto es Bauhaus Staircase. Y vamos a escuchar la canción que da nombre a ese disco. La canción Bauhaus Staircase, algo así como escalera Bauhaus.

0: Y llega la canción con la que vamos a cerrar este recorrido por la historia de OND, OMD, el acrónimo de Maniobras Orquestales en la Oscuridad, Paul Humphries, Andy McCluskey. Cerramos este recorrido por esta canción inspirada en Goldfrapp, una canción al estilo de ese grupo, en este Slow Train, el tren lento, que se publicaba como segundo single de ese disco, Bauhaus Staircase, en el año 2023. Con esta canción cerramos nuestro repaso en esta segunda parte y última que hemos dedicado a las canciones memorables de Maniobras Orquestales en la Oscuridad. ¡Ser felices!
1: Amigos y amigas de Retroseguidemos en el Tiempo. Paul Humphries del grupo Maniobras Orquestales en Oscuridad. Gracias, Chechu Argol, por hablar siempre también de nosotros. Gracias a los oyentes de Retroseguidemos en el Tiempo por seguir a Chechu y así no dejar en el olvido nuestra música realizada con mucho cariño, mucho amor y mucha salud a todos. Ahora le toca a Andy.
2: Saludo a los oyentes, Retroseguidemos en el Tiempo y nuestro buen amigo Chechu Argu. Un abrazo de Andy McCluskey.

0: Son las 11 de la noche. Las 11 de la noche.
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0: Son las 12 de la noche. Las 12 de la noche.
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0: Para hoy os hemos preparado un programa muy especial. Comenzaremos con uno de los clásicos en el mundo de la investigación de uno de los mayores misterios de nuestro tiempo, los ovnis. Es Juan José Benítez, que asegura que ya están aquí. Seguirán algunos avisos de muertos y después leyendas de una tierra infinita. Ya está todo listo para nuestra aventura. Y como siempre, sois nuestras invitadas y nuestros invitados especiales. Así que disfrutadlo.
1: Programa intenso de hoy, ya lo veréis, tratando de acercarnos a la respuesta del mayor misterio de nuestro tiempo. 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
0: Nuestro próximo invitado, todo un referente mundial en el campo de la investigación de los no identificados, nos ofrece una información única. Promete revelarnos lo que nos ocultan los militares sobre el fenómeno OVNI. Fruto de más de 50 años de viajes, investigaciones, entrevistas con miles de testigos, hoy recibimos a JJ Benítez. Junto a él nos lanzamos a descubrir qué se nos está ocultando sobre el mayor misterio de nuestro tiempo.

0: Si hay alguien en este mundo que sepa de ovnis y de secretos ovnis, es nuestro invitado. Lleva 50 años investigando, más de 50 años, cantidad de libros, y ha sacado un último trabajo que se llama Están aquí, ¿qué ocultan los militares sobre los ovnis? Es Juan José Benítez, al que ya saludamos. Buenas noches, Juanjo, ¿cómo estás?
1: ¿Qué tal? Muy bien. Muchas gracias.
0: Gracias a ti siempre, qué placer estar contigo. ¿Qué ha pasado desde ese primer libro? Tú sabes que tuviste la culpa de que miles, millones de personas en todo el mundo empezáramos a mirar a los cielos con ese primer libro, OVNIs, SOS a la humanidad. ¿Qué ha pasado desde entonces?
1: Pues imagínate, aquel libro salió, si no recuerdo mal, hacia el año 75, 76.
0: 75, tengo los datos aquí.
1: Sí, ha pasado 50 y pico años. Y bueno, pues yo me he hecho más viejo.
0: No se nota.
1: Sigo sin saber absolutamente nada, a pesar de tantos años de investigación, y poco más.
0: Bueno, hay mucho que contar, porque en este libro, casi 1000 páginas, en este último trabajo, ¿cuántos libros tienes más para editar? Que por ahí lo he leído. ¿Cuántos más te quedan para editar?
1: Pues ahora mismo, si no recuerdo mal, inéditos hay 43 libros.
0: Wow. Has publicado 69 y tienes otros 140 en proyecto, veo que pone aquí en la información que tengo.
1: Sí, sí, y escritos hay 43.
0: Vale.
1: Sin publicar.
0: ¿Sin publicar?
1: Sin publicar, sí.
0: Wow. ¿Cuántos kilómetros te has recorrido tras el mundo de los ovnis? ¿Cuántos países has visitado?
1: Uy, ya hace muchos años dejé de sumar kilómetros, ¿no? Pero la última vez que sumé, pues eran como 100 veces la vuelta al mundo, más o menos.
0: En multitud de países del mundo, ¿verdad?
1: En todo el planeta, prácticamente. Hombre, no he visitado todos los países, pero más de 100 seguro.
0: Te has entrevistado con todo tipo de testigos de alta credibilidad, militares, pilotos, gente normal de los campos, ¿verdad?
1: Sí, me he entrevistado con prácticamente todas las clases sociales habidas y por haber, desde jueces a magistrados, a campesinos, amas de casa, pilotos, ingenieros, periodistas, monjas. Bueno, de todo.
0: ¿Y hay algún lugar en el mundo donde se prodiguen más este tipo de fenómenos, de avistamientos? ¿Algún lugar que te haya llamado la atención?
1: Pues mira, según mis investigaciones, sí, hay algunos lugares donde hay muchísimos más casos registrados, lo cual no quiere decir que en otros lugares no ocurra lo mismo, porque quizás no nos hemos preocupado de visitarlos o de investigar. Pero, por ejemplo, Puerto Rico es un lugar increíble donde se producen decenas y decenas de casos al año. Estados Unidos, la India, Australia, algunos países de África. Es que en todas partes hay casos, en todas partes.
0: Pues vamos, si te parece, a entrar en tema. ¿Qué saben los militares sobre el mundo de los ovnis?
1: Pues yo pienso que saben muchas cosas, por las conversaciones privadas que yo he tenido con algunos de estos militares, de cúpulas militares, se deduce que tienen perfecto conocimiento de las civilizaciones no humanas que nos visitan, y lo saben desde hace casi 80 años. Cuando terminó la Segunda Guerra Mundial, ellos se dieron cuenta de que estas civilizaciones están ahí, y han seguido investigando y guardando bajo 7 llaves todo lo que han conseguido, sean naves estrelladas, las criaturas que van dentro de esas naves, filmaciones, películas, etcétera, etcétera.
0: Estoy apuntando las cosas que vas diciendo para ir preguntándote. ¿Con qué militares te has entrevistado? ¿Con qué cúpulas militares? ¿De qué países del mundo, si lo puedes decir?
1: Bueno, las fuentes no las puedo revelar, pero me he entrevistado con militares norteamericanos, sobre todo con militares europeos en algunos casos, y sobre todo también con militares españoles y sudamericanos.
0: Vale, primera pregunta, ¿por qué los militares ocultan la información que tienen?
1: Bueno, yo esa pregunta la formulé a estos militares casi en primer lugar, ¿no? Y se echaron a reír, ¿no? Dijeron, bueno, lo lógico es que si aparece un supuesto enemigo que tiene una capacidad técnica superior a la nuestra, nosotros, los militares, tenemos la obligación de negarlo y de ocultarlo. ¿Por qué? Pues porque el señor que paga los impuestos de cualquier país con los que estamos viviendo los militares, sea el sueldo, sean los sistemas defensivos, lo que no podemos hacer es reconocer que hay unas civilizaciones superiores técnicamente, que están violando los espacios aéreos constantemente. Y no podemos hacerlo porque nos quedaríamos en una situación muy comprometida respecto al contribuyente.
0: ¿Y ellos saben que son civilizaciones extraterrestres o no tienen todavía respuestas?
1: Sí, lo saben sobradamente. Tienen los cadáveres, tienen las naves, tienen restos de naves. Yo he podido contabilizar 11 casos de estrellamiento de naves en el mundo. Y criaturas que iban en esas naves, pues solamente en Alemania, en el año 61, se rescataron 10 tripulantes.
0: ¿Qué me dices?
1: En Roswell fueron 4. En Namibia fueron 22. Es decir, que hay pruebas suficientes y exhaustivas para que, bueno, que los militares, esas cúpulas, sepan de qué estamos hablando.
0: Muchas veces hablando contigo y con otros muchos especialistas, con algunos otros especialistas, los militares o los gobiernos se han servido del mundo de los ovnis para ocultar pruebas secretas que estaban haciendo de misiles, de aviones, de aeronaves, etcétera. ¿Lo han utilizado así?
1: Sí, es posible. Es posible que en algunos casos muy concretos, pues el fenómeno ovni haya servido para disfrazar y camuflar algunas pruebas secretas de aviones, helicópteros o misiles, ¿no? Pero, a ver, la casuística del fenómeno ovni es tan impresionante, tan extensa, tan numerosa y tan vieja, que esa hipótesis se sostiene a duras penas, ¿eh? Ellos saben muy bien, porque tienen la información y tienen, repito, las naves estrelladas, ellos saben muy bien que son cientos de civilizaciones, cientos, las que nos visitan desde la noche de los tiempos y que técnicamente nos llevan miles de años. Los militares se ponen muy nerviosos cuando hablamos de este asunto. Una civilización que nos pueda llevar 50.000 años de ventaja es algo que les molesta a los militares, porque saben perfectamente que somos unos simples cangrejos que nos arrastramos por la arena al lado suyo.
0: Dices cientos de civilizaciones. Serán diferentes entre ellos, supongo, ¿no?
1: Sí, totalmente. Bueno, hay muchos casos en los que los seres, los tripulantes, son muy parecidos o iguales, pero también hay muchísimos, cientos de casos en los que los humanoides, los tripulantes de estas naves, son distintos, tanto en altura como en fisonomía, como en cráneos, con el aspecto general. Hay, en mis archivos tengo más de 1.000 casos, más de 1.000, de casos de seres diferentes que se han visto en todo el mundo.
0: Uno pues, se podría preguntar que si son tan avanzados para llegar aquí, están muy desarrollados a través de tecnología, ¿cómo llegan aquí? ¿Se estrellan? ¿Qué ocurre?
1: Bueno, pues no lo sabemos, la verdad. Sospechamos que tienen sistemas de propulsión que no tienen nada que ver con los nuestros. Y de hecho nosotros, si tuviéramos incluso la capacidad de volar a la velocidad de la luz, necesitaríamos miles de años para llegar a algunas estrellas. No es el caso. Es decir, estos seres, estas civilizaciones están aquí y simplemente se supone que vienen de alguna manera que no podemos ni entender ni concebir. Pero de la misma forma, Y yo siempre pongo el mismo ejemplo, Miguel, que a Cristóbal Colón decirle que yo me puedo trasladar de Madrid a la República Dominicana en 8 horas y media por el aire, pues al pobre hombre que le costó 4 meses llegar desde España a América, pues no lo entendería, ¿no? Y es más, me tomaría por un loco. Y sin embargo, es verdad.
0: Ya, dices que están aquí. ¿Hay civilizaciones que pueden estar conviviendo con nosotros?
1: Sí, es una de las hipótesis de la ufología, ¿no? Los famosos infiltrados. Seres que tienen una capacidad técnica tan increíble que son capaces, por ejemplo, de levantar los cadáveres, revivirlos y, bueno, pues infiltrarse en la sociedad humana como si fuera un ser humano más, ¿no? Yo he investigado ya una decena de casos en todo el mundo de estos supuestos infiltrados y no me cabe la menor duda. Es decir, es el mejor sistema para poder investigar bien a una red social humana, mezclarse, infiltrarse dentro de esa red.
0: Es decir, como nos muestran algunas películas de ciencia ficción, de seres extraterrestres que están con la apariencia humana aquí, estudiándonos. Como nos muestran algunas películas de ciencia ficción, seres extraterrestres que están con apariencia humana aquí en la Tierra, estudiándonos.
1: Claro, pero imagínate lo que significa eso, es decir, no solamente en la actualidad, sino en la antigüedad. Es decir, si esto es así, y es posible que fuera así, y es posible que sea así, ¿qué ha pasado a lo largo de la historia? ¿Cuánta gente ha estado gobernando el mundo y no eran exactamente seres humanos?
0: Ahí te quería llevar un poco, retroceder en la historia. Y en casi todas las culturas hay un alguien venido del cielo, Quetzalcoatl, Viracocha, ¿verdad? ¿Podían ser seres de otro, podían ser seres de extraterrestres que estaban aquí?
1: Sí, hay infinidad de testimonios a lo largo de las crónicas, de la historia, de las leyendas y de la mitología. Hay que tener mucho cuidado con la mitología porque probablemente no es tan leyenda como imaginamos, sino que están basadas esas mitologías en hechos y en sucesos reales. Mira, yo siempre pongo el ejemplo de algunas investigaciones que hemos hecho a lo largo del siglo XX y XXI, donde seres humanos, testigos, han visto descender de una nave a individuos que tienen cabeza de halcón o de rata.
0: ¿Qué me dices?
1: O de chacal.
0: ¿Sí?
1: Y caramba, uno se da cuenta inmediatamente de que eso ya pasó en el antiguo Egipto. Tenemos una mitología egipcia increíble, maravillosa, donde aparecen unos dioses con cabeza de águila o cabeza de perro. ¿No será que aquellos antiguos egipcios vieron esos seres que estamos viendo ahora en el siglo XXI, el siglo XX?
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0: Y esta noche, disfrutando con Juanjo Benítez, hablando de están aquí. Pudiste conocer, creo, un caso tremendo en Conil. ¿Recuerdas? En el que apareció una extraña gente que parece que salieron del agua, eran altos, rubios y se perdieron entre la multitud. ¿Este podía ser un caso de esos infiltrados?
1: Pues sí, efectivamente. En aquel año 89, entre otras historias que contemplaron aquellos 5 jóvenes de Conil en Cádiz, pues aparecieron 2 seres que se tumbaron en la playa, en la arena, intercambiaron una especie de esferita azul de uno a otro y cuando se levantaron de la arena eran un señor y una señora vestidos de forma normal. Se encaminaron al pueblo, llegaron a un hotel y se registraron con una identidad alemana. Cuando investigamos el asunto nos dimos cuenta de que ese matrimonio alemán en esos momentos estaba viviendo en Alemania.
0: ¿Sí? ¿Habían suplantado la identidad de un matrimonio en Alemania?
1: Claro, con pasaportes incluidos.
0: Hablabas de casas de estrellamiento, 11 casos. Cuéntame alguno que hayas investigado.
1: Pues mira, hay un caso muy poco conocido que para mí pues representa una interesantísima historia. En el año 78 hubo un ataque por parte de los cazas militares de Sudáfrica a un objeto no identificado y lo derribaron en el desierto del Kalahari, en la zona de Namibia. Bueno, a las pocas horas llegaron los norteamericanos y se llevaron la nave y se llevaron a los 22, si no recuerdo mal, 22 cadáveres. Todo ello a Estados Unidos. Bueno, como estos, pues ha habido otros casos también, ¿no? Con eso sería suficiente, si los militares aceptaran abrir esos archivos, sería suficiente para acabar con la polémica del tema OVNI, con las dudas del tema OVNI.
0: Ya. ¿Y qué hay de lo que dicen que la tecnología inversa, que la llaman, que se han aprovechado diferentes gobiernos de esa tecnología que habían visto en esos OVNIs estrellados? ¿Es cierto?
1: Exacto, sí. Mira, en Están aquí hay un capítulo dedicado a una ingeniera aeronáutica norteamericana que después de muchos años de persecución aceptó contarme lo que ella había visto, siempre con la condición de no revelar su identidad. Bueno, esta mujer hace ya unos años fue llevada con otros 4 o 5 ingenieros civiles norteamericanos a una base secreta, probablemente en Arizona o Nevada. No estaban seguros porque los llevaron con los ojos vendados y drogados. Una vez en esa base secreta, durante 2 semanas, esta ingeniera y los otros muchachos estuvieron acudiendo a un hangar donde había un avión militar colgado en unos cables y los militares les proporcionaban una serie de piezas para ver si podían saber cómo funcionaban en un avión militar. Y esta mujer me contaba que ella, de las 5 piezas que recibió en esas 2 semanas, solamente consiguió saber de una que parece ser que funcionaba. Ella introducía la pieza en el avión y el ordenador de este avión, a voluntad del piloto, cambiaba el fuselaje del avión, a voluntad del piloto. Bueno, cuando ella preguntó de dónde procedían esas piezas, los militares le confirmaron que eran tecnología sacada de la nave de Roswell, del año 47. Esto que estoy contando es de hace aproximadamente 15 años, pero según mis informaciones todavía se sigue sacando esa tecnología inversa de esa nave y probablemente de otras que tienen también capturadas para tratar de saber qué tecnología tienen estas civilizaciones.
0: ¿Qué países tienen naves estrelladas? ¿Solamente Estados Unidos o también los rusos, los británicos?
1: Sí, los rusos parece ser que también tienen algunas naves, aunque allí es mucho más complicado investigar el tema, por razones obvias. Pero bueno, Estados Unidos, que yo sepa, y a raíz de, por ejemplo, de otro estrellamiento que hubo en el año 62 en Alemania, en el mar Báltico, pues calculamos que tienen unas 5 o 6 o 7 naves estrelladas.
0: ¿Qué te parece, Juanjo, que algunos militares y algunos personajes que estaban en agencias muy secretas estén ya dando informaciones reservadas de que no estamos solos?
1: Bueno, lo hacen generalmente a nivel privado y sin identidad. Lo ideal sería que de una vez por todas, pues por ejemplo, los militares norteamericanos abrieran los archivos, abrieran las naves que tienen estrelladas. Hay una de ellas, la de Roswell, que está, por ejemplo, en una base de alta seguridad en la ciudad de Tampa, en Florida. Con eso sería suficiente para acabar con todas las dudas, con todas. Pero yo creo que eso no va a pasar, no va a ocurrir.
0: Te preguntaría por qué, pero bueno, ya me lo has contestado antes. Ha habido presidentes que habían prometido sacar toda la información secreta que tenían acerca de los ovnis. No lo han hecho.
1: Bueno, una cosa es lo que quieren los políticos, lo que quieren los gobiernos, y otra cosa es lo que quieren los militares. No debemos confundir las cosas. Es decir, en el tema ovni, quien verdaderamente sabe y quien gobierna son las cúpulas militares, no los políticos. Efectivamente, como tú muy bien dices, ha habido varios presidentes norteamericanos que han intentado sacar a la luz el asunto de Roswell. El único presidente que yo sepa que consiguió entrar y ver la nave y las criaturas, las cuatro criaturas estrelladas, fue Eisenhower.

0: Bien, pues quizás los norteamericanos se lo han merecido. Dudo que nosotros nos lo hayamos merecido.
1: Hablamos de americanos. Los israelitas tienen también pruebas de ovnis estrellados en Israel.
0: Yo no sé si los militares judíos tienen naves estrelladas, creo que no. Lo que sí tienen es una información impresionante de casos que ha habido en Israel, de secuestros, de fotografías, de persecución de aviones de combate, de captación de los radares, de tripulantes. Bueno, hay un archivo militar israelita impresionante, tan impresionante como el archivo de la OTAN.
1: La OTAN también tiene un archivo.
0: La OTAN tiene uno de los mejores archivos de ovnis del mundo desde hace muchísimo tiempo. En una ocasión hubo un coronel ya muerto que trabajó en la OTAN y que le tocó pues un departamento especial donde él pudo consultar una serie de expedientes donde aparecían informes, autopsias, fotografías, etcétera, etcétera. Bueno, yo intenté en aquellos momentos, teníamos de secretario general de la OTAN a un español, e intenté pues que me dejaran tener acceso a esa información. Y por supuesto se rieron de mí de mala manera.
1: Sin embargo, Juanjo, tú has conseguido informes secretos de los militares españoles. Fuiste uno de los primeros que lo conseguiste.
0: Sí, yo tuve la fortuna de conseguir los 12 primeros expedientes ovni secretos en España, gracias a un jefe de Estado Mayor que se llamaba Felipe Galarza, general Felipe Galarza. Y bueno, yo no sé si este hombre fue un adelantado a su tiempo, probablemente sí. Este hombre me llamó en octubre del año 80 y, año 76. Y me entregó esos 12 expedientes, que habían sido secretos hasta esos momentos. Después yo hablé con él en diferentes ocasiones y le pregunté cuántos informes podía tener la Fuerza Aérea Española sobre el fenómeno OVNI en sus archivos. Y me dijo más de 500.
1: Wow, sin explicar.
0: Sin explicar, no, perfectamente explicados, la mayoría. Yo, por lo que pude leer en esos informes, en esos 12 primeros informes, bueno, pues se hablaba de objetos volantes no identificados. Fue después, en el año 92, cuando al hacerse la segunda desclasificación oficial de los archivos OVNI, pues los militares empezaron a decir que sí, que aquello había sido un globo, chatarra espacial, el planeta Venus. Y a encontrar y a buscar todas las explicaciones posibles, a cuál más absurda, por supuesto.
1: ¿Qué tal estás? ¿Estás a gusto?
0: Sí, muy bien.
1: Vale, no te quiero que estés bien con nosotros. Casos en España que te hayan llamado la atención. Quizá el más importante sea el de Valencia, el de Manises, el más documentado, el con más pruebas.
0: Pues no, no es. Manises fue un caso clásico y muy importante, por supuesto. Pero entre las informaciones que a mí me han proporcionado los militares, los propios militares, bajo cuerda, hay varios casos que son mucho más espectaculares. Por ejemplo, en el año 78, si no recuerdo mal, en el centro de la isla de Las Palmas de Gran Canaria, había y hay un radar, el W8, que se ocupa de rastrear el espacio de todas las Islas Canarias. Bueno, pues en esa ocasión, creo recordar que fue en mayo, se presentó un objeto de unos 300 o 400 metros de longitud encima de ese radar. Apagó las luces de todos los sistemas eléctricos del radar y imagínate la que se organizó. Hubo cuatro cabos que salieron al exterior del W8 con sus cámaras fotográficas e hicieron una serie de imágenes, de fotografías. A los pocos días llegaron unos tenientes coroneles, exigieron las cámaras fotográficas y delante de los cuatro cabos abrieron las cámaras y con unas tijeras fueron cortando pedacito a pedacito.

0: poquito las películas. Bueno, nunca fue desclasificado este caso, jamás. Y es un caso muy importante porque fue captado en los radares y porque lo vieron todo el personal de ese W8. Aproximadamente unas 200 personas.
1: Canarias es un sitio muy especial donde se dan muchos avistamientos. Alguien dice que hay bases submarinas. No sé qué opinas de esto.
0: Pues es posible, ¿eh? El océano es un lugar ideal donde estas civilizaciones pueden refugiarse, ¿eh? Nosotros necesitamos mucho tiempo para llegar a ciertas profundidades. Y estos seres entran y salen con sus naves a velocidades impresionantes. Yo creo que en mis archivos hay más de un centenar de casos de testigos que han visto naves que entran y salen del océano, algunas gigantescas, como el rascacielos del Empire State de Nueva York. Yo lo encuentro lógico. Yo he hablado también con otros testigos contactados del tema OVNI, donde me han contado que han bajado a la fosa de las Marianas, 11 kilómetros de profundidad, y han visto una ciudad cubierta con una cúpula.
1: ¿Qué me dices?
0: Y no es el primer caso. Hay otros casos de personas que han visto esas ciudades submarinas.
1: Como siempre, nos dejas sorprendido. Has hablado de casos en España. Dos casos que te hayan llamado la atención en otras partes del mundo, de todos los que has investigado. ¿Cuáles son los que más te han llamado la atención?
0: Bueno, pues hay miles de casos. Es muy complicado, muy difícil, ¿no? En España yo recuerdo otro caso que me llamó mucho la atención. Conseguí hablar con el piloto militar. Este hombre en Zaragoza, en los años 70, salió en un ejercicio rutinario con su avión a plena luz del día y de repente, cuando estaba pilotando el caza, vio caer encima del morro del avión a un individuo calvo con una gran cabeza que se sujetó al morro del avión durante aproximadamente un minuto.
1: ¿Qué me dices?
0: El piloto me contaba que intentó balancear el avión para sacárselo de encima y lo consiguió. Este ser extraño terminó cayendo. Y él, el piloto, me decía, vamos, no llegué a redactar ningún parte al aterrizar porque me hubiera costado la carrera, ¿eh? A mí ese caso me pareció impactante por la personalidad del piloto, era un hombre extraordinario. Y luego en el mundo, pues es que hay tantísimos casos. Mira, yo recuerdo las investigaciones que hice en cierta ocasión en Brasil de una operación militar que se llamó Prato, Operación Plato, donde una serie de personas al norte de Brasil, la zona de Belém, pues habían sido capturadas por estas naves, especialmente mujeres, y a todas ellas se les había extraído una cantidad de sangre enorme, provocando pues una anemia importante. Y los militares, pues nada, establecieron unos andamios en los árboles de la selva y consiguieron más de 500 imágenes, fotografías y vídeos de estas naves en esa zona.
1: Casi terminando. ¿Qué son para ti? ¿Están aquí? ¿Dices qué son?
0: Estas civilizaciones, yo cada vez sé menos, Miguel. Cuanto más investigo, llevo 54 años casi investigando este asunto a diario, cada vez sé menos. El fenómeno OVNI es un fenómeno tan complejo, tan antiguo, que nos rebasa desde todos los puntos de vista que podamos imaginar. Para mí son civilizaciones, repito, no humanas, cientos de civilizaciones que nos llevan miles de años o millones de años. ¿Que pueden ser ángeles? Pues es posible. En la Edad Media, muchos de estos avistamientos y encuentros los tomaban por el diablo, o los tomaban por ángeles. Yendo incluso más allá, hace 3.300 años, estas civilizaciones adoptaron el nombre de Yahvé y condujeron al supuesto pueblo judío desde Egipto a Canaán. No era Dios, por supuesto. Eran unas civilizaciones muy avanzadas que tomaron por dioses, naturalmente, pues porque algo que vuela hace 3.000 años, pues ¿cómo lo van a tomar? O bien son exploradores, o son científicos, o son militares. No lo sabemos, la verdad.
1: Ya. ¿Y Jesucristo sería alguno de ellos, que es uno de los temas recurrentes en tus libros?
0: No, yo creo que Jesús de Nazaret, para mí, es un dios, es un dios que tiene a su servicio, por supuesto, civilizaciones muy avanzadas, por supuesto, que nosotros los llamamos ángeles, pues sí, pero él no es, o en todo caso sí, es el gran extraterrestre con mayúsculas, ¿no?
1: Si hay pruebas definitivas de que están aquí, ¿por qué estos seres no se presentan de repente en el Pentágono, o a Trump, o yo qué sé, en la OTAN, o en la Plaza Mayor de cualquier ciudad, y dicen: estamos aquí, os estamos vigilando, estáis a punto de llegar a destruir el mundo? ¿Por qué no lo hacen?
0: Pues yo creo que es muy simple y muy sencillo, porque si estas civilizaciones, por ejemplo, nos llevan 50.000 años o 1.000.000 de años, si ellos descendieran pública y oficialmente en la Tierra, con las cámaras de televisión, con los micrófonos de las radios, con los periodistas, etcétera, nos harían un mal favor y cometerían el mismo error que hemos cometido nosotros en la conquista de América o de la India o del Congo belga. Nosotros fuimos allí en nombre de la espada y de la cruz y acabamos con una serie de civilizaciones magníficas, muy avanzadas en algunos sentidos. Esto es lo que podría ocurrir aquí si bajasen estas civilizaciones. Y en segundo lugar, y muy importante también, ese contacto oficial y público terminaría en una guerra entre nosotros mismos, porque unos estarían a favor y otros en contra. Imagínate que estas civilizaciones te dicen: sí, Dios existe, pero las religiones son un atraso. ¿Qué pasaría entre los musulmanes y los cristianos? O entre los protestantes y los budistas, ya. Pues acabaríamos a tiros.
1: Y Juanjo, casi terminado, te decía, ¿tienes esperanza de entender todo este extraño fenómeno algún día?
0: No creo. Es tan grande, como decía antes, tan antiguo, tan inmenso, tan difícil, que es muy difícil, muy complicado llegar a comprenderlo en su totalidad. Podemos entender unos pequeños aspectos del fenómeno, sus formas, su propulsión, sus naves, etcétera, pero poco más.
1: Pues como siempre, ha sido un placer estar contigo. Si queréis saber más, están aquí, que ocultan los militares sobre los ovnis, casi 1.000 páginas de datos, de casos en multitud de lugares, pruebas, fotografías, entrevistas con testigos. Juanjo, te doy las gracias. Las gracias por estos 50 años, por abrirnos los caminos y por seguir ahí en esta lucha, tratando de divulgar las verdades que a algunos no les interesan que se cuenten.
0: Muchas gracias a ti, por tu programa y por ser un rompehielos también, como era Von Däniken.
1: Sí, hay que... un homenaje también a él, a Von Däniken, que nos abrió mucho la mente, aunque sus teorías fueran tan denostadas en algunos sentidos. Pues te ha sido un placer, te doy un abrazo gigante, gigante, gigante, te deseo lo mejor.
0: Igualmente, muchas gracias, encantado.
1: Un fuerte abrazo, estamos en contacto, Juanjo, hasta prontito.
0: Muy bien.
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0: Llega el tiempo de nuestro compañero Juan Gómez, que se dedica a recopilar extrañas experiencias, a veces de nuestros oyentes, y viene a contárnoslas. Buenas noches, Juan, ¿cómo estás?
1: Buenas noches, como siempre un placer, Miguel.
0: También para nosotros. Creo que hoy vienes con un oyente que quiere compartir extrañas experiencias, que le llevó a un macabro descubrimiento y que lo llamas un aviso de los muertos.
1: Quizás sea un aviso de los muertos, efectivamente. Nos vamos a ir, si te parece, a conocer quién es ese oyente. Un oyente que, precisamente, y esto me parece muy interesante, solo lo que hoy vamos a conocer se lo ha contado a su mujer y a gente muy cercana del trabajo. Eso sí, también a nosotros, y quiere compartirlo.
0: Bueno, pues cuéntanos un poco quién era o quién es nuestro oyente, que agradecemos que se ponga en contacto para contar sus experiencias.
1: Pues nuestro oyente es una persona que en el año 2005-2007 trabajaba en las obras del metro de la estación de Chamartín. Su historia, además, solo la sabe su mujer y algún compañero, y ha querido precisamente contarla aquí en el Espacio en Blanco. Él recuerda que viajaba desde el lugar de su vivienda habitual, hasta la obra. Él, bueno, pues tenía un viaje que vamos a decir que, bueno, era relativamente corto, pero tenía que madrugar, porque ya sabemos cómo es Madrid a ciertas horas de la mañana. Así que él se levantaba muy temprano, llegaba a su trabajo, pero lo hacía con tanto tiempo de antelación que en la caseta de obra se quedaba a dormir hasta que comenzara el momento de trabajar. Bueno, pues en esa circunstancia, en donde él se tumba, se duerme durante un tiempo hasta que ya inicia su trabajo, le empezaron a pasar cosas, y esto es lo que nos cuenta.
2: Pues yo me tumbaba ahí en un colchón que tenía, y yo noto que me está vibrando el cuerpo, y de momento es como si me entrara algo, y lo dejé, y me veo, por pues, esto de la parálisis del sueño, pero el primer día dije, bueno, esto es un sueño que he tenido y ya está.
0: Él trabajaba en el metro de Chamartín, ¿verdad? En las obras.
1: Eso es, en las obras. Él se dedicaba a hacer lo que serían la inspección, el análisis de las tierras, la inspección de las obras, ¿no? Así que él llegaba muy temprano, a la hora de que luego todos sus compañeros pues empezaran a trabajar y hacer pues esa labor, ¿no? Durante esa construcción. Y bueno, y hay un momento en donde él tiene una circunstancia muy especial y muy particular que, si quieres, vamos a comentar, Miguel.
2: No, yo me veo salir, o sea, es decir, no sé, como si, el caso es que yo estoy despierto, pero me veo y no me puedo mover, no salgo de pronto, y cuando primero empiezo a temblar, y luego salgo sin más del cuerpo y me veo tumbado ahí en el colchón, no me pongo nervioso, lo veo natural, o sea, lo veo natural, cuando la tercera vez o cuarta que me pasó, ya lo veía natural, ya sabía que me iba a pasar, o sea, yo recorro todo lo que está a mi alrededor y lo veo perfectamente, incluso sin abrir la puerta, yo como si traspasara las paredes, yo salgo al exterior y veía todo perfectamente, llega ya un punto que luego ya entro otra vez y me despierto.
0: ¿No era una parálisis? ¿Era como si fuera un viaje astral entonces?
1: Efectivamente, él se veía salir del cuerpo, salir además fuera de lo que sería esa caseta, esa caseta de obra. Él me llegaba a decir que veía los coches, todo lo que había alrededor, y que luego cuando él se despertaba, cuando salía de ese momento, de ese trance o de esa experiencia, él observaba que efectivamente lo que había visto fuera de su cuerpo y fuera de esa caseta era tal cual la realidad, ¿no? Y desde luego esto nos sorprende, pero es que hubo mucho más, Miguel.
0: En una de esas salidas ocurrió algo extraño, ¿verdad?
1: Sí, algo realmente extraño. Él ya, vamos a decir que durante una semana, él está sintiendo este tipo de experiencias en donde se ve a sí mismo, donde hace ese recorrido por fuera, no sabe muy bien si son sueños o no, pero en una de esas salidas ve lo que nos cuenta.
2: Uno de los días ya, llevaba ya una semana así, cuando ya veo, me levanto de, o igual, me veo fuera de mi cuerpo y tal, salgo fuera y veo unos niños haciendo gimnasia, con un jersey blanco, con unas cañafas rojas, pantalón corto y unas sandalias, y los veo perfectamente. Bueno, pues yo ya me otra vez, cuando ya me despierto, salgo fuera, joder, pues yo he visto esto, digo, bueno, será el sueño, tal.
0: Qué bien lo describe, ¿eh? Pero parece que sí. Sucede algo inesperado un poco más tarde, ¿no?
1: Sí, fíjate, ese mismo día él tiene esta experiencia. Bueno, pues a las 12 de la mañana le avisan, está solo en la obra. Hay que decir que estaban pilotando, que para que nos entendamos, y él me lo explicaba muy bien, decía que estaban pilotando el suelo de Madrid, que es para la cimentación. El pilotaje serían unas excavaciones que luego se hormigonan para dar más robustez precisamente a esa cimentación, ¿no? Bueno, pues mientras están haciendo unas excavaciones, ocurre algo. Lo cuenta nuestro protagonista.
2: Oye, mira, que se han oído unas explosiones, joder, bajo para abajo, amigo, digo, espera, párate, que voy a comprobar el plano de servicio afectado, no vaya a ser que hayamos perforado alguna tubería de gas o lo que sea, tiro, ahí no hay nada, y bueno, pues ve sacando tierra. Y cuál es mi sorpresa, que al sacar la tierra encontramos hasta cinco cráneos pequeñitos, como de niños, unas ropas que luego al lavarlas vi que eran blancas y sandalias. Yo me quedé flipando.
0: Niños que podían ser esos que él veía cuando salía en esa extraña sensación que tenía, ¿no?
1: Claro, eso es lo que él de alguna forma fue interpretando, sí.
0: No, te iba a decir que iba hilando todo, ¿no? Restos humanos, explosiones, ¿cómo lo podía explicar?
1: Sí, luego... Claro, luego hablaremos de las explosiones, pero es cierto que él fue hilando un poquito todo esto y dijo, bueno, he visto esta imagen cuando estaba en esa experiencia fuera de mi cuerpo, de repente 2 horas o unas horas más tarde me llaman donde ha ocurrido esto, y él lo fue enlazando de la siguiente manera.
2: Entonces fui me informé a ver qué era eso antes y tal y cual, y resulta que eso había sido un cementerio judío en el cual enterraban niños. Ya fui hilando y fue hilando.
0: Qué curioso, ¿no? Que a través de esas experiencias extrasensoriales o fuera del cuerpo uno pueda conectarse con la historia y a lo mejor con el espíritu de esos niños, ¿no?
1: Quizá sea ese aviso de los muertos, es decir, estamos aquí, estamos ofreciéndote una imagen de otro tiempo para que descubras que el lugar donde se está haciendo estas prospecciones, estas excavaciones, quizá guarde un secreto que, bueno, finalmente parece que coincidía plenamente con aquella experiencia que él vivió. Pero es que hubo más.
0: ¿Ha tenido más experiencias todavía?
1: Sí, él tuvo más experiencias. Bueno, lo primero, yo le preguntaba sobre esas explosiones. Bueno, ¿a qué se debieron esas explosiones? Porque una cosa era el descubrir los restos y otra cosa ahora era lo que había sucedido con las explosiones. Y yo le pregunté a qué se debieron. Bueno, pues él responde lo siguiente, y fíjate que es alucinante.
2: Y decían los ingenieros que eso era por los huesos, porque hay gases aunque estén mucho tiempo, eso produce como detonaciones. Y eran por los gases que había abajo, sí, de los restos. Eso nos dijo un ingeniero, porque pues, se producen gases dentro de los cuerpos que ya están, de los huesos que están triturados, que algunos estarán triturados, y eso produce gases que se quedan ahí. Los sabios dicen que eran porque había gases producidos por los cuerpos que había habido ahí.
0: ¿Por eso hubo un aviso de los muertos? Y te preguntaba si había tenido alguna otra experiencia extraña aparte de todo esto, que es increíble.
1: Sí, como ya podemos comprobar, él parece que tiene una sensibilidad especial, tiene esas experiencias donde se ve a sí mismo salir del cuerpo y tener pues este tipo de visiones, pero no es lo único. Y él me recordaba una experiencia que tuvo precisamente con su suegro y con su hijo, y es que su suegro había fallecido, era por lo tanto el abuelo del niño, y su hijo estaba muy pendiente de ir recogiendo cierta información de su abuelo fallecido, y entre otras cosas estaba, bueno, con mucho interés por encontrar el DNI precisamente del abuelo, pero nadie sabía dónde estaba, hasta que de repente llegó esto.
2: Yo algunas veces siento que alguien se sienta en mi cama y me habla. Incluso tuve una experiencia con mi suegro que falleció, y mi hijo pues quería el carnet de su abuelo, y yo perfectamente hablé con él y me decía, la caja roja. Y yo le decía a mi mujer, oye, tu padre me dice que la caja roja, mi mujer ya me conoce, y cuando subí al desván y había una caja roja y estaba el carnet de identidad ahí.
0: Aviso de los muertos, una experiencia contada por uno de nuestros oyentes. Animaros a contar esas cosas extrañas que suceden, y aquí las recogemos y las trasladaremos. Como siempre, un placer, Juan. ¿Dónde se pueden poner en contacto contigo?
1: Pues a través de mi perfil, Juan Gómez Ruiz, en Facebook, o por supuesto a través del email del programa, juangomezespacioenblanco@gmail.com. Historias como esta merece la pena ser descubiertas, Miguel.
0: Sí, señor. Que siga así. Un abrazo muy fuerte. Nos vemos pronto.
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0: Qué suerte que tenemos de que existan escritores, investigadores y recopiladores de historias en nuestro país, recuperando la memoria, esos ecos del pasado, leyendas y algunas historias extrañas que siguen por ahí, que habría que no dejar que muriesen. Y hoy volvemos a Cantabria a saludar a uno de ellos, Fran Renedo Carrandi. Buenas noches, Fran.
1: Hola, Miguel, muy buenas noches y como siempre un honor estar en tu fabuloso programa.
0: Ya nos has visitado varias veces y el honor es para nosotros. Y te has comprometido en rescatar historias de Cantabria, porque esto no... Has hecho un último trabajo que se llama La Cantabria Extraña, Las Envenenadoras de Rúa Mayor y Otros Misterios de la Terruca, pero escribiste otra serie de cosas hablando de Cantabria, ¿verdad?
1: Sí, la verdad es que tenemos varios trabajos que, bueno, que tienen que ver con esta pequeña región geográficamente, ¿no? Pero que fíjate tú, su historia se hunde en el pozo de los años por milenios y que destila a cada rincón que nos podemos dirigir en ella, pues cientos y cientos de leyendas, de historias un tanto inquietantes, un tanto misteriosas, a cual más deliciosa y más increíble, Miguel.
0: A pesar de lo pequeña que era, como tú dices, la Terruca, esa Cantabria infinita, es tremenda la cantidad de historias y hoy vamos a recuperar algunas de ellas de nuevo.

0: empezamos si quieres con eso que habíamos dicho, las envenenadoras de Rúa Mayor. Espiritismo y veneno es uno de los capítulos de los cuales tú hablas. ¿Qué es esto? Cuéntame.
1: Pues fíjate, además es una historia que, bueno, en otros lugares daría pie a un auténtico folletín, una auténtica novela o un auténtico, ¿cómo decirte?, serie de televisión, ¿no? Pues mira, vamos a imaginarnos que vivimos plácidamente en nuestra casa familiar, rodeados de nuestros seres queridos, Miguel, en una familia con una buena reputación, con buena fama entre los vecinos, pero que de puertas para adentro, entre las paredes del hogar, subsiste un auténtico infierno. En forma, pues podemos decir, de bajos instintos, de intereses deshonestos creados, de relaciones secretas, y que para conseguir estas deleznables pretensiones de cada cual, se recurren a artimañas fatídicas, como pueden ser coacciones, secuestros, sugestiones e incluso sesiones de espiritismo, como se decía en la época, ¿no?, dirigidas a diezmar la voluntad de nuestros allegados. Incluso se utilizaban venenos de una manera abusiva para intentar quitar de en medio aquellos que nos obstaculizaban pues nuestro lúgubre objetivo, Miguel.
0: Decir que Rúa Mayor es una localidad que hay en Cantabria, ¿verdad?
1: Sí.
0: Un ambiente súper increíble, como casi todos los lugares de Cantabria.
1: Sí.
0: Pero ahí estaban utilizando el espiritismo y los venenos.
1: Sí.
0: Cuéntame un poco cómo se desarrollaba la historia y cuándo se desarrollaba esta historia.
1: Sí, Miguel, mejor que una localidad, es una de las calles principales, y sobre todo antaño, de Santander. Es una calle santanderina que...
0: Me he confundido yo, perdón.
1: No hay nada que perdonar. Es una de las principales calles, sobre todo, como te digo, antaño, de santanderina. Y para conocer a Bola Pluma, pues esta tenebrosa historia quedaría, como te digo, para una novela. Pues a finales de los años 20 vivía en el número 21 de esta calle Antonio Caso Casas, su reciente esposa Margarita Íñigo Capdevila, su familia política formada por don Eduardo Íñigo, su esposa Margarita Capdevila, un sobrino y una extraña mujer, doña Bernarda Neila Miguel, tenida por tarotista y bruja. Ambas fueron las principales acusadas de la trama, y es que de repente el escándalo se desata cuando Antonio Caso aparece en la calle maltrecho, sin su pierna ortopédica, le faltaba esa extremidad por un accidente que tuvo, y como decimos, muy maltrecho. Le recogen unos viandantes y delante de las autoridades manifiesta que es maltratado en su casa, que le tienen secuestrado, que le agreden habitualmente, que le han intentado matar tirándole a un río y envenenándole, y que le han empujado prácticamente al suicidio, ¿no?, sugestionándole y dominándole de tal manera en sesiones de espiritismo donde aparecía el fantasma de su propio padre, que le obligaba a firmar papeles y documentos en los que cedía su fortuna a la familia política. Fíjate tú qué trama, Miguel, porque si no es suficiente esta riqueza de detalles y de hechos pues un tanto escabrosos, cuando las autoridades llegan a la vivienda y, bueno, pues piden explicaciones a los principales acusados, estos, aparte de, bueno, desmentir todo lo que Antonio decía, no solo eso, sino que el envenenador era el propio Antonio, le acusan de esto, y que era un hombre muy cruel, por lo que él mismo les había confesado, y que había sido miembro de una negra secta de la que formó parte en uno de sus viajes América, en la que era habitual asesinar a personas, incluso niños, con los que practicaban el canibalismo. Fíjate, Miguel, qué mimbres para una historia pues que promete ser tremenda.
0: O sea, que se cambian las tornas. En vez de ser la víctima, es el acusado.
1: Es el acusado, y si los oyentes tienen la amabilidad de leer este capítulo, de leer el libro, se darán cuenta que al final, como sorpresa tras sorpresa nos puede anunciar la trama, no iba a dejar de ser también una sorpresa tremenda el veredicto del juicio, el que se basó todo, por supuesto, ¿no? Cuando quizás nos hayamos hecho una idea anterior a lo que ocurrió allí, o tenía tener claro, ¿no?, los que eran los acusados, los acusadores, etcétera, etcétera, el juez vuelve a dar otro giro de timón a esta historia y, como te digo, nos sorprenderá al final en qué acabó todo esto embrollo, Miguel.
0: Pero no nos puedes dar un avance, un poquito solo.
1: Pues imagínate que a pesar de las pruebas, a pesar de los médicos, las pruebas periciales que se hicieron al respecto de la salud que presentaba este maltrecho Antonio Caso Casas, ninguna de las personas acusadas ingresó en prisión. Es más, fueron puestas en libertad sin ningún cargo, siendo... para muchos de los que acudieron al juicio, el mismo juez, por supuesto, que por eso dictaminó dicha sentencia, más que nada fabulaciones del acusador en pos de alejarse de esa familia política que, si en verdad había sido por parte de ellos maltratado, él también había hecho de las suyas a la hora de acabar con la vida, quizás incluso de uno de los hijos de esa familia política, en un primer momento acusados de esos malos tratos hacia el Vicente, Miguel.
0: Vaya follón de familia y de lugar.
1: Un follón. Ya te he advertido que si estuviéramos en otro país, y quizás
0: una serie.
1: Se hubiera hecho una serie, pero una serie además apasionante, Miguel.
0: ¿Qué veneno utilizaban?
1: Pues utilizaban de venenos, fíjate, hay una declaración que, si tienes a bien, te la puedo leer.
0: ¿Sí?
1: Prácticamente literalmente, porque es más pequeño. Es, fíjate, uno de los discentes dice: una mañana, al hacer mi hija y la criada la cama de Antonio, hallaron bajo su almohada una papelina de permanganato. Y unos días más tarde desapareció de la mesita de mi mujer una pastilla de subliminado que usaba para lavarse el cabello. Bien, pues estos productos aparecieron en el oratorio de Antonio. Al preguntarle que por qué había guardado estos productos, nos dijo que, agárrate, Miguel, para envenenar al primero que se le ocurriese.
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0: Fran Renedo Carrandi, hablando de extraños sucesos que ocurren en esa Cantabria extraña. Lo dejamos ahí por el momento y nos vamos. Alguien me ha contado algunas veces, con Juan Gómez, nuestro compañero, damas protectoras, seres que aparecen de repente en algunos lugares, no solamente ya en Santander. Creo que salimos de la ciudad en búsqueda de estas damas, ¿verdad, Fran?
1: Sí, Miguel, además, como tú sabrás también, es una fenomenología que se repite, no te voy a decir que abundantemente, ¿no?, porque este tipo de asuntos tampoco que sean muy comunes, pero sí que se repiten con unas características muy similares, pues prácticamente idénticas. Y ahora nos tenemos que desplazar al sur de Cantabria, que tú lo conoces bien, al Valle de Valderredible, a lo que, imagínate la riqueza que hay, ¿no?, con lo que son las ermitas rupestres, esas historias milenarias que abarca cada pueblo que podamos recorrer. Una región, una parte de esta región, una comarca muy poco poblada, no en balde se le llama la Siberia Cantábrica, ¿no?, porque allí se pueden pasar de tórridos meses de verano, escasos, pero tórridos meses de verano, a temperaturas muy bajo cero en muchos meses al año, ¿verdad? Bueno, pues en esta Siberia Cantábrica, como así la podríamos denominar, Miguel, este Valle de Valderredible, se encuentra un pequeño pueblo, Cubillo de Ebro, que allá en el año 1910 iba a ser el escenario de una historia pues relacionada con estas misteriosas damas protectoras. Bien, en una de aquellas tardes de aquel lejano ya año de 1910, como decimos, existía en el ambiente un gran temporal. El pequeño Saturnino Fernández Ruiz, con apenas 4 años de edad, jugueteaba entre las callejas de la aldea. Y bueno, pues como podemos suponer, en un despiste de los padres, este diablillo se pierde. En un primer momento no le dieron importancia, porque era normal que fuera a jugar con algún otro compañero o a casa de un vecino, pero pasaban las horas, llegaba la noche con aquel mal tiempo y Nino, así conocido cariñosamente entre la vecindad, no aparecía. La gente se empieza a poner nerviosa, hacen gente, empiezan a buscarle por los montes cercanos, por los páramos cercanos, pero a pesar de la gente que acudía, cada vez alertados más, los vecinos de los pueblos cercanos en busca del pequeño, no aparece. Y esto ocurre, Miguel, durante dos días con sus 3 noches, y Saturnino no da señales de vida. Ya viendo el temporal que estaba remitiendo en aquellos días, como te digo, muy pocos tenían esperanzas de encontrar al pequeño con vida. Pero esto aquí, que de repente, cuando ya daban, como te digo, todo por perdido, el desconsuelo vencía en el ambiente, cuando la noche envolvía de nuevo el pueblo con su halo tenebroso y el frío que se metía hasta los huesos, aparece por una calle, por un camino que venía de Fuentesalce, uno de los montes que rodean al pueblo, Saturnino, sano y salvo. Imagínate la felicidad entre los vecinos, ¿no? Algo increíble, ¿no? Pero fíjate las declaraciones del niño. Cuando le pregunta que dónde ha estado, dice, mira, no he tenido ni frío ni miedo porque una mujer muy guapa y muy buena estuvo conmigo todo el rato. Cuando estuve solo en el monte, cuando no sabía regresar a casa, ella llegó y se reía mucho. Me dijo que no tuviera miedo. Me acurruqué con ella y con una manta que traía y que daba mucho calor, me tapó. Debajo de ella no me mojaba y cuando le dije que tenía hambre, me dio un pan muy tierno que estaba muy rico. Y no tenía hambre ya, ni sed, ni frío. Me dormí mucho agarrado a ella. Fíjate qué declaraciones de un inocente tan increíbles, Miguel.
0: Qué curioso. Como estas han contado otras historias, ¿no dijo quién era o se supo quién era?
1: Claro, eso es una buena pregunta, Miguel, porque claro, los oyentes quizás y nosotros con una mente un tanto cosmopolita, pues podemos decir, bueno, pues cualquier señora o cualquier persona que pasó por allí, pues tuvo misericordia del niño que le vio perdido y le estuvo protegiendo hasta que pasó el temporal, ¿no? Pero claro, estamos hablando de unos pueblos que apenas hay 20 vecinos por cada uno y que todos se conocen a todo. Y lo más lógico es que si una persona encuentra a un niño desamparado de esta manera, es que acude al pueblo más próximo, seguramente hubiera conocido al niño, por supuesto, pero acuda al pueblo más próximo y entrega al niño, ¿no? Pues he encontrado a este niño. No, cuando es curioso que esto también, como te decía antes, son características de esta fenomenología que coincide con otros casos similares, y es que cuando se le preguntó que de dónde había venido, ella decía que no me decía nada, y le preguntaba, ¿y cómo se marchó? ¿Cómo te volvió a dejar solo? Dice, me dijo que ya era hora de que me fuera. Me acompañó por el camino que baja hasta el pueblo para que me encontrares y cuando me quise dar cuenta, ya no estaba. Le preguntan, ¿se marchó? Sí, ya no lo vi más. Pero aquí, entre vecinos que conocieron la historia esta en primera mano, pues me comentaban que decía que señalaba hacia el cielo, como si esa persona hubiera salido o hubiera marchado hacia el cielo.
0: Qué bonita historia, los milagros existen todavía. ¿Te dedicas a ir por los pueblos a buscar a los,
1: sí,
0: a los vecinos para que te cuenten, rescatar estas historias para que no se pierdan, que no son solamente leyendas, sino como tú dices, historias reales que han ocurrido?
1: Sí, por supuesto, Miguel, yo creo que es la mejor forma de tratar a los lectores, en este caso a los oyentes, ¿no? Bueno, pues a la hora de recabar esta información, a la hora de dar testimonios, de visitar los lugares de los hechos y ofrecer estas historias, pues de la manera más objetiva posible. Estamos hablando de historias que venían recogidas en la prensa, que aún existen testigos contemporáneos en algunos casos de ellos, que vivieron pues perfectamente todas estas historias, todas estas vivencias, y que ellos son, yo te lo puedo asegurar, Miguel, los principales interesados en que alguien pueda pues esclarecer lo que verdaderamente ocurrió, si verdaderamente tiene explicación, claro está, ¿no? Es algo verdaderamente curioso y que, bueno, pues es la misión que yo mismo me he otorgado, ¿verdad?
0: Qué bien que la tengas y que vengas a contarlo al programa. En el mismo lugar, no solamente veíamos protectoras, sino hay otro capítulo en el que hablas de las brujas de Valderredible. ¿Había brujas también ahí en la zona?
1: Claro, es que para hablar de brujas podíamos tener más de un programa, ¿sabes, Miguel? Porque, claro, hablamos bruja y hablamos de manera pues un tanto legendaria, ¿no? La bruja de la escoba, la que echaba los males de ojo, las maldiciones, etcétera. Pero detrás de esta figura, un tanto, como te digo, romántica, ¿no? Existe muchas veces un arquetipo de una persona pues que sufre el ostracismo, que sufre muchas veces pues el rechazo de sus semejantes por su magín, un tanto alejado, ¿no?, de lo que era la rutina, de lo que era lo ortodoxo. Y claro, ¿cómo no iban a existir historias y leyendas de brujas y de brujería en ese valle, en el mismo valle que habíamos tratado al pequeño Saturnino de esta dama protectora? Quizás Miguel, a veces nos preguntamos, ¿y si estas figuras son lo mismo, simplemente lo que cambia la interpretación que cada uno queramos otorgarlas, verdad? Bueno, pues aquí, en Bustillo del Monte, en el mismo Valderredible, en esta comarca del sur de Cantabria, dicen que hubo brujas, Miguel. Al menos que discurrieron en ciertos momentos en la historia por entre sus callejas, ¿no? Claro, estamos hablando de pueblos diminutos, y más hoy en los años que acontece, donde lo que es la España vaciada, pues la verdad es que es un auténtico problema, ¿no? Bueno, pues al parecer todo comenzó, en este caso de Bustillo del Monte, que tocamos otros pueblos donde también hemos rescatado unas curiosísimas historias relacionadas con las brujas y la brujería, pero aquí en Bustillo del Monte todo comenzó cuando al final de la década de los años 50 del siglo pasado, una moza del lugar aparecía por las mañanas con el cuerpo repleto de cardenales y marcas en la piel, Miguel, que asemejaban pues como si alguien o algo la hubiera estado mordiendo, la hubiera estado castigando toda la noche, ¿no? Eso como una cosa recurrente de las historias de brujas, la gente comenzó a hablar de que se había sufrido un mal de ojo, que se había tenido una maldición, y cómo no. De esta manera, todos pusieron la vista sobre la tía Aurelia, una anciana tildada de bruja. Estamos hablando de hace apenas 100 años, no estamos hablando de hace siglos y siglos en el medievo, no, estamos hablando prácticamente hace 100 años para que veas cómo subsiste todas estas creencias en estos lugares rurales un tanto aislados. Bien, pues esta anciana tildada de bruja y acusada de los males que presentaba esta joven, la verdad es que hicieron gente y, bueno, esa extraña sabiduría, algunos la veían cercana al demonio. Y también debemos señalar que cuando se necesitaban los favores de esa extraña doctrina que esta buena mujeruca procesaba, pues muchas veces acudían en secreto a pedirle conseja. Pero bueno, en este caso la acusaron de todo lo que le ocurría, de las desgracias de esta joven, y hasta Bustillo del Monte llegó otra colega suya, contratada por los vecinos, para que diera buena cuenta y le diera un buen repaso a la tía Aurelia. Y de los corrales de Buelna, donde residía esta bruja encargada de deshacer los entuertos que había realizado su otra colega, pues al parecer, personas que allí se encontraban fueron testigos de una gresca tremenda, ¿no? Porque, bueno, llegó al domicilio de la tía Aurelia, hubo una pelea cruentísima, y lo más curioso, después de, al parecer, darle esa lección a la tía Aurelia, a partir de entonces, Miguel, a la buena joven del pueblo que sufría esas desgracias durante la noche y que eran achacadas a las brujerías de la tía Aurelia, jamás volvió a repetirse los males que la acechaban.
0: ¿Y se supo si era la bruja la que le hacía el daño o...?
1: Pues no sé si se supo o no. La verdad es que a la joven nunca jamás sufrió estas taras que presentaba al amanecer, pues repleta de mordiscos, repleta de cardenales y repleta de otras heridas que al parecer le realizaba ese mal de ojo que le había arrojado la pobre, así lo digo, la pobre tía Aurelia.
0: Cogemos el coche y vamos por alguna de esas carreteras que hay por Cantabria. A veces de noche, wow, debe ser tremendo. ¿Y ahí has recogido casos de encuentros en la carretera?
1: Sí, sí, Miguel. Encuentros en la carretera que la verdad es que muchos de ellos, si hablamos con oyentes un tanto sugestionables, pues quizás no se atrevan a recorrerlas cuando conozcan las historias que tratamos en el libro, ¿no? En la Cantabria extraña. Por ponerte un ejemplo, así a vuela pluma, Miguel, podemos hablar de un lugar además que tú conoces bien, que es la Collada de Carmona. La Collada de Carmona, que además es uno de los pasos que podemos realizar a la hora de llegar a mi querido Garabandal, ¿no? A nuestro querido Garabandal, Miguel. Bueno, pues esta Collada de Carmona es un puerto natural, es un puerto de carretera de montaña que une los valles interiores de Cabuérniga con el del Nansa. Muy cerca se encuentra la bonita localidad, que tú también conoces, que es Carmona, muy uh-huh. pintoresca, ¿no? Y repleta a su vez de leyendas, de mitología, de relatos de seres féricos, que es tremendo la riqueza que hay allí, y muy asociados, como no, a estas preciosas tierras. Bueno, pues en este puerto iba a tener lugar un encuentro espeluznante con un ser increíble, Miguel. Corrían mediados de los años 80 del siglo pasado, cuando un conocido industrial de la zona regresaba a Puente Nansa a su domicilio desde Cabezón de la Sal a altas horas de la noche, serían la 1 a las 2 de la mañana, y recorría plácidamente la enrevesada carretera del puerto, como tantas y tantas veces lo había hecho, cuando de repente iba a tener la experiencia de su vida. En la misma cima se encuentra con un ser que él describe como descomunal. Decía que medía casi 3 metros de altura y que cruzaba la carretera muy despacio hacia la parte izquierda, hacia un quitamidos que ahí se encuentra, y que era absurdo porque ese quitamidos daba ni más ni menos que a un precipicio muy profundo y que era algo imposible de pensar, ¿no? Bueno, pues el testigo habla de que la vestimenta de este sujeto era de color marrón, por ejemplo. Allí nos hizo un croquis in situ en el mismo lugar de los supuestos hechos que le acontecieron. Como digo, tenía una vestimenta de color marrón, una especie de túnica clara que brillaba, tenía cierto brillo porque la luz de los focos reflejaba en ella, que se desplazaba como con un patín, era algo que no le veía caminar, parecía que se desplazaba sobre la carretera, y que se tocaba a su vez con una especie de sombrero alto. Bueno, imagínate el miedo que le aconteció a nuestro protagonista, que hizo que diera la marcha atrás enseguida y tuviera que dar un gran rodeo para llegar esa misma noche a su domicilio en Puente Lanza, y que todavía, a pesar de los años transcurridos, Miguel, y allí, como te digo, in situ, haciendo la entrevista in situ y conociendo en detalle el lugar exacto de los hechos, aún se le podía ver el miedo en la cara, y que nos reconocía que, bueno, todavía se mostraba reacio al pasar por aquella carretera, sobre todo en horas nocturnas, Miguel.
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0: Con misterios que nos está contando Fran Renedo de la España extraña. No tenemos mucho más tiempo y quiero que me cuentes. Vamos a Piélagos, un sitio también muy, muy bonito, y ahí ocurrió un poltergeist.
1: Un poltergeist tremendo, Miguel. Además es una historia que, fíjate tú, dormía el sueño de los justos en viejas hemerotecas, y cuál fue mi sorpresa cuando yo tuve la suerte de conocerla y de rescatarla, ¿no? Incluso conocer a los herederos de aquella familia que fueron los protagonistas de estos hechos. Fíjate, Bo de Piélagos es una localidad que se encuentra cerca de la costa de Cantabria, justo en el estuario del río Pas, en el mar Cantábrico, ¿no? Bueno, pues ahí nos vamos a ir para viajar en esta ocasión en los primeros meses del año 1922 y conocer un caso terrorífico, como te digo, que tendría como protagonista a una muchacha de apenas 18 años llamada Felicidad Revilla, y que iba a llenar de temor a toda la vecindad. Todos ellos testigos, Miguel, porque todos pudieron contemplar lo que ocurría alrededor de esta joven, fueron, como te digo, testigos de excepción de lo que le ocurría a esta desdichada joven. La dicha Felicidad Revilla trabajaba como criada en la taberna del pueblo, regentada por el señor Venancio Bezanilla. Bien, era una chica normal y corriente en apariencia, pero que a su alrededor comienzan a suceder hechos desconcertantes, inexplicables a la vez que escalofriantes, Miguel. La cosa ya venía de lejos, según dicen los que tuvieron oportunidad de contrastar aquellos hechos, pero la familia del tabernero y otros criados que trabajaban en el hogar, pues no habían querido dar la voz de alarma para evitar escándalos. Hasta que ya no pudieron.
0: Espera. ¿Sucedía en ese bar, en ese establecimiento o en la casa?
1: Sí, era una casa que era de 2 plantas. En la planta superior estaba la vivienda, la casa vividora, y abajo estaba el negocio regentado, como te digo, por este señor. Entonces, en esa vivienda, en esa casa, en ese edificio, es donde era el lugar de los hechos. Bien, como te digo, ya venía de lejos, ya la familia quería un poquito acallar el asunto por evitar escándalo, ¿no? ¿Qué pensarían los vecinos? Si estaban locos o... Pero, claro, llegó un momento que ya no pudieron aguantarlo más. Y para dar fe de sus vivencias y, a su vez, para que creyeran, deciden llamar a algunos de sus vecinos, incluso al párroco del lugar, que ahí contamos con nombres y apellidos y las crónicas periodísticas de la época, que llegaría con agua bendita en ristre, bendiciendo cada rincón de la casa, Miguel, para que pasaran una noche en ella y comprobar lo que allí ocurrió. Objetos que se movían solos o que desaparecían y aparecían en lugares inverosímiles, apariciones de escombros y otros materiales en mitad de determinadas habitaciones, algo increíble. Pero todo, Miguel, fíjate, iba a incrementarse, esta fenomenología iba a ir creciendo y ocurrió el sumum la noche del 15 de abril de 1922. Aquella noche, como decimos, varios vecinos acompañan a la familia para comprobar lo que sucedía y Felicidad sube a su cuarto y pronto queda profundamente dormida. Se apagan las luces e inmediatamente se escucha un fuerte estruendo, un gran golpe, y al encender las bombillas, un descomunal montón de escombros aparece en mitad de la sala. De repente, la cortina es arrancada por una mano invisible y acaba a su vez encima de estos escombros, de estos cascotes. Que imagínate, los presentes, aún sobrecogidos, se dan cuenta de que Felicidad Revilla, en su sueño profundo, se queja. Parece que le cuesta respirar. Acuden a la alcoba y ven asombrados cómo una fina cuerda, un sedal, rodea el cuello de la joven, apretando su garganta, Miguel, fuertemente, hasta el punto de que hace marca en su piel y los que intentan quitársela sufren heridas en sus dedos, Miguel. Algo tremendo y, como digo, presenciado por varios testigos.
0: Desde luego, Fran, lo que no ocurre ahí en Cantabria. Wow. Terminamos con los fantasmas en la venta de los tornos. ¿Dónde está este lugar y qué pasaba?
1: Sí, sí. Fíjate, es un lugar, ahora vamos de punta a punta, ahora vamos al Valle de Soba, bueno, pues lo que son la frontera prácticamente con la provincia burgalesa, ¿no? Esta historia me la fue narrada por varios vecinos de aquel precioso Valle de Soba, y que muchas veces, si lo analizamos así a bote pronto, podemos meterlo en el saco de meramente una leyenda, una preciosa leyenda, ¿no? Bien, cuando esta leyenda, a veces no se sabe cuándo es la historia real, se transforma en leyenda, o cuando la leyenda viene de una realidad, ¿verdad? Pero yo tuve la oportunidad, ya te digo, de contrastar esta bonita historia con varios vecinos de allí. Pues cuenta una antigua leyenda que en cierta ocasión arribó a una venta que hoy solamente restan de ella los vestigios, los muretes, lo que son las ruinas de lo que fue, en la cima de esta venta de los tornos, de este puerto de montaña que ahí se encuentra. Bien, pues como te digo, hace varios siglos arribó allí un potentado señor que hacía este camino con sus criados y iban custodiando una gran fortuna que llevaban de, bueno, un negocio que había realizado su amo por aquellos pagos. Bien, viendo que la noche se les echaba encima, pues tuvieron a bien guarecerse, refugiarse, quedarse en aquella posada. Pero esto aquí, que aquella posada no era tal, sino que había sido tomada hacía unos días por unos bandidos, por unos malandrines, que se ocupaban de robar, de atracar a todos los que paraban allí de manera inocente. Y qué mejor, claro, que aquellos que se veían como potentados, ¿no? Como personas de dinero, pues mataron a todos y de alguna manera intentaron hacerse con los botines, con los arcones repletos de dinero que traían. Pero parece ser que la divinidad ayudó o de alguna manera maldijo a aquellos bandidos, y cuando se disponían a abrir los arcones salió unos fogonazos tremendos, sobrenaturales, que hicieron perecer en el incendio que se desató en ese viejo caserón. Bien, hasta aquí podemos hablar de una leyenda o de una historia que sí, quizás fuera fantasiosa, por supuesto. Todas las leyendas, no hay que olvidar, Miguel, que tienen un pozo de realidad y que todas tienen un mensaje, ¿no? Todas tienen una conseja. Bien, lo más curioso que acontece de esto, Miguel, es que muchos testigos, y estamos hablando de épocas actuales, al pasar por lo que quedaba anteriormente, cuando se disponía aún con cierta dignidad aquel viejo caserón, relatan testimonios, relatan vivencias, relatan experiencias de luces extrañas que se desplazan por el interior, de voces de ultratumba que pueden escuchar, incluso de figuras, de siluetas luminosas que al parecer todavía guarda aquellas ruinas, aquel caserón, donde, según dice la leyenda, que quizás no lo fue tanto, ocurrió esos crímenes, ocurrieron esas muertes tan trágicas, Miguel. La verdad es que solamente yo invito al oyente a que visite esos parajes, porque solamente el solo hecho de disfrutar de esos paisajes tan inconmensurables, la verdad es que merece la pena, Miguel.
0: Muy alto, Fran Baray, para que no se llene Cantabria. Fran Renedo Carrandi ha sido nuestro invitado y nos ha dado un paseo por esa Cantabria extraña. Ya puedes prepararme una ruta para cuando vaya para allá, ¿vale? Para ir a ver alguno de esos lugares mágicos que todavía me falta por conocer de esa comunidad, ¿eh?
1: Eso está hecho, ya sabes que siempre es un placer contar con tu presencia y con tu compañía.
0: ¿Forma de contacto contigo?
1: Pues a través de San Google, de las redes de redes, pues Fran Renedo Carrandi, seguramente que aparecerán muchos portales donde se dé cuenta del hacer de este pobre escribano, Miguel.
0: Que sigas haciéndolo y que sigas contándonos el Espacio en Blanco.
1: Muy bien.
0: Te mando un fuerte abrazo y nos vemos muy prontito por esa tierra infinita, ¿vale?
1: Muy bien, Miguel, igualmente un abrazo y muchas gracias.
0: Hasta pronto.
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0: Una semana más nos vamos a la naturaleza a descubrir alguno de sus secretos. Y ya saludamos a nuestro compañero Luis Miguel Domínguez. Buenas noches, Luismi, ¿cómo estás? ¿Hola?
1: Sí, hola. Hola, ¿qué tal? Buenas noches.
0: ¿Cómo estás?
1: Estoy muy bien, Miguel, muy contento y muy, sobre todo porque el invierno está siendo, desde mi punto de vista, maravilloso. Está siendo un invierno de verdad, como hacía años que no veíamos.
0: Para ti todo es precioso. Un placer tenerte de nuevo con nosotros. Está cayendo demasiada agua para mucha gente, pero bueno. Antes de empezar, creo que quieres dedicar este programa a alguien, ¿no? Estás haciendo ya mucho ruido por ahí, mucha gente que te escucha, dice que bien con Luismi, pero ¿se lo quieres dedicar a alguien?
1: Sí, bueno, especialmente a un grupo de personas que tienen mucho que ver con el tema que vamos a tratar hoy. Son exactamente los rangers, los guardas, guardabosques del Parque Nacional de Virunga, que está en la República Democrática del Congo, y que mantiene a salvo la última población de gorila, pero a base de sangre. Ellos han fallecido ya 200 personas asesinadas por cazadores furtivos y otros grupos armados. Así que vamos a dedicarles hoy este programa, sin duda.
0: Pues para ellos, para toda esa gente que cuida la naturaleza, va dedicado. Hoy creo que vamos a hablar de nuestros primos, ¿no? Alguien, seres muy cercanos a nosotros, ya los adelantaron, los gorilas.
1: ¿Dónde sí, viven, claro, los gorilas? La verdad, fíjate si somos parientes, que sin duda somos su pariente vivo más cerca de ellos a nivel genético. Siempre se habla del chimpancé, no cabe duda, que cerca de un 100% de nuestra, digamos, diversidad genética tiene que ver con los chimpancés. Pero en el caso de los gorilas, la cercanía al Homo sapiens es prácticamente total.
0: ¿Y en qué países viven? Antes de nada, ¿los has visto alguna vez? ¿Has tenido la oportunidad de verlos? Debe ser increíble.
1: Sí, sí. Sí, tuve la suerte de sentirles muy cerca en Gabón, en la selva de Akaka, en Gabón. No olvidaré jamás a aquel macho que se encargó solamente con su comunicación verbal de decir, oye, no me molestéis, no quiero que estéis por aquí, ¿no? Y aquello fue inolvidable. Encontramos gorilas en todo el continente africano, ya que fundamentalmente hay dos grandes especies, uno el gorila occidental y otro el oriental. Entonces, dentro de esas dos especies vamos a encontrar diferentes variedades, diferentes subespecies. Y por tanto tenemos gorila desde Guinea Ecuatorial, por ejemplo, a Gabón, a Camerún, tenemos en República Democrática de Congo, tenemos en Ruanda, vemos gorilas sin duda en Uganda también. En fin, es un animal distribuido muy ampliamente, pero por desgracia cada vez con menos efectivos.
0: Es una pena porque en algunos países de África que hemos visitado tienen garras de gorila, pedazos de ellos como souvenirs o como piezas, no sé, para superstición, ¿verdad?
1: Sí, claro, es un animal que en la magia africana se usa mucho, precisamente por su cercanía a las personas, hasta tal punto que en la Grecia clásica se llamaba gorilai a una tribu de personas especialmente peludas y salvajes, de manera que hasta hace bien poco las gentes de África, al encontrarse con un gorila, han creído que se trataba de una persona primitiva.
0: ¿Esos son los primeros testimonios históricos que nos hablan de gorilas?
1: Bueno, hay en este sentido cosas muy bonitas.

0: bonitas. Mira, hay un personaje que me parece que merece toda la atención y que es Anón el Navegante. Anón el Navegante fue un navegante, como su propio nombre indica, cartaginés. Y Anón recorrió el África Occidental, costeando con su flota. Llegó a Guinea Ecuatorial, llegó a visitar la isla de Malabo, conocida como Fernando Po hoy en día. Y ahí vio a los gorilas y es la persona que primero describe, te estoy hablando del año 250 antes de Cristo, la persona que describe por primera vez a estos seres maravillosos.
1: Un animal imponente, ¿cuánto pesan? ¿Hay diferencia entre el macho y la hembra?
0: Sí, sí, claro, hay un dimorfismo sexual muy evidente. Los machos, evidentemente, son más grandes, pueden llegar a alcanzar 200 kilos de peso y pueden llegar a tener 2 metros de altura.
1: ¿Y las hembras? Mucho más pequeñitas, claro.
0: Sí, sí, las hembras más pequeñitas... Muy, muy interesante socialmente, porque ellas cortan el bacalao, evidentemente, ¿no? Aunque digamos que el grupo de gorilas se mueve en un patriarcado, no cabe ninguna duda que son las madres, que son las hembras, las que mandan en el universo gorilero.
1: ¿La gestación de los gorilas dura mucho tiempo y pueden tener más de una cría?
0: Mira, es una gestación muy similar a la humana. Estamos hablando de prácticamente 9 meses de embarazo, pero tienen que pasar por lo menos 4 o 5 años entre cría y cría. O sea, no va a poder quedarse embarazada una gorila inmediatamente después de haber tenido una cría. Realmente la especie se renueva muy lentamente y esto compromete muchísimo a este animal que está en peligro de extinción.
1: Sin embargo, tienen una organización social muy compleja, ¿no?
0: Sí, es fundamentalmente, yo diría, fíjate, una organización social que se basa sobre todo en evitar el conflicto. O sea, los gorilas machos, los silverback, los espalda plateada, que todos alguna vez hemos oído hablar de ellos, son aquellos machos ya con gran experiencia que se saben poderosos. Saben que si entran en bronca con algún otro gorila, pueden matarlo. Y por eso lo evitan a base de todo tipo de comunicación. Por ejemplo, los golpes de pecho. Hemos visto siempre, ¿verdad?, cómo los machos de gorila se golpean el pecho de una manera increíble, con una percusión que llega a escucharse a 1 kilómetro de distancia en la selva. Y esto es así porque ellos golpean el pecho a la altura de la laringe. Y ahí tienen una cavidad, como la tenemos todos los primates, que de alguna manera actúa como caja de resonancia. Entonces los machos de gorila están permanentemente evitando el conflicto. Se encargan de avisar al resto a través de estos golpes para que no haya bronca, porque si la hay, alguien puede salir herido.
1: ¿Y son peligrosos con respecto a los hombres? ¿Ha habido casos de ataques con los hombres?
0: Bueno, realmente, mira, yo he conocido algún caso que puede demostrar hasta qué punto su capacidad letal, bueno, es más que evidente, ¿no? Mira, yo recuerdo a un biólogo japonés que en Gabón estaba estudiando precisamente el comportamiento de los gorilas y fue alcanzado por un macho espalda plateada. La paliza que le pegó no te la puedo ni explicar, pero la herida más importante que yo llegué a conocer en primera persona fue una mordedura en su nalga. Le arrancó medio culo directamente, le arrancó la nalga de un bocado. Esto ocurrió en una situación que no es habitual, que las personas estén tan cerca de los gorilas. Este japonés estaba estudiando aquel animal y por tanto su día a día era muy cercano. Pero madre mía, el avío que le hizo, fue una mordedura terrible. Habitualmente los gorilas no atacan a las personas. Tampoco son especialmente territoriales, no lo son.
1: Pues te iba a decir, Rimi, que ya que conocías a los rangers que cuidan a los gorilas, que algún día vamos juntos, pero bueno, me lo voy a pensar, ¿vale? Aunque no estaría mal ir a verlos.
0: No te lo pienses, Miguel, que vamos a hacer una expedición maravillosa por el Virunga, que por cierto es el parque nacional más antiguo de África y es donde Dian Fossey hizo sus estudios sobre los gorilas en libertad. Recordarás la película y sobre todo la obra literaria Gorilas en la niebla, ¿no? Pues este libro se desarrolla allí. Y ir al Virunga es sin duda una de las grandes expediciones que hoy en día todavía merecen sin duda la pena. Entre otras cosas porque cualquier gasto que hagas allí, todo el dinero de tu viaje va a ir destinado de verdad a una labor de conservación profunda y seria.
1: Vale, pues lo apunto para ir contigo. Como siempre, muchas gracias. Vale. ¿Forma de contacto contigo, Luismi?
0: Pues mira, mi correo electrónico es lmdominguez@gmail.com. Y luego en las redes sociales, lmdominguez o dominguezlm.
1: Te decía que como siempre un placer, seguimos descubriendo maravillas y misterios de la naturaleza contigo. Un fuerte abrazo, cuídate mucho.
0: Gracias, Miguel. Besos, de verdad, adelante.
1: Hasta prontito.
0: Con todo, con la vida. Chao.
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0: El programa de hoy nos lleva hasta la cuna del vudú. Es Benín, un país del África Occidental que lo declaró religión oficial en 1996. Bailes, tambores, colores, espiritualidad, vudú significa alma y fuerza, y sin embargo, las sociedades modernas han llegado a demonizar este sistema religioso y sus prácticas. Escuchamos lo que nos cuentan en el canal El 13.
1: Hay que entender que este acto en la religión vudú no es violencia, sino un gesto de reverencia hacia el universo espiritual. La sangre derramada del gallo es vista como una fuente de poder y conexión que fortalece los lazos humanos con las divinidades, aunque a nosotros nos parezca chocante y grotesco.

0: Hablaremos con invitados y con Miguel Blanco a miles de kilómetros sobre el templo de las pitones, el vudú, el baile de los espíritus y la ruta de los esclavos. Pero habrá más, porque esta noche tendrás la oportunidad de escuchar una entrevista exclusiva a uno de los autores más cotizados de nuestro mundo, Juan José Benítez. Este espacio en blanco sorprendente ya está en marcha y solo faltas tú. Disfrútalo. Y son las 2:12, una hora menos en Canarias, en Benín también. Vamos a conectar de nuevo con Miguel Blanco. Miguel, estamos deseando que nos cuentes todo.
1: Bueno, pues empezamos quizá por dar algunos datos que tú ya has aportado sobre Benín. Un país pequeñito, que es como una tira, me contaban hoy que había 100 kilómetros de una frontera a otra, que está en el Golfo de Guinea, en África, con fronteras con Togo, Burkina Faso, Nigeria y Níger. Acoge 13 millones de personas que se dedican a la pesca, al algodón y a la agricultura, y que tienen como valor fundamental la espiritualidad. Conviven 50 etnias diferentes y es muy curioso porque cada una tiene un país dedicado a ellos con sus costumbres. Por ejemplo, el país Holi, que siguen todavía con esos ritos animistas muy apegados a la tierra. Abomey, que era la antigua capital del siglo XVII, uno de los imperios más importantes de África, muy poco conocido por nosotros. Los pueblos Fulani, por ejemplo, que de vez en cuando se ven, son gente súper guapa, los definen ellos así, ¿no? Van con rebaños de ovejas, el pueblo Peul se llama también, y van, de vacas, y van de un lado a otro porque son transhumantes. El país Taneca, que es un pueblo súper interesante, y el país Somba, ¿cómo suena eso, eh? Viven en ciudades fortificadas conocidas como tatas y son súper especiales. Obtuvo su independencia, como tú has dicho, Benín, en el año 1960. ¿Y sabes lo que me ha pasado hoy, Tere?
0: Cuéntame, cuéntanos.
1: Estábamos en unos campos de cultivo que están patrocinando de alguna manera o ayudando Mensajeros de la Paz, esa ONG del Padre Ángel, y de repente voy caminando por la tierra y me encuentro una moneda, que yo pensé que era una moneda suya, se la entrego a las señoras que son las mujeres que son las que estaban cultivando, y de repente la mira y no le da importancia y me la da. Empiezo a mirarla y ¿sabes qué era?
0: ¿Qué?
1: Una moneda antigua de 1956, francesa, de cuando todavía era una colonia de Francia. A lo mejor tiene algún significado y era un regalo que nos estaba dando Benín para preparar este programa. No lo sé, quizás sea eso.
0: Guárdatela.
1: Claro, la llevo guardada como un tesoro, es algo que me ha regalado el país, el primer regalo de los muchos que nos ha hecho. Porque en estos dos llegamos el jueves aquí, no nos ha dado tiempo todavía a ver todo lo que queríamos, hemos visto algunos rituales de vudú súper intensos, hemos visto la danza de los espíritus, hemos visto el lugar donde están las cobras reales, que si quieres te empiezo a contar algo sobre ellas.
0: Claro que sí, es la primera vez que estás en Benín.
1: Sí, es la primera. Yo era un país que tenía muchas ganas de conocer porque conozco bastante bien el vudú en diferentes partes del mundo, sobre todo en Haití, un lugar donde he estado hasta 7 veces en mi vida buscando rituales, asistiendo a rituales auténticos, no de esos que se montan, sobre todo en República Dominicana para los turistas, y quería ver lo que aquí se hacía, ¿no? Aquí no lo llaman vudú, lo llaman vudum, terminado en N, y para ellos es una forma de vida, como vamos a ver seguramente en la segunda parte del programa con un invitado súper especial que tenemos. Pero si quieres, te cuento un poquito lo primero que uno se encuentra aquí. La capital Cotonou, bueno, la capital donde se llega en el avión, no es realmente la capital, ¿no? A mí me ha desfaragodado bastante porque es una ciudad súper moderna, es como estar en cualquier parte, en cualquier otra ciudad de, no diría tanto de Europa, pero sí de las africanas que están más desarrolladas. Llena de edificios, cantidad de cosas nuevas, sobre todo los chinos, entrando con empresas constructoras, playas que están empezando a llenarse para que vengan los turistas, un poco decepcionante. Pero sin embargo, cuando te das un poquito una vuelta y vas a otro lugar que está bastante cerca, te encuentras ya con el misterio, y uno de ellos es el misterio de las cobras, que si quieres, comienzo a contarte ahora.
0: cuéntanos ese misterio de las cobras, porque dicho así, Miguel, da como un poco, por lo menos, de respeto. No sé si a alguien le dará como repelús.
1: Fíjate, mucha gente de las serpientes no les gustan, ¿no? A mí es un ser que me parece fascinante. Y cuenta la historia que en el año 1700, en la ciudad de Ubidad, que es donde está este lugar, donde hemos estado muy recientemente, había un rey que estaba perseguido por sus enemigos, se refugió en el bosque, y en la huida, ¿sabes quién le ayudó a huir?
0: ¿Quién?
1: Las pitones. Desde entonces, él volvió de nuevo, se pudo liberar de esos enemigos que tenía, volvió a Uidad y construyó un templo. Estamos hablando de 1700, imagínate. Un templo donde hay multitud de serpientes, donde puedes tocarlas, porque para ellos la serpiente es un ser mágico y es un ser que tiene que ver con alguno de sus deidades. Si quieres, tenemos una entrevista con alguien que nos va a contar algo más sobre todo ello y luego te sigo yo relatando algo más.
0: Venga, pues le damos paso a esa entrevista.
1: Estamos en el Templo de las Serpientes, un lugar sagrado en Benín, y nos van a contar un poco lo que esto significa. Cuéntame un poco qué es este lugar.
2: Ese lugar es un lugar muy sagrado de Benín que se llama el Templo de Pitón. El Templo de Pitón, que es el Templo de Serpientes. Aquí tenemos cientos y cientos de serpientes en el suelo y la gente lo veneran, lo adoran. Es un serpiente que no muerde y se queda con la gente como si fuera un niño en la casa.
1: Las serpientes son seres sagrados en la religión del vudú, ¿verdad?
2: Sí. En este pueblo, el serpiente es sagrado. Totalmente sagrado, no muerde y no se toca. La gente no le tocan así, pero cuando lo encuentran dentro de una casa, devuelven la serpiente a este templo siempre.
1: He oído que cada cierto tiempo la sueltan para que salgan fuera a comer.
2: Sí, cada mes, una vez al mes, abren la puerta y los serpientes se van. Se van dentro del pueblo para buscar la comida, sobre todo ratones y todo esto, pero luego la gente les devuelve. Algunos serpientes que están ya acostumbrados a salir y volver, vuelven solo. Pero otros, la gente del pueblo, le devuelven al templo para que es su lugar, ese templo.
1: Este lugar, el Templo de las Pitones, es un lugar muy sagrado en esta ciudad, Uidú.
2: Vudú.
1: Sí, y para el vudú también, ¿verdad?
2: Sí. Esta es la ciudad de Uidá, es una ciudad muy sagrada en Benín. Esta ciudad que tenía ese templo ha dado también el espacio para construir la catedral que está enfrente. La iglesia católica, la gente de ese templo se van también a la iglesia católica, pero son la gente de la iglesia que no quieren venir al templo. Es como si fuera vudú, pero es origen, es raíz, es cultura, y esto Huida no le va a dejar nunca. Es una cosa importante, muy muy importante para la gente de Huida.
1: Me contabas que hay un ritual que hacen las mujeres, mujeres vírgenes, que vienen a coger agua, y es un agua también mágica.
2: Sí. Cada 7 años normalmente hay 41 mujeres vírgenes que se van al bosque para buscar agua y se llena una jara que está afuera cada 7 años. Es cada 7 años le ponen la jara de vuelta para poder contener agua. Esa agua con alguna hierba lo mezclan para la purificación de ese templo, y luego la gente del pueblo viene también para coger un poco para purificar la casa. Cada casa, la gente viene de casa a casa para coger agua y purificar.
1: Ya casi para terminar, ¿cuántas serpientes hay aquí? ¿Cuántas pitones?
2: Hay 100, 150 en esta casa.
1: ¿Y ese es un lugar sagrado donde viene toda la gente de Benín?
2: Sí, la gente normalmente es un lugar sagrado para la gente de Huida, pero vienen toda la gente de Benín ya. Es que aquí mucha gente viene para rezar. Aquí se pide solo lo bueno. Si pido el malo para ti, el malo va a volver a mí. Así que la gente viene para pedir los buenos para la familia, lo bueno para los amigos, pero todos los buenos. Muchísima gente, cuando se quieren casarse, vienen aquí para rezar, para buscar paz y para pedir los buenos para la nueva familia que se va a reconstruir.
1: Es uno de los lugares mágicos que estamos visitando aquí en Benín. Gracias, seguiremos.
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0: Qué mágico, qué increíble y qué grande este mundo que habitamos. Y Miguel, te voy a trasladar los primeros saludos de la madrugada. Te mandan y nos mandan un fuerte abrazo y saludos desde Hallingby, en Noruega, perdón por la pronunciación, con un paisaje muy diferente. También saludos y un fuerte abrazo desde México.
1: Qué bonito, la gente que nos escucha en muchas partes del mundo. Es curioso, se me olvidaba decirte que la serpiente representa a Adán, que es un dios multicolor que estuvo al principio de la creación del mundo. Y los adeptos, los puedes reconocer, los adeptos de este culto, fíjate qué extraño, ¿no? O, desde nuestro punto de vista cristiano o católico o del mundo occidental, que alguien pueda ir a un lugar a estar con una serpiente que la puedes tocar y que sirve un poco como comunicación entre el mundo de los muertos y de los vivos. Pues bien, los adeptos a este culto de repente se hacen una triple escarificación en la cara y los puedes, desde que son pequeñitos, hemos estado viendo niños que tenían 2 y 3 años que ya tenían esa escarificación, que son como unos surcos que les hacen con cuchillos en la cara, casi desde recién nacidos, para marcar que siguen a este dios Dan y a estas serpientes, que son algo absolutamente fascinante. Pero este lugar donde estamos, Ouidá, no solamente es famoso por ese templo de las serpientes, sino también por la ruta de los esclavos. Ya verás.

0: Y esa ruta de los esclavos es quizás la vía por la que el vudú se expandió y por la que Occidente lo ve con unos ojos no tan conocedores de la realidad que hay ahí en Benín.
1: Sí, cierto. Lo que pasa es que, fíjate, de aquí salieron, Ulla era uno de los puertos más importantes de salida de esclavos hacia América. 12 millones o 12 millones y medio de seres humanos salieron desde aquí. Imagínate, ¿no? Gente que sufría un montón de pasos. El primero llegaban a la Plaza Chacha, así se llamaba, que es donde los exhibían como si fuera un mercado, les hacían correr a ver si estaban poderosos, les veían los dientes como si fueran animales, y ahí los compradores, sobre todo franceses, ingleses, españoles participaron, pero mucho menos, holandeses, lo compraban como una mercancía. En esta plaza, como te digo, se exhibían. Después tenían que pasar al árbol del olvido, un árbol que al lado de la plaza, aquí le daban 7-9 vueltas para olvidar un poco todos sus recuerdos. Llegaban después a la casa Zamay, que era una casa donde los metían sin luz, apenas sin agua, les daban un pan al día, pasaban multitud de días ahí esperando hasta que llegaran los barcos. Los que no podían resistir toda esta ignominia morían, y si no morían y estaban débiles, los llevaban a una fosa común y los dejaban allí hasta que acababa con su vida. Llegaban al árbol del no retorno, le daban 3 vueltas, y allí había algo muy importante que hacían. Ellos, estos esclavos, pedían al árbol que una vez muertos, sus almas pudieran regresar a África. Y por último llegaban a la puerta del no retorno, una puerta que ahora se ha construido un memorial frente al mar, y ya llegaban y era su último paso, ¿no?, en ese mundo. Imagínate el dolor que tenía que sentir toda esa gente, los 12 millones y medio que salieron de aquí, pero salieron también de la isla de Goré y de otros, de Zanzíbar, Stone Town, otro lugar donde yo he visto la isla de Goré también, y donde está lleno de sufrimiento de esa pobre gente, que de repente le arrancaban de sus casas, de sus familias, que los juntaban unos con otros y que los mandaban a un destino absolutamente incierto, cuando no a la muerte.
0: Y se tiene muy presente, ¿no? Actualmente.
1: Se tiene muy presente, sí. De hecho, hay muchas gente afroamericana, había que decirlo, parece que no gusta llamarles negros, ¿no?, que van a estos lugares un poco para rememorar sus ancestros que llegaron a diferentes partes de América, Brasil, Estados Unidos, etcétera, ¿no? Pero no hay que olvidar que todo esto de la esclavitud se había olvidado, parece ser, pero sigue habiendo trata de blancas en nuestro mundo, sigue habiendo niños de la guerra muy cercano a este lugar donde yo estoy, sí. Sigue habiendo venta de niños, sigue habiendo matrimonios que no están pactados, o sea, que están pactados y que arrancan a las familias, a los niños y a las niñas de las familias. Parece que no hemos aprendido la lección y parece que todavía la esclavitud sigue estando en nuestro mundo.
0: Miguel, ¿con qué continuamos?
1: Con uno de los espíritus, los Zambeze. Zambeto. Los espíritus.
0: Pues vamos a escuchar esa música, porque creo que has estado durante estos días presenciando varios ritos, varias situaciones, y que nos tienes preparados sonidos especiales y únicos sobre el terreno.

0: ¿Qué es esto que estamos escuchando? Ponnos en situación.
1: Lo pudimos grabar el otro día. Yo tenía, no sé si nuestros oyentes, es un reportaje que se ha visto en muchas partes del mundo. Salen unas especies, no sé cómo llamarlo, como triángulos que están hechos de paja, que empiezan a girar de una manera absolutamente como loca. Es el baile del zambeto, lo llaman aquí. Los zambetos son los guardianes de la noche, tradicionales del vudú en la cultura Egun de Benín, Togo y Nigeria, y son altamente venerados. En otro tiempo eran como la fuerza policial, pero ahora mismo dicen que todo eso se ha convertido en un espíritu, y mediante disfraces hay gente que se disfraza semejando a un pajar. Primero entran en un templo donde está ese espíritu que un poco controla todo. Se salen fuera, empiezan a bailar de una manera desmesurada. Yo hacía 20 años que tenía ganas de ver esta experiencia, que tiene que ver mucho con el vudú. Es absolutamente sorprendente cómo bailan a una velocidad increíble, donde hay fuego de repente, donde ves que ese pajar se para, lo levantan y no hay nada, lo vuelven a cerrar, sigue danzando y de repente.
0: Espera, Miguel, explícame eso de que no hay nada debajo.
1: Ahora te cuento, es que imagínate un triángulo hecho con pajas, con diferentes cosas que están por ahí, que de repente sale de digamos, el altar donde están esos zambetos, esos espíritus, y empiezan a dar vueltas en una campa donde estaba lleno de gente. No era algo que estaba preparado para los turistas, sino que ellos cada cierto tiempo, es un ritual del vudú muy, muy poderoso, cada cierto tiempo van y hacen ofrendas a esos espíritus. Como te digo, los espíritus de la noche, que son los guardianes de este mundo y el otro, del mundo de las sombras y del mundo de la luz. Empiezan a dar vueltas y de repente se paran. Hay una serie de personas que están con ellos, lo levantan y no hay nada. Luego te explico por qué. Lo vuelven a cerrar, siguen bailando, lo levantan y hay una planta, o hay uno de esos figuras que para ellos tienen que ver con el vudú. Mucha gente piensa que hay alguien dentro, que es un truco. Salieron 3 o 4 en el ritual que nosotros estuvimos viendo. Es muy difícil de creer, según la leyenda o la historia, es el propio espíritu, que es invisible, el que baila y danza en esos lugares, ¿no? Uno de ellos, el último, había 2 ventanas, lo levantaron, abrieron las 2 ventanas y nos posibilitaron el verlo desde dentro y tocar. Yo entré por un lado y entré por otro y no vi que hubiera nadie. Si había alguien, tiene que ser algo muy pequeñito que se hubiera escondido entre las pocas pajas que yo no pude tocar por todos los lados, ¿no? Mucha gente dice que es un truco, que hay alguien dentro guardando, pero yo no lo vi. Yo creo en los espíritus y creo en esa fuerza que en África tiene tanto poder, que son capaces de mover cualquier tipo de cosa. Y sobre todo, son los espíritus que son capaces de guardar este mundo y el otro, y de preservar a los humanos de las cosas negativas.
0: Miguel, tengo varias preguntas. ¿Este baile cuánto puede durar? ¿Cuándo se suele hacer? ¿Estabais de día? ¿Estabais de noche?
1: En este caso era de día, era casi el atardecer. Puede durar horas y horas y horas y horas. Nosotros estuvimos como 2 horas o 2 horas y pico. Como te digo, había 3 o 4 de estos pajares pequeñitos, que eran todos diferentes, muy coloridos. Encima tenían a veces cráneos, tenían crucifijos, tenían un montón de cosas por la parte de arriba, y salían y empezaban a girar. Hay veces que giran despacito, ¿no? Pero hay veces que cogen una velocidad endiablada, nunca mejor dicho, y que no te puedes explicar cómo alguien dentro puede girar a tanta velocidad. En muchos documentales hay alguna gente que dice: hemos descubierto el truco, ¿no? Hay alguien dentro. Yo la verdad es que no lo vi. Y ya te digo, nos dieron todas las facilidades para verlo.